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0: Son las 6 con 16 minutos. 28 grados centígrados. 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
4: Son las 6 con 21 minutos. 28 grados centígrados. 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

0: Son las 6:25. 28 grados centígrados.
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3: Son las 6 con 32 minutos. 27 grados centígrados. 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

Son las 6:36. 27 grados centígrados. 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

Son las 6:40. 26 grados centígrados. 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

Son las 6 con 43 minutos. 26 grados centígrados. 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
2: Agradeciendo como siempre al Padre de la Vida por permitirme llegar hasta todos sus hogares y hasta todos ustedes, mi querida gente. Soy La Voz que Sana. Bienvenidos sean todos ustedes a un programa más del séptimo día. Estamos como siempre transmitiendo en vivo completamente para ustedes y para toda su familia, mi querida gente. Recuerde que usted no tiene por qué resignarse en la vida. Nunca se acostumbre a vivir con miedo. Nunca se acostumbre a vivir con preocupaciones. Nunca se acostumbre a pensar que sufrir es normal, porque de verdad que no es así. Hoy queremos recordarle que siempre vale la pena buscar respuestas. Así que les doy la bienvenida nuevamente al séptimo día. Su amigo, servidor y los terapeutas espirituales estaremos con usted para escuchar todos los casos que nos pongan en la mesa y orientarles en cómo van a salir de ellos. Recuerde que las líneas están abiertas, marque en este momento, pero como vuelvo a repetirles, no se resigne a pensar que esto es lo que le tocó vivir y se tiene que acostumbrar, porque no. Somos sus guardianes de su felicidad, su tranquilidad y bienestar. Y como siempre le digo a mi gente, yo le garantizo y yo le aseguro de verdad que si usted tiene un daño y lo encontramos, o sea, si usted le hicieron un daño, tenga esa seguridad que lo vamos a encontrar. Bueno, lo vamos a liberar, yo le aseguro, vamos a liberar de ese daño. Tenemos la capacidad, el conocimiento, pero sobre todo el apoyo, la ayuda de Dios nuestro Señor y el poder de la oración con el Espíritu Santo. 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
2: Sí, bueno.
3: Bueno.
2: Sí, ¿con quién tengo el gusto? Gracias por la llamada.
3: Con Gloria López Suárez.
2: Un momentito, Gloria, déjame apuntar nada más bien tu nombre, López Suárez. Perfecto. Gloria, ¿me regalas tu fecha de nacimiento?
3: Sí, soy de agosto de 1979.
2: Perfectísimo. ¿Del signo Leo? ¿De qué día de agosto?
3: El 7.
2: Perfecto. Un momentito. La numerología no falla. No te me preocupes, Gloria, que la numerología no falla. Aquí en tu fecha de nacimiento vamos a sacar ciertas cosas. ¿Tú de dónde nos llamas, Gloria?
3: No escucho muy bien.
2: ¿De qué parte nos llamas?
3: Hablo de Dallas, Texas.
2: Ah, nos hablas de Estados Unidos, de la Unión Americana.
3: Sí.
2: Perfecto, Gloria. Dime cuál es tu problema, cuál es tu pregunta. Con mucho gusto estoy aquí para atenderte.
3: Fíjese que de un momento a otro he tenido problemas de salud. Me he sentido un poquito mal.
2: Ya, perfecto.
3: Y quería saber también, no sé si me pueda dar información de si le van a dar unos papeles a mi marido.
2: Perfecto, a ver, dame unos segundos, vamos a analizar aquí bien tu numerología, tu fecha de nacimiento, y ahorita te contesto esas dos preguntas, inmediatamente te digo qué está pasando, ¿ok? Dame unos segundos, Gloria.
3: Gracias.
2: Vamos a ver, ok. Justo. Bien, Gloria. Ok, vamos a comenzar con algo. Vamos a comenzar con la segunda pregunta que me hiciste, Gloria. A ver.
3: Sí.
2: Me corriges si me equivoco. Los de los papeles de cuál me estás hablando es porque metió su residencia para ser residente de ese país tu esposo, ¿verdad?
3: Así es.
2: Es ese trámite. Pero sin embargo, ya llevan todo el año pasado. Sin respuesta, más o menos veo que ya tiene como 9 meses que metieron ese trámite y no han visto ninguna respuesta, ¿cierto?
3: Cierto, ya tiene tiempo.
2: Bueno, te voy a decir una cosa, Gloria. Este trámite iba muy bien. ¿Por qué digo iba? Iba muy bien porque se estancó en el momento que a ustedes les hicieron un trabajo de brujería. Gloria, yo sé que ahorita esta noticia te ha de descontrolar, pero pues tiene poquito, tendrá, yo creo que no, ahorita ciencia cierta no te lo puedo decir, pero sí te puedo manifestar que son como 6 meses que te hicieron un daño de brujería y desde ahí se inmediatamente se estancó todo lo que iba bien en el trámite de tu esposo.
3: Por otro, es el tiempo en el que nos ha ido un poquito mal.
2: Exactamente, Gloria, exactamente. Entonces, otra cosa muy importante. Ese es el motivo por el cual has tenido estos problemas de salud, Gloria. Quiero que sepas que tu cuerpo, desgraciadamente, se bloqueó. Y desde que se bloqueó, pues se bloqueó desde la mente. Esas son enfermedades de la mente que se llaman psicosomáticas. Esas enfermedades empiezan en la mente cuando nos hacen un trabajo de brujería y se van pasando hacia abajo, van de arriba hacia abajo. ¿Qué pasa? Que en el momento que les hicieron esto, tú empezaste a tener problemas de salud en la cuestión de energía, de falta de sueño, el apetito sexual también se te iba, has tenido, exacto, en la cuestión de la comida no te da hambre, tienes cierta migraña, y estos síntomas desgraciadamente son por este problema que les hicieron. Ahora, te voy a decir una cosa. Rara vez yo llego a no saber el nombre de la persona, y te voy a decir por qué. Yo te prometo y te garantizo que vas a saberlo, pero también te voy a dar una explicación por qué no lo veo ahorita. No lo veo porque tiene hecha una protección, veo solamente una figura, un manto negro, y eso quiere decir que se hizo una protección para que yo no vea quién hizo esto, Gloria. Pero yo te garantizo que vas a saberlo en cuanto me visites. ¿Cuándo me puedes visitar? ¿Crees que puedas venir el día de mañana?
3: Mañana.
2: O pasado mañana, si se te complica, pasado mañana. ¿Sí? Si se te complica.
3: Para pasado mañana, por favor, profesor.
2: Bueno, ponme atención, pero ojo, te voy ahorita fuera del aire. Yo te voy a dar, nos vamos a quedar en línea. Bueno, no, mi gente te va a dar la dirección de el Templo de Sanación de Dallas, Texas. Allá te van a dar la dirección, no te preocupes, tú no tienes que venir hasta nuestra ciudad. Te voy a dar la dirección de Dallas para que tú vayas allá y inmediatamente te apoyen y te ayuden. ¿Ok, Gloria?
3: Sí, está bien.
2: Bueno, entonces no me vayas a colgar. Espero tu cita mañana y espero en Dios te pueda liberar esto inmediatamente. Y sí te garantizo que vas a saber quién es, pero sobre todo te garantizo que vamos a sacar adelante tus problemas, tu salud y sobre todo tu familia. ¿Ok, Gloria?
3: Ok, muchas gracias,
2: profesor. Que Dios te me bendiga, aquí te dejo y te van a dar los datos en unos momentos. Que Dios te bendiga.
3: Adiós.
2: Mi querida gente, así que no se acostumbre a sufrir. Hemos llegado prácticamente al final de nuestra transmisión, el del día de hoy, pero con mucho gusto estamos para atenderle dentro y fuera del programa. Queremos dejarle un mensaje muy claro. No se acostumbre a vivir con miedo, con angustia o con preguntas que nadie ha podido responder, porque de verdad el resignarse, como lo he venido diciendo, es darle la razón al mal, a Satanás, al diablo, a la brujería, a la magia negra, y no es así. Ellos jamás van a triunfar cuando de por medio está Jesucristo, pero sobre todo, tan devoto que soy de la Virgen de Guadalupe. Mi querida gente, gracias a todas las personas que nos escuchan, que nos siguen, que nos llaman y que nos han visitado, a su servidor y a los terapeutas espirituales del séptimo día. Si hoy se sintió de alguna manera que este programa hablaba de usted, de sus problemas, preste atención a esa inquietud y llámenos en este momento. Las líneas siguen abiertas, márquenos en este preciso momento, busque respuestas de verdad. Puede ser el primer paso para recuperar su tranquilidad y componer el destino que le han manchado. Soy la voz que sana. Gracias por acompañarnos. Que Dios me los bendiga y derrame la luz universal a cada uno de ustedes y a todos, pero a todos sus hogares.
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Muy buenas noches, qué gusto saludarle hoy 5 de agosto del año 2026. Estos son los titulares. Usó un silenciador el presunto multihomicida de la colonia Espinosa Mireles. La vida de Litzy Anaí ocupa de un milagro para salvarse. Su estado de salud es grave. La PRONIF a cargo del menor que se llevó el presunto multihomicida. Anuncia el gobernador Manolo Jiménez Salinas los primeros cambios en su gabinete, los que había anunciado el pasado mes de julio. Y ya cerradas las calles del centro en la ciudad de Saltillo por las fiestas del Santo Cristo de la Capilla. Esta y más información aquí en SJ, la estación de casa. Quédense con nosotros.

0: Bien, en estos momentos tenemos la temperatura de 26 grados centígrados, ya lo pudo usted apreciar. Este día, este miércoles, estuvo nublado totalmente. Hubo lluvias dispersas, aunque no se dejaron ver en el norte, en el centro y en el oriente y poniente de Saltillo, pero probablemente al sur. Al sur nos reportaban lluvias dispersas la mañana de este día. Para este jueves se espera también la posibilidad del 35% de que llueva, con mínima de 18, máxima de 29. El viernes totalmente soleado, no hay nubosidad, con mínima de 16, máxima de 28, desciende un poquito la temperatura. Y para brindar al sábado un cielo parcialmente nublado, 17 como mínima, máxima de 27. Ya en el pronóstico extendido, domingo y lunes, las mismas condiciones, 15 grados mínima, máxima de 27, la posibilidad de que llueva en el 35%. Así que, pues, si usted tiene pensado hacer alguna actividad, estas son las condiciones del clima.
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0: Bien, rápidamente iniciamos con la información de corte policíaco. Intentan robar cuchillos, hiere a un guardia y escapa en un centro comercial. La información es de Carlos Hinojos.
2: Un sujeto intentó apoderarse de un paquete de cuchillos al interior de un centro comercial, pero al ser descubierto por un guardia de seguridad, se registró un forcejeo durante el cual el vigilante se ocasionó una herida en una de sus manos con los mismos artículos que se pretendían sustraer. Durante el incidente, el guardia de seguridad identificado como Roberto N., de 66 años, resultó lesionado mientras intentaba impedir el robo. Paramédicos de Cruz Roja Saltillo acudieron al lugar y lo trasladaron a la clínica 73 del IMSS para recibir atención especializada. Los hechos ocurrieron la tarde de este miércoles en una tienda ubicada sobre el periférico Luis Echeverría Álvarez, en la colonia Satélite Norte. Elementos de la Policía Municipal implementaron un operativo de búsqueda en los alrededores para tratar de localizar al responsable. Sin embargo, pese al despliegue, el individuo logró escapar y hasta el momento no ha sido detenido. Carlos Hinojosa, RCG Media.
0: 7:12, en estos momentos 26 grados la temperatura. El día de ayer, pues, conmocionó a la ciudad de Saltillo un hecho lamentable. 3 personas fallecieron, una se debate entre la vida y la muerte, usted ya lo supo a través de nuestros espacios informativos. Pues el día de hoy el fiscal general del estado nos da una entrevista a los medios de comunicación y pues nos da a conocer, nos informa que el presunto multihomicida utilizó un silenciador para hacer, pues, cometer este crimen. La tragedia ocurrió pasadas de las 12:30 de la tarde del pasado martes, pero vamos a escuchar lo que dice Federico Fernández Montañez.
3: Chad N. utilizó un silenciador para ultimar a su excuñada y sus exsuegros. Los lamentables hechos ocurrieron en la colonia Espinosa Mireles. Se registraron pasadas las 2:30 del pasado martes. Después de las primeras investigaciones, son las declaraciones de Federico Fernández Montañez, fiscal general del estado, quien confirmó la detención del presunto multihomicida en uno de los puentes internacionales de Piedras Negras, Coahuila, a metros de cruzar a la frontera hacia Estados Unidos.
4: El arma que probablemente utilizó esta persona contaba con un dispositivo que es un silenciador que evita que haya un estruendo en las detonaciones. Entonces, por eso alguna inquietud que puede tener la gente es, ¿por qué si hubo tales detonaciones entre las 2:30 y 3:00 p.m, no hubo un cerco en ese momento? Porque no había tal reporte vecinal. El reporte vecinal llega hasta después de las 19:00.
3: Explicó también la forma en que llegó el reporte al número de emergencias 911. Los familiares cercanos sospecharon ante la falta de comunicación y cerca de las 5:00 p.m. descubren el infortunado suceso.
4: Un familiar directo de estas personas que lamentablemente pierden la vida el día de ayer comenta que deja de tener comunicación con sus familiares aproximadamente a las 14:00. Se le hace extraño que no... no pueda tener comunicación y solicita a vecinos y conocidos de la familia que aproximadamente a las 18:30, 18:45 horas se aproximen al domicilio para verificar que todo esté en orden. Cuando estas familiares, amigos, conocidos, Toño, ingresan al domicilio, se percatan de esta lamentable tragedia.
3: Dijo además que gracias a los dispositivos localizados en toda la entidad, se tenía cubierto el 70% del territorio donde finalmente detuvieron al americano.
4: Nos permite a nosotros iniciar inmediatamente con esta movilización que concluye ya por la noche en el municipio de Piedras Negras, prácticamente inmediaciones del cruce fronterizo con Estados Unidos.
3: El fiscal informó que el menor de 3 años con quien huyó Chad está asegurado con familiares cercanos y la PRONIF. Actualmente se integra la carpeta correspondiente para la orden de aprehensión y seguir el protocolo para llevar al delincuente ante la justicia. RCG Media, le informó Enrique Hurtado.
0: Tenemos más de este caso, pero después del corte comercial. Quédese con nosotros.
1: 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Son las 7 con 16 minutos. 26 grados centígrados.
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16: Continuamos con más noticias. La vida de Litzia Naí, que es la madre de Benjamín, también pues herida de bala en la cabeza, ocupa de un milagro para salvarse, para salvar su vida. Su estado de salud es muy delicado. RCG Media pues tuvo información acerca de esto de manera extraoficial de su expediente clínico, en lo que se detalla que la paciente ingresó el pasado martes con un disparo de arma de fuego con entrada y salida del proyectil, lo que provocó un traumatismo cráneoencefálico. Además, fue recibida con una exposición de masa encefálica y después de estabilizar sus signos vitales, se le realizaron radiografías, una tomografía axial computarizada para conocer la precisión del daño ocasionado al realizar una intervención quirúrgica, la cual ya se le realizó este miércoles. Se hizo lo que se permitió con su condición médica. Por la gravedad de las lesiones cerebrales, la vida de la madre de familia ya no depende únicamente de los médicos, también necesita de un milagro. Así dicen la familia que proporcionó esta información desafortunada que no debió ocurrir. En más del caso, no se escuchó nada en torno al multihomicidio en la colonia Espinosa Mireles. Afirman los vecinos, dicen que Chad salió temprano y con calma. Vamos a escuchar el reporte de nuestra buena amiga Dalia Moreno.
17: Ante un hecho que conmocionó al estado de Coahuila, en donde presuntamente un hombre de origen estadounidense de nombre Chad N. acabó con la vida de dos mujeres, un hombre y una mujer se debate entre la vida y la muerte al recibir un impacto de bala en la cabeza. Los vecinos lamentan tan terrible pérdida, afirmando que eran mujeres de trabajo y muy queridas por su amabilidad. Arturo Valle, vecino del domicilio donde ocurrió el multi-homicidio en la calle José Espinosa Fuentes, en la colonia Espinosa Mireles, aseguró que no escuchó ningún disparo ni algún ruido extraño durante los hechos.
18: Pero yo lo vi salir como las 8:30, pero no lo vi si llevaba el niño, que siempre llevaba un niño, era su hijo. Y llegaba seguido, como cada 15 días, cada 20 días. O sea, vino el hermano y empezó a hablar por teléfono. Pero yo digo que eso pasó en la mañana, okay, cuando se fue él, sí. Pero no se dieron balazos ni nada.
17: Por su parte, una vecina, quien prefirió mantenerse en el anonimato, explicó que los hechos se descubrieron cuando ella ingresó al domicilio, acompañado de un familiar, y la escena que vio fue completamente desgarradora, al ser su vecina una amiga muy querida.
19: Ay, no, fue espantoso ver los 4 cadáveres ahí tirados. Uno, de hecho, Litzy se movía, aún movía su mano y sus ojos. Don Emanuel, pues yo creo que ya está. Los otros tres, yo creo que ya estaban muertitos para cuando nosotros entramos. Estaban bañados en sangre.
17: Informó para RCG Media, Dalia Moreno.
16: Qué desafortunado de verdad tener que dar este tipo de noticias. Y pues a la par de las investigaciones con respecto al homicida, de la colonia Espinosa Mireles, por parte de la Fiscalía General del Estado, la Procuraduría de las Niñas, los Niños y la Familia lleva también a cabo indagaciones para determinar un convenio de custodia provisional para el resguardo del pequeño Benjamín, hijo de esta persona, el multihomicida, y de Litzy, que está debatiéndose entre la vida y la muerte. El hijo del agresor será resguardado por una familia cercana al pequeño de 3 años, en lo que determina la salud de su madre, Litzy Anaí, quien permanece en estado reservado de salud, como ya se lo dimos a conocer en el Seguro Social. La dependencia realiza investigaciones correspondientes con el propósito de determinar un convenio de custodia provisional que garantice el resguardo del pequeño y esclarezcan mientras por las condiciones familiares legales derivadas de este desafortunado caso. Y bajo liderazgo del gobernador Manolo Jiménez Salinas en Saltillo, el que la hace la paga. Esto lo afirma el alcalde Javier Díaz González. Vamos a escuchar.
17: Ante los hechos lamentables en los que tres integrantes de una familia perdieron la vida, presuntamente a manos de Chat N en la colonia Espinosa Mireles por una discusión familiar, por un hijo en común de 3 años de edad y Litzy, quien se debate entre la vida y la muerte en el IMSS. El alcalde de la ciudad, Javier Díaz González, externa sus condolencias ante tan terrible hecho.
20: Un hecho lamentable que sucede en nuestro municipio. Mis condolencias para toda la familia de las personas fallecidas, para todos los seres queridos de estas personas. Un hecho muy lamentable en el cual también se demostró que la coordinación de las autoridades, de los diferentes órdenes de gobierno en los diferentes municipios, se pudo lograr la captura de este presunto responsable de una forma rápida.
17: El edil explicó que la coordinación fue fundamental entre los tres órdenes de gobierno para que se lograra la detención del presunto responsable en Piedras Negras.
20: Queda demostrado que aquí en Coahuila, con el liderazgo de nuestro amigo el gobernador, el que la hace la paga, ¿no? Es una reacción inmediata, una reacción que en el corto tiempo se pudo detener a este presunto responsable, y que estoy seguro que va a ser juzgado con todo el peso de la ley y que va a haber una estrecha coordinación entre la Fiscalía, el Poder Judicial y con las diferentes autoridades. Y de nuestro lado seguiremos trabajando para reforzar la seguridad, la integridad de las familias, pero sobre todo buscar cómo seguir manteniendo a Saltillo como la capital más segura de México.
17: Informó para RCG Media, Dalia Moreno.
16: Pues desafortunadamente. Dejamos el tema, vamos a abordar otro también de suma importancia que tiene que ver con el tráfico. Si usted va circulando por la calle de Allende o va por Carranza y va a ingresar al centro de la ciudad, pues extreme precauciones o tenga mucha paciencia porque está cerrado esta arteria, la principal que conduce al centro de la ciudad, desde lo que es Pérez Treviño hasta Miguel Ramos Arizpe. Por la fiesta del

0: La ciudad, ahorita actualmente ya tenemos cierres parciales sobre la calle de Allende y Aldama, sobre Ramos Arizpe e Hidalgo y sobre la de Bravo y la calle Zaragoza. Vamos a continuar con estos cierres parciales, pues en lo que es la celebración de hoy y mañana.
1: El cierre se da por la instalación de decenas de puestos que ofrecen artículos religiosos, antojitos mexicanos, bebidas y atoles y una gran cantidad de productos. Además, se pretende proteger la integridad y seguridad de miles de familias que acuden este miércoles y jueves a la catedral a saludar, dar gracias y orar en torno a la imagen sagrada del Santo Cristo. Para RCG Media informó Eduardo Hernández.
2: Antes de irnos, déjeme darle a conocer que en sus cuentas de redes sociales el gobernador Manolo Jiménez Salinas anunció los primeros cambios en su equipo de trabajo. Recordemos que el mandatario nombró a Jorge Alberto Piñones como sucesor de Gabriela Elizondo Pérez en la coordinación general del programa Mejora. Desde Palacio de Gobierno, Jiménez Salinas dijo que así se fortalece el equipo de trabajo del gobierno del estado. Meses antes de cumplir los primeros 3 años de su gobierno, el mandatario mueve las piezas a fin de nombrar funcionarios de alto nivel en mejoría de los servicios que presta el gobierno del estado. De la misma manera, el Ejecutivo Estatal anunció la llegada de Hugo Dávila a la Secretaría Regional de La Laguna. El lagunero deja el legislativo coahuilense para incorporarse al gabinete estatal. Los enroques seguirán las próximas semanas, afirmó el gobernador, que la intención es brindar a los coahuilenses los mejores perfiles en el organigrama coahuilense. Pues ahí tiene usted, es la información hasta estos momentos, 7:32, 26 grados la temperatura. Yo le quiero agradecer que haya estado con nosotros esta media hora. Ahora vamos a escuchar, pues en la SJ, la estación de casa, al rey de los deportes. En sus últimos juegos, a los Araperos de Saltillo. Que tenga usted muy buena noche. Cuídese mucho. 26 grados la temperatura, 7:32.
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Son las 7 con 35 minutos. 26 grados centígrados.

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1: Son las 8 con 4 minutos. 25 grados centígrados. Son las 8 con 4 minutos. 25 grados centígrados.
3: 8 de la noche, 4 minutos. 25 grados temperatura.

Las 8 de la noche con 8 minutos. Temperatura 25 grados. El inicio del segundo de la serie de Zarapero de Saltillo está retrasado por lluvia. En unos minutos enlazaremos el juego. Aquí está Lucía Méndez.

0: Lucía Méndez, Morir un poco.
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0: Las 8 con 12 minutos. Temperatura 25 grados.

Las 8:24 minutos. Temperatura 25 grados. Sergio Dalma.

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1: Las 8:29, 25 grados. La voz de Amanda Miguel.

0: Duende, Amanda, Miguel.
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0: Las 8 de la noche con 33 minutos. 25 grados. Yoshio, reina de corazones.
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1: Treinta y siete, 24 grados temperatura.

0: María del Sol, super conquistador.
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0: Ahora faltan 19 para las 9. 24 grados al norte de la ciudad. El ángel del rock, Laureano Brizuela, nos entrega

0: Laureano Brizuela.
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0: 8:47. 24 grados. En el escenario bajo la luna. Luis Miguel. La gloria eres tú.

0: Luis Miguel, la gloria eres tú.
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0: Faltan 10 para las 9. 24 grados temperatura. Y aquí, el momento para disfrutar a...

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1: 8:54 minutos. 24 grados temperatura. Guadalupe Pineda. Con los tríos del siglo. Ódiame.
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1: El reloj marca las 8:58. 23 grados temperatura. Edith Márquez, aunque sea

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0: Las 9, un minuto. Temperatura 23 grados.

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5: Son las 9:03. 23 grados temperatura. De Italia, Ricardo Coscianti. Cuerpo sin alma. Aquí, bajo la luna.
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1: Ahora son las 9 de la noche con 8 minutos. 23 grados temperatura. Laura Pausini, es hoy más.

0: Laura Pausini, eso y más.
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0: Las 9:11, 23 grados. Roberto Carlos, ese tipo soy yo.

Una vez pospuesto el juego de zaraperos de Saltillo, nosotros estamos realizando ya de manera normal o de la forma habitual el mejor programa romántico de la radio en Saltillo. Bajo la luna, soy Eliud Padilla, la voz que cautiva. Agradezco que en cuanto empezaron a escuchar algunos de los temas románticos, empezaron a escribirnos algunos mensajes que con mucho gusto atendemos en la línea del amor 844-107-5319. Buenas noches, Eliud. Saludos para la familia Nieto Ramírez. Escuchamos en Fraccionamiento Lomas Verdes de parte de la señora Manuela Ramírez. Les mandamos saludos con mucho gusto. Hola, Eliud. Buenas noches. ¿Me puedes mandar saludos a mi hija Lady de parte de su mami Liliana, que la ama mucho? Y te escuchamos en la colonia 26 de marzo. Bendecida noche, Liliana Ramírez. Saludos, Lili. Saludos con mucho cariño para la pequeña Lady también. Hola, buenas noches. Puedes mandar saludos a mis papás, Mario Mata y Leticia Salazar. Y a mis hermanos, Alberto, Dulce y Mía, que te escuchan en la colonia Saltillo 2000. Y a mi hija, Evelyn, que te escuchamos en Mirasierra, de parte de Berenice Salazar. A todos, con mucho cariño, les enviamos saludos, por supuesto. Hola, amigo. Soy gran aficionado al béisbol y a los zaraperos de Saltillo. Y estoy triste porque ya se acabó el 2026, la temporada para el equipo, pero a la vez estoy alegre, feliz, porque vuelve Bajo la Luna con Eliud Padilla. Atentamente, Javier Ruiz de Azúa. Querido amigo, muchas gracias, de verdad te lo agradezco, muy amable. Buenas noches, Eliud. ¿Me podrías complacer con la canción La Culpable de Álvaro Dávila? Te mando un fuerte abrazo y te escucho desde la Nueva Libertad, la señora Amalia. Un abrazo, señora Amalia, muy amable, muchas gracias. Así la gran y selecta audiencia del mejor programa de música romántica de la radio en Saltillo. Bajo la Luna. Y a las 9:18, la temperatura está exactamente en 23 grados, es el momento de escuchar una voz sensual que nos envuelve y nos conquista a la vez. En el escenario Bajo la Luna, desde Venezuela, llega María Conchita Alonso.

0: gran señor, don León Padilla, gran conductor. A ver si tiene una canción por ahí que está muy bonita de Camilo VI que se llama O dice la letra mía, la culpa ha sido mía.
1: Eso.
0: Ahí se le encargo. Saludos no, para todo el personal de transporte, la IN, que siempre lo escuchamos. En especial, ya sabe, su amigo y compañero Radio Escucha, José Francisco Ruiz Sánchez. Saludos para toda la gente de la IN. Y para todos los que trabajamos personal, en general todos los compañeros de todas las compañías de transporte, especial para los de la IN. Buenas noches y gran conductor.
1: Gracias a nuestro estimado amigo José Francisco Ruiz Sánchez, a toda la gente que le acompaña y que siempre están atentos, en sintonía y disfrutan como nadie bajo la luna con Eliud Padilla. Saludos, José Francisco, muchas gracias.
2: Buenas noches, Eliud, felicidades por tu programa.
1: Gracias.
2: Aquí escuchándolo con mi esposa Elvia. Andamos rodando por las bonitas calles de Saltillo.
1: Saludos a ambos.
2: Si me puedes poner, por favor, la melodía de La Puerta de Alcalá, te lo agradecería mucho.
1: Claro.
2: Felicidades y saludos a todos tus radioescuchas.
1: Antonio Jalomo y esposa, les envío saludos. Muchas gracias también por estar en sintonía esta noche conmigo. Muy amables. Gracias por estar allí y decir presente. Escuchando bajo la luna.
3: Hola, señor Eliud, buenas noches.
1: Hola,
3: ¿cómo está?
1: Blanquita.
3: Saluditos, qué padre que hoy hay programa.
1: Sí.
3: Le mando muchas bendiciones, muchos saludos a todos, a Cielo Abierto, a Mañolo, a Nilú, a Ceci Sánchez, a usted, por supuesto.
1: Gracias.
3: A todos los que nos dan tap tap, les mandamos un fuerte y un bendecido abrazo. Y me puede poner la canción de La Maldita Primavera de Yuri o la de Pandora. ¿Qué? Por favor, de aquí, de parte de Blanca, de la Nalco 2.
1: Ahí está Blanquita Estela Pérez también reportándose esta noche y presente también en el live, porque sí estamos transmitiendo en el live SJ en vivo RCG por TikTok, y allí pueden disfrutar de la radio completamente en vivo y también hacernos llegar sus saludos, que nosotros vamos a conocer con mucho gusto. Saludos a Areli Herrera. ¿Cómo no? Con mucho gusto. Y están pidiendo con insistencia a Yuri con Maldita Primavera. Con mucho gusto. Tengo un saludo más en la línea del amor, en donde nos dicen, les puedes mandar un saludo muy cariñoso a Javier Padilla, que se recupere muy pronto. Le dedico canción Acuérdate de Abril, de Amaury Pérez. Hace un buen rato que no ponemos a Amaury. Con mucho gusto lo incluimos esta misma noche, claro. Oralia Vázquez también nos comparte una bella anécdota que nos dice: hola, buenas noches. Hoy hace 41 años fui mamá por primera vez y creo que es el momento más significativo y más importante en tu vida. Definitivamente, Areli, hoy vamos a celebrarlo junto contigo con estas hermosas historias musicales aquí en el escenario. Bajo la luna con Eliud Padilla llega a las 9:26, 23 grados, José Luis Rodríguez el Puma.
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Pero Leopoldo, si no tiene ese Camilo Sesto, pues a ver si trae sueños compartidos de Laureano Brizuela. Viene aquí una persona conmigo, señor Jesús, y dice que le trae recuerdos ahí de su juventud. Bueno, él es muy chavo, pero bueno. Por ahí sueños compartidos de Laureano Brizuela. Gracias, buenas noches, y ya sabe, excelente su programa, excelente su conducción. Buenas noches.

Ahora faltan 19 minutos para las 10 de la noche. Temperatura 23 grados. Gloria Trevi. Como yo te amo.

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1: Seis, 23 grados temperatura. Y a nuestra audiencia en Arteaga, aquí está Sergio Denis.
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1: Saludos, Laura

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0: 10 para las 10. 23 grados. Ricardo Montaner. ¿A dónde va el amor?
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0: Ahora faltan 6 para las 10. 23 grados temperatura. Ana Belén y Víctor Manuel.

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1: Un minuto para las 10.

aunque no lo esperábamos, hoy sí. Sí tuvimos el mejor programa de música romántica de la radio en Saltillo. Bajo la luna. Mañana hay doble cartelera de Juego de Zaraperos de Saltillo, el último de la serie y el último de la temporada también, a partir de las 6 de la tarde. El viernes regresamos en horario habitual de 8 a 10 de la noche con Bajo la Luna aquí en la SJ 103.3. Gracias. Gracias por su sintonía, pero sobre todo gracias por su preferencia. Soy Eliud Padilla, la voz que cautiva. Muchas gracias, buenas noches. Dulces sueños.

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1: Las 10 con 5 minutos y la temperatura 23 grados.
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1: Son las 10 con 6 minutos. 22 grados centígrados. 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

Son las 10 con 9 minutos. 22 grados centígrados. 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

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Son las 10 con 13 minutos. 22 grados centígrados. 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

Son las 10 con 16 minutos. 22 grados centígrados. 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

Son las 10 con 19 minutos. 22 grados centígrados. 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

0: 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Son las 10 con 23 minutos. 22 grados centígrados. 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

Son las 10 con 26 minutos. 22 grados centígrados. 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

Son las 10 con 33 minutos. 22 grados centígrados. ¡Ey! 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Son las 10 con 33 minutos. 22 grados centígrados. ¡Pásele a la SJ, la estación de casa!

2 grados centígrados. 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

Son las 10 con 40 minutos. 22 grados centígrados. 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
1: Son las 11, con 3 minutos. 22 grados centígrados. 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

0: 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Son las 11 con 9 minutos. 22 grados centígrados. 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
1: Qué bueno.

Son las 11, con 15 minutos. 22 grados centígrados. 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
1: Son las 11 con 19 minutos. 22 grados centígrados. 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

Son las 11 con 23 minutos. 22 grados centígrados. 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

Son las 11, con 26 minutos. 22 grados centígrados. ¡Ey! ¡Súbale al volumen! ¡Y súbale a la alegría con la SJ, la estación de casa! ¡Pásele!

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1: Son las 11 con 29 minutos. 21 grados centígrados. ¡Ey! ¡Súbale al volumen! ¡Y súbale a la alegría con la SJ, la estación de casa! ¡Pásele! Son las 11 con 30 minutos. 21 grados centígrados. ¡Pásele a la SJ, la estación de casa!

Son las 11:33. 21 grados centígrados. 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

Son las 11, con 36 minutos. 21 grados centígrados. 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
1: Son las 12, con un minuto. 21 grados centígrados. 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

Son las 12, con 6 minutos. 21 grados centígrados. 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

Son las 12 con 10 minutos. 21 grados centígrados. 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

Son las 12, con 14 minutos. 21 grados centígrados. 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

Son las 12, con 17 minutos. 21 grados centígrados. 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

Son las 12 con 20 minutos. 21 grados centígrados. ¡Ey! ¡Súbale al volumen! ¡Y súbale a la alegría con la SJ! ¡La estación de casa! ¡Pásele!

Son las 12, con 24 minutos. 21 grados centígrados. 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

Son las 12 con 30 minutos. 21 grados centígrados. 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

Son las 12 con 37 minutos. 21 grados centígrados. 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

Son las 12 con 41 minutos. 21 grados centígrados. 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

Son las 12 con 47 minutos. 21 grados centígrados. 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

Son las 12, con 54 minutos. 21 grados centígrados. 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

Son las 12 con 57 minutos. 21 grados centígrados. 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
1: Es la 1:03. 21 grados centígrados. 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

Es la 1:05. 21 grados centígrados. 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

Es la 1:08. 21 grados centígrados. Pásele a la SJ, la estación de casa.

Es la 1:12. 21 grados centígrados. 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

Es la 1:18. 21 grados centígrados. ¡Ey! ¡Súbale al volumen! ¡Y súbale a la alegría con la SJ! ¡La estación de casa! ¡Pásele!

es la 1:31, 21 grados centígrados. 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

Es la 1:35. 21 grados centígrados. 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

Es la 1:38. 21 grados centígrados. 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

Es la 1:40. 21 grados centígrados. 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

es la 1:44. 21 grados centígrados. 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

es la 1:47. 21 grados centígrados. 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

Es la 1:53. 21 grados centígrados. 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

es la 1:57. 21 grados centígrados. 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
2: Son las 2:03. 21 grados centígrados. 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

Son las 2:05. 21 grados centígrados. 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

Son las 2:09. 21 grados centígrados. 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

Son las 2 con 12 minutos. 21 grados centígrados. 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

Son las 2 con 15 minutos. 21 grados centígrados. 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

Son las 2 con 18 minutos. 21 grados centígrados. ¡Ey! ¡Súbale al volumen! ¡Y súbale a la alegría con la SJ! ¡La estación de casa! ¡Pásele!

0: Son las 2 con 21 minutos. 21 grados centígrados. 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

0: Gracias.
1: Son las 2 con 26 minutos. 21 grados centígrados.
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Son las 2 con 29 minutos. 21 grados centígrados. 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

Son las 2:33. 21 grados centígrados. 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

Son las 2:36. 21 grados centígrados. 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

0: Son las 2 con 40 minutos. 21 grados centígrados. 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

Son las 2:43. 21 grados centígrados. 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

Son las 2 con 55 minutos. 21 grados centígrados. 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

Son las 2 con 58 minutos. 21 grados centígrados. 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
1: Son las 3 con 3 minutos. 21 grados centígrados. 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

Son las 3 con 6 minutos. 21 grados centígrados. 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

Son las 3 con 9 minutos. 21 grados centígrados. 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

Son las 3 con 12 minutos. 21 grados centígrados. 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

Son las 3 con 16 minutos. 21 grados centígrados. 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

Son las 3 con 19 minutos. 21 grados centígrados. ¡Ey! ¡Súbale al volumen! ¡Y súbale a la alegría con la SJ! ¡La estación de casa! ¡Pásele!

0: Son las 3 con 22 minutos. 21 grados centígrados. 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

las 3 con 25 minutos. 21 grados centígrados. 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

Son las 3 con 28 minutos. 21 grados centígrados. 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

Son las 3, con 31 minutos. 21 grados centígrados. 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

Son las 3:39. 20 grados centígrados. 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

Son las 3 con 46 minutos. 20 grados centígrados. 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

Son las 3 con 52 minutos. 20 grados centígrados. 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

Son las 3 con 59 minutos. 20 grados centígrados. 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
1: Son las 4, con 4 minutos. 20 grados centígrados. 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

Son las 4, con 7 minutos. 20 grados centígrados. 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

Son las 4 con 10 minutos. 20 grados centígrados. 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

Son las 4, con 14 minutos. 20 grados centígrados. 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

Son las 4 con 17 minutos. 20 grados centígrados. 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

Son las 4 con 20 minutos. 20 grados centígrados. ¡Ey! ¡Súbale al volumen! ¡Y súbale a la alegría con la SJ! ¡La estación de casa! ¡Pásele!

Son las 4 con 24 minutos. 20 grados centígrados. 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

Son las 4 con 30 minutos. 20 grados centígrados. 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

Son las 4 con 34 minutos. 20 grados centígrados. 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

Son las 4 con 37 minutos. 20 grados centígrados. 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

Son las 4 con 40 minutos. 20 grados centígrados. 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

Son las 4 con 47 minutos. 20 grados centígrados. 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

Son las 4 con 54 minutos. 20 grados centígrados. 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

Son las 4 con 58 minutos. 20 grados centígrados. 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
3: Señoras y señores, damas y caballeros, buenos días. ¿Cómo estamos esta mañana? ¿Cómo andamos? ¿Cómo andamos el día de hoy?

0: estamos allá afuera, mis amigos. ¿Cómo amanecimos? Póngase a tiempo, buenos días.
1: Buenos días, mi Adrián González.
0: Buenos días.
1: Que tengas excelente jueves.
0: Igualmente.
1: Estamos pisoteando las cuatro morenas.
0: Órale.
1: Un saludito ahí para la familia Seguridad, oye, a los nocturnos.
0: Saludos.
1: A Lupita, Noemi, Reina y Palarraya.
0: Saludos cordiales. Mis amigos, allá a toda la familia Seguridad, nocturnos, ¿verdad? Que ya andan echándole ganas, que acaban de reportar. A la raya y a toda la raza que anda ahí echándole ganas. Muy buenos días, qué linda está la mañana y con todo gusto también. Saludos ahí al tremendo Peter, a toda la banda, a todos los coordinadores, a todos los operadores, al licenciado Samaniego también, al licenciado Diego, al licenciado Jaime. ¿Cómo les va? Muy buenos días. Qué linda está la mañana, mis amigos. Buenos días, saludos cordiales siempre. También apoyando a la racita, ¿verdad? A Fundación RCG y a quien lo requiera. Ahí están presentes los muchachos. Buenos días, muchachos, ¿cómo están? Saludos cordiales en este día, en esta mañana. ¡Ah, qué linda está la mañana con Adrián González! En el 103.3 FM. La SJ, la estación del gallito, mis amigos, buenos días. Aquí andamos echándole ganas, ¿verdad? Gracias, gracias. ¿Cómo están todos ustedes? Gracias por acompañarnos. Esta mañanita dice... Buenos días, Adrián González, andamos controlando toda la acción. Oigan, ¿quién cumple años el día de hoy? Dice, saludos a la racita de Santa Bárbara, Jairo, Lalito, Achalana, Toto, Semir, Topo Negro, Chango, César, Gary, Gabacho. ¿Dónde andará el Barrón? La raza de Colimpio, dice Achón, Teo, Juan Alemán, Toño Hernández, Pancho Morín, Perrito Chapeado, Martín, Polo, Juan, Charles del Tabo, jueves 6 de enero, ¿eh? 6 de enero, ¿verdad? Hoy estamos... En este juevesito, 6 de enero, mis amigos, hay fiesta de Santo Cristo el día de hoy.
2: Buenos días, Adrián. Buenos días. Qué linda está la mañana. Buenos días.
0: Buenos días. ¿Cómo mandamos?
2: Un saludito para todos los de Mexicana Logistic.
0: Saludos, muchachos.
2: Y también para Gorra Paleada, también para la Chuli y la Polocota que nos escuchan desde Monterrey. Y bueno, aquí vamos rumbo al Laredito, al Laredo, las carreteras cordialitas y...
0: ¿Cómo están?
2: Saluditos y bendiciones.
0: Perfecto, mis amigos. Vámonos a los tamales y al menudo, dice don Sergio Alviso, ¿verdad? Vámonos a las mañanitas, que van a ser, ¿qué? A las 6 de la mañana. Vámonos pues a las mañanitas ahí, al centro de la ciudad, ahí en la iglesia, ¿verdad? A la mera catedral, la mera trompa del tren, ¿verdad? Muy bien. Excelente, mis amigos. Hoy está de fiesta nuestra ciudad también, ¿verdad?
3: Buenos días. Un saludo para Mario Moctezuma, para Andrés de Mesa de Ramos, para Huichi Pepero y su pequeña Lulú.
0: Saludos.
3: Para Diamante Negro, para Doña Cande.
0: Saludos, para la madrina,
3: Mario
0: madrina.
3: De la 2000, para el Tricolico. Y ahí, para la receta de seguridad, para el diputado Alberto Hurtado.
0: Órale, saludos.
3: Y ahí,
0: saludos.
3: Para toda la gente que me está escuchando. ¿Qué
0: cantará el diputado?
3: ¿Me puede hacer el favor de poner una canción de los Rehenes, Mujeres Bravas, por favor?
0: Ándele,
3: gracias atentamente al señor René Ramos. Ánimo,
0: saludos,
3: para todos,
0: muchachos,
3: buen día.
0: Ánimo.
3: No te quiero ver así, con Dani.
0: Con Dani, no te quiero ver así. Ánimo, muchachos.
3: Bueno, Adrián, ¿cómo que 6 de enero, mi Adrián? 6 de agosto, Adrián. ¿Cómo andas, Adrián?
0: Hombre. Dice que buenos días, dijiste 6 de enero y es 6 de agosto. Sí, es 6 de agosto, no, hombre, pues ¿cómo andaré, verdad? Qué linda está la mañana. ¿Dónde andará Adrián González? Buenos días, dice, la mente es un terreno fértil. Todo lo que siembra esa niña termina creciendo. Y así es, mis amigos, buenos días. ¿Cómo amanecimos este 6 de agosto?
4: 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Un saludo al señor René de Ramos, para Rolita de Parajas, para Mario de la 2000, para doña Andrea y Nemesio, para el guardia y su perico, para el diamante negro, para el tiburón y para la señora Cande. Adrián, ayer te mandé un comunicado, te preguntaba que...
0: ¿Qué pasaría?
4: Si no sabían alguien, ¿verdad? Por dónde iban a subir hoy los camiones. Aquí vamos gratis, el que viene de Presidente Cárdenas hacia Allende. Acuérdate que está la fiesta y no hay pasada. Sí. Okay. Si alguien sabe, porfa, por dónde
0: a
4: van
0: ver,
4: a pasar.
0: Muchachos.
4: ¿Será que por Obregón?
0: A ver.
4: Gracias, Adrián, que Dios te siga bendiciendo.

Señoras y señores, vamos a continuar esta mañana. Buenos días, qué linda está la mañana. Adrián, buenos días, qué linda está la mañana. Saluditos a la raza de transporte personal, que ya andamos laborando, dice en especial a los que vamos a Motores Norte. ¿Dónde andará el padrino? ¿Dónde andará el Quiero Café? Excelente día, salud. Oye, saludos a Quiero Café. Quiero Café, ¿dónde andará Quiero Café? Buenos días, saluditos así a todos los radioescuchas. En especial a doña Quetita, Adrián. Y no es 6 de enero, es 6 de agosto, sí, sí. Es cierto, tienen razón, mis amigos. Ya me voy a trabajar, Susi Zúñiga. Excelente día, Susi Zúñiga.

0: iniciar. A ver,
1: vale, vamos que suma, ¿dónde andarás?
0: Andará madre de Montezuma. ¿Qué andará haciendo ya?
2: Gracias, Adrián, ya escuché, gracias.
1: Bueno, entonces el camión aquí vamos gratis, está subiendo por Obregón. Da vuelta en Ramos y sube Allende normal, ¿verdad? Hacia el sur. Ok, bueno, dice, hola, Adrián, buenos días, para ver si me pueden apoyar a reportar las lámparas de la calle Venado Cola Blanca, Nuevo Mirasierra. Dice, ya tenemos una semana sin luz, ya está muy peligroso para los trabajadores que salen temprano en la mañana. Es en la calle Venado, Cola Blanca, es en Nuevo Mirasierra, allá al sur de la ciudad, me imagino. Sí, ¿verdad?

norte, ¿verdad? Voy con el clima, mis amigos, las 5:16 de la mañana. Bueno, señoras y señores, las condiciones climatológicas del día de hoy, posibilidad de lluvia nuevamente, mis amigos, y se puede presentar a partir, a ver, vamos a actualizarla, la información. Se puede presentar la lluviecita a partir de las 12 mediodía con un 10% el día de hoy. A la 1 de la tarde 23%, 2 de la tarde 22%, 3 de la tarde 24%. Y hasta ahí, ¿verdad? Y después va a disminuir esta posibilidad de lluvia. Así que bueno, pues hoy la posibilidad de lluvia, mis amigos, entre un 10 y 24%. La máxima 29 grados. Mínima 17, ¿sí? Para el día de hoy, la mínima ha sido de 17 grados, fue en el transcurso de la noche madrugada, la máxima será de 29 grados, nuevamente, pues, día cálido, ¿verdad? Para mañana, viernes, la máxima 29, mínima 16, el sábado 28, la máxima mínima 16, domingo 27, la máxima mínima 16, lunes 28, la máxima mínima 17, el martes 30, la máxima mínima 18, y el miércoles 31, la máxima mínima 18. Bueno, esta semana y hasta el miércoles, posibilidades de lluvia, mis amigos, para que tomen sus prevenciones. Buen día para correr ahorita mismo, mis amigos. El índice ultravioleta en este momento está bajo, pero vamos a ver cómo, si hay cielo nublado el día de hoy. Déjenme ver si va a haber cielo nubladito. Puede haber cielo nubladito, mis amigos, pero ahorita les voy a encargar que me manden imágenes, ahorita que ya esté amaneciendo. Ok, que me manden fotos, por favorcito. Dice, ¿te equivocaste, Adrián? Yo soy René, te pido la información. Mario Moctezuma, sí, cierto, René. ¿Dónde andará René? Ah, pues, ¿cómo ando, mis amigos? Adrián González. Ah, raza. Bueno, señoras y señores, qué linda está la mañana, ¿verdad? Buenos días. Las 5:18. ¿Quién más anda por ahí? 844-107-5319. Hoy es fiesta patronal, ¿verdad? De nuestra capital, la fiesta de Santo Cristo. Oigan, y también los que cumplen años, díganos, por favorcito. Señoras y señores,

refuerza la Secretaría de Salud acciones para prevenir enfermedades gastrointestinales en el estado de Coahuila. Con el respaldo del gobernador Manolo Jiménez Salinas, la Secretaría de Salud de Coahuila fortalece las acciones preventivas para reducir la incidencia de enfermedades gastrointestinales mediante campañas permanentes de información, atención médica y distribución de insumo en todo el estado. El secretario de Salud, Eliud Aguirre Vázquez, hizo un llamado a la población para reforzar las medidas de higiene, especialmente durante la temporada de altas temperaturas, ya que estas enfermedades pueden prevenirse con hábitos sencillos que protegen la salud de las familias coahuilenses. Destacó que la dependencia pone a disposición de la ciudadanía consultas médicas generales sobre debida suero oral y medicamentos como albendazol, además de brindar atención a través de los centros de salud, brigadas comunitarias y las 8 jurisdicciones sanitarias del estado, acercando los servicios a quien más lo necesitan. Entre las principales recomendaciones, pongamos mucha atención, mis amigos, entre las principales recomendaciones emitidas por la Secretaría de Salud se encuentran: lavarse las manos con agua y jabón de manera frecuente, mantener las uñas limpias y cortas, consumir únicamente agua potable, lavar y cocinar adecuadamente los alimentos, desinfectar frutas y verduras, evitar la ingesta de alimentos en la vía pública cuando no se tenga certeza de sus condiciones de higiene y abstenerse de automedicarse ante cualquier síntoma. Asimismo, Aguirre Vázquez recordó la importancia de la desparasitación preventiva de toda la familia cada 6 meses a partir de los 2 años de edad, así como seguir las indicaciones médicas posteriores al tratamiento, evitando el consumo de bebidas alcohólicas y alimentos irritantes durante todos los días recomendados. Bueno, pues mis amigos, el titular de la Secretaría de Salud reconoció la visión del gobernador Manolo Jiménez Salinas, quien ha impulsado una estrategia integral de prevención y promoción de la salud para acercar servicios médicos a todas las regiones del estado, priorizando acciones que permiten proteger la población antes de que aparezcan las enfermedades. Bueno, pues ahí están las recomendaciones, mis amigos, que da precisamente el gobernador del estado a través de la Secretaría de Salud, que están reforzando las acciones para prevenir enfermedades gastrointestinales en Coahuila. Así que pongamos mucha atención y estas buenas noticias se las compartimos para prevención aquí a través de la SJ en esta mañana en ¡Ah, qué linda está la mañana! Con Adrián González. Buenos días, mis amigos. ¡Qué linda está la mañana! Prevención, salud, ¿verdad? En este día jueves 6 de agosto. Yo creo por la costumbre, ¿verdad?, que uno se graba el 6 de enero, ¿verdad? Dije 6 de agosto, ¿verdad? Dije 6 de enero, pero es 6 de agosto. 6 de agosto del año 2026. ¡Qué linda está la mañana, mis amigos! Dice a 150 la docena de tamales. ¡Ay, Dios! 150. Bueno.

andaban reparando luminaria precisamente aquí en Periférico, actualizando, ¿verdad? Y también, mis amigos, andan bien chambeadores porque precisamente con la ayuda de la barredora mecánica se están realizando limpieza profunda en el Periférico Luis Echeverría Álvarez, en los bulevares Fundadores, Emilio Arizpe de la Maza y Nazario Ortiz Garza. Y como parte de los programas Bosques Urbanos Lineales, se avanza con la reforestación de pino, el Darica, en el bulevar José, o el Darica, ¿verdad? Pino, el Darica, en el bulevar José Musa de León. Y además se realizan de hierba, limpieza general y mantenimiento de las áreas verdes en la plaza pública del fraccionamiento Valle Real. Así que bueno, aquí andamos echándole ganas, ¿verdad?

0: Buenos días, mi Andrés.
1: Qué linda está la mañana.
2: Qué linda está la mañana.
1: Empezando un poquito tarde, que tengo ruta corta. Vamos a empezar llevando gente a Derramadero.
2: Órale.
1: Echándole ganas todos los kilos, bendiciones, que ando trabajando.
2: Chido.
1: De parte del profe. Excelente día, mi Andrés.
2: Ándale, saludos, mis amigos. Saludos, ¿qué tal? Buenos días.
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2: 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Súbale bonito al radio.
4: Buenos días, mi Andrés González.
2: Buenos días.
4: Qué linda está la mañana.
2: Sí, sí, sí.
4: Andamos por Otilio, todo tranquilo.
2: Órale.
4: Mucho transporte personal.
2: Sí, sí.
4: Que andamos igual. Ganas. La manejada.
2: Órale.
4: Saluditos. Y bendiciones a todos ustedes, saludos cordiales.
2: Claro que sí.
4: Bendecido día.
2: Bendecido día, ¿cómo estamos?
4: ¿Dónde andas, Fidel? ¿Dónde andas?
2: Fidel.
4: Repórtate, Fidel.
2: Fidel.
4: Aquí Carmona.

amigos nuestros. Déjame saludar al buen amigo Taxipayo. Ya anda ahí en la catedral echando carreras de a montón. Taxipayo controlando toda la acción. Ánimo, Taxipayo. Y don Dani, no te quiero ver así, don Dani. Buenos días. Buenos días, ¿cómo amaneciste? Saludos para todos los madrugadores de Cande. Una canción del sol no regresa con banda cañón. Ay, joder, anda con todo, doña Cande.

0: Qué linda está la mañana con Adrián González. Aquí andamos, tocayo. Ya listos para iniciar ruta.
1: ¡Órale!
0: De Ramadero.
1: ¿Dónde andas, tocayazo?
0: A girar nuestras cuatro morenitas. Aquí andamos a todos. Saludos.
1: Saludos.
0: Quieren trabajando en taxis.
1: Sí, claro.
0: Aplicaciones, familia seguridad. Aquí andamos, tocayo.
1: Buenos
0: Échale
1: días.
0: Ganas a todos. Ánimo, tocayo.
1: Ánimo.
0: ¿Dónde andará el Tommy? ¿Dónde andará el Tomás, tú, tocayo?
1: ¿Ya
0: es TikToker, el Tomás?
1: Ya es TikToker. Oh, ya dejó al Jerry. Ya dejó el Jerry lo hizo famoso, ya no lo pela, dice la raza. Muy bien.
2: Buenos días, Adrián González. Qué lindo hasta la mañana. Y saludos para todos los madrugadores. Y
1: buenos
2: un saludo
1: días.
2: También para ti, Adrián, de parte de Darío Fundadores.
1: Darío, buenos días.
2: Elaborando.
1: Qué lindo está la mañana, Darío. Buenos días. A echarle todas las ganas. Oye, ya es influencer, Tommy, ¿verdad? Ya no pela el Jerry. Buenos días, Adrián González. Hago el reporte.

Bueno, señoras y señores, damas y caballeros, doña Kanda anda enamorada. Se me hace que doña Kanda anda enamorada. Le nació el amor a doña Kanda. Se llama El Sol No Regresa. Señoras y señores.

0: Bueno, señoras y señores, 6 de agosto, ¿verdad? La fiesta de Santo Cristo, muy bien. El día de hoy, bueno, pues hay fiesta ahí en la catedral y bueno, pues todos los, la gente de fe, pues se da una vueltecita el día de hoy ahí al centro de la ciudad. Bueno, 5:34 a.m, salud desde Silao, Guanajuato, México. Siempre te escucho por las mañanas por internet, soy ex Anarro, saludos. Buenos días, vámonos con el Padrinolio. Qué linda está la mañana, 5:34, Padrino, Padrinolio, Padrinoli, Lali, Padre Loli, el rey del plin plin, vámonos con los plinplinazos, adelante.
1: De la mañana, amigos, ¿qué tal? ¿Cómo están? Muy buenos días al aire ya, primera hora de RCG Media para todo el bellísimo estado de Coahuila. Muchas gracias por la sintonía, por la compañía en esta nueva jornada. Hoy que ya, gracias a Dios, es jueves. Hoy es jueves ya, 6 de agosto. Jueves 6 de agosto, día de fiesta en todos los rincones de Coahuila, día de la transfiguración del Señor. Nosotros aquí en Saltillo le conocemos como el día de la fiesta del Santo Cristo de la Capilla, fiesta también de nuestro Padre Jesús de Mazapil. Hoy es un día bonito, es un día de dar gracias y bueno, pues un día bonito para todos ustedes. Que Dios nos bendiga, que Dios nos acompañe en el arranque de la jornada, 6 de agosto a través del 8.1 de RCG Media. Nuestros amigos que nos ven en Easy también, muy buenos días en el canal 8, a través de la radio con el gran Adrián González, el programador número uno del país, ahí en el 103.3 de FM, a través de la radio, a la gente que hasta ahora ya nos acompaña, Violeta Leiva y un servidor, le mandamos el abrazo de la mañana. Violetita, buenos días, jueves ya.
2: Ya jueves, señor Moreno, muy buenos días, un placer saludarte, por supuesto, saludar a todos nuestros televidentes. Esta mañana ya casi fin de semana, estamos bien contentos, lo invitamos a que se quede con nosotros hasta las 9 de la mañana y por supuesto también lo invitamos a que se comunique a partir de este momento. Nuestra línea de WhatsApp se encuentra abierta para usted, 844-277-8888, ya lo sabe, recibimos cualquier mensajito, felicitaciones, lo que guste, y si tiene por ahí un acontecimiento importante, con gusto nuestras cámaras de RCG Media estarán por ahí con usted. Y pues bueno, muchísimas gracias por estar con nosotros, arrancamos con muchísima información, Toño Moreno.
1: Claro que sí, arrancamos y esperamos que se quede con nosotros hasta las 9 de la mañana. 5:35, 20 grados. Vámonos con la información del clima.
2: Que no se para, Toño.
1: Claro que sí. Rocío de Labra ya lista con la información. Comenzamos.
2: Muy buenos días a todos ustedes. Tenemos el pronóstico del tiempo para que usted inicie su día de una manera muy inteligente. Así es que no salga desprevenido de casita con la información del gigante de Coahuila. Y déjeme platicarle que son 26 grados en la temperatura máxima para el día de hoy jueves. Y bueno, la mínima en tan solo 15 grados centígrados. La probabilidad de la lluvia es muy poca, pero sí existe el día.

y la temperatura entre los 22 y los 29 grados centígrados como máxima, la mínima entre los 17 y los 18 grados. Así que usted ya tiene toda la información sobre Saltillo, Coahuila, pero tengo muchísimo que contarle acerca de, pues bueno, cada uno de los municipios del estado de Coahuila y muchísimo más acerca del clima. Ya se encuentra usted en uno de los mejores programas de todo el estado. Así es, estamos listos para, bueno, recibir todos sus mensajitos, fotografías y todo lo que usted desee contarnos. En esta bonita mañana de jueves le doy la bienvenida en este programa. Iniciamos del otro lado del estudio.

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1: Ya, 5 de la mañana con 37, ya las 5:37, la temperatura 20 grados, Violeta, amigos, ya lo decíamos, día de fiesta, día del Santo Cristo de la Capilla.
2: Ya es la gran fiesta el día de hoy, ya se acabó el novenario, hay muchos fieles en este momento, pues en la zona centro de Saltillo, Toño, y pues que por supuesto ya cantaron hasta las mañanitas y todo.
1: Toda la mañana es día de cantar las mañanitas y vámonos hasta el lugar de los hechos, allá en la Catedral de Santiago, Dalia Moreno y también Abraham Sánchez. Dalia, muchísima gente en la Catedral, buenos días, qué privilegiada estás, buenos días, adelante.
3: Muy buenos días, compañeros, qué gusto poder saludarlos, enlazarnos con todos ustedes y el público de RCG Media. Muy bien, lo comentan, la catedral a esta hora de la mañana luce completamente abarrotada y es que pues decenas, cientos de fieles se dieron cita en punto de las 5:45, un poco antes, bueno, pues para acudir a la Catedral de Santiago, pues a realizar y cantar las mañanitas. Recordemos pues que hoy, 6 de agosto, Saltillo está de fiesta, una celebración pues religiosa y pues muy tradicional aquí en el estado de Coahuila, es la fiesta del Santo Cristo de la Capilla, una tradición que reúne a miles de días y por la dicha de la vida, la salud y por celebrar. Esto ya es una tradición aquí en nuestro bello municipio. Aquí está viendo usted la imagen de mi compañero Abraham Sánchez, bueno, pues donde se encuentra el obispo Raúl Vera oficiando esta misa. Interesados en venir a las misas ordinarias por la mañana, recordarles que bueno, están programadas cada hora, es decir, ahorita 5:30, la siguiente será 6:30, 7:30, 8:30, 9:30, 10:30 y así, y por la tarde pues nos darán inicio a partir de la y después la siguiente será a las 5, a las 6, a las 7 y a las 8 la hora santa y la bendición de rosarios ante el Santísimo será 3 y 4, y pues usted puede miren, vamos a escuchar lo que está oficiando el obispo.
4: Yeah.

0: Bueno, compañeros, y este pues es lo que se está viviendo justamente aquí en la catedral, donde pues miles de creyentes pues acuden desde muy temprano para participar en lo que fueron las mañanitas, la misa y las actividades religiosas que se van a desarrollar durante pues todo este día, que es una fiesta. Y pues esta es la información que tenemos hasta el momento, compañeros.
1: Bien, Dalia Moreno, gracias por estas imágenes, un momento muy bonito, muy sensible. La fiesta del Santo Cristo de la Capilla está abarrotada, la Catedral de Santiago, y así va a permanecer a lo largo del día. Aquí está la fe de la gente de Saltillo, volcada en esta imagen hermosa que es la del Santo Cristo de la Capilla, y como ya comentabas tú, las actividades eclesiásticas pues se van a llevar a cabo a lo largo de todo el día. Este es momento importante, está oficiando Raúl Vera López. Vemos ahí personas que incluso llegan con sus imágenes del Santo Cristo para pedir la bendición. Y pues en este momento continúa la Eucaristía, encabezada pues ni más ni menos que por Raúl Vera, nombre también muy querido en la fe católica, gran amigo también. Le mandamos un saludo a Monseñor en este momento en que pues ya se preparan para lo que será la comunión en unos momentos más. Y ahí están las imágenes, este momento, uno de los momentos más bonitos de las celebraciones eclesiásticas.

Así es, Toño, ahorita pues es el momento en que los fieles pues se arrodillan ante este momento en donde suplican, bueno, y agradecen también la vida, el trabajo, el amor, la familia. Pero que te un poquito

0: Bueno, ahí está este momento que es el rito de la comunión. Ya se dio el Padre Nuestro, esta oración que Jesús nos enseñó. Luego viene el rito de la paz, la comunidad decía la paz de Cristo de forma fraternal. Luego, pues bueno, ya veíamos la fracción del pan, el obispo partió la hostia mientras reza o canta el Cordero de Dios. Y bueno, pues el primero en comulgar será el obispo Raúl Vera y luego el cuerpo de Cristo a los fieles, quienes en este momento están justamente allá en la capilla del Santo Cristo en esta mañana de fiesta, justo cuando faltan 15 para las 6. Violeta, es increíble, la verdad es que esto, pues bueno, a diferencia quizá de otras ciudades y otros lugares, pues la gente aquí madruga todos los días antes de las 5 de la mañana para las misas y empezar los novenarios muy temprano.
1: Sí, la verdad qué bonito poder presenciar todo esto, sin duda pues muchísimos creyentes, ¿no?, que se dan cita pues para pedir o también para cumplir alguna manda con el Santo Cristo, así que si usted también es creyente, pues le hacemos la invitación, porque es algo muy bonito, ¿no?, lo podemos ver y es algo que se siente también, entonces necesita para ir.
0: Así es, todo el día hay celebraciones, ya nos daba Dalia el itinerario de esta fiesta aquí en la ciudad de Saltillo. Y bueno, pues justamente el Santo Cristo de la Capilla es esta bellísima imagen que se venera aquí en la ciudad. Se trata de un crucifijo elaborado en pasta de caña de maíz que está resguardado en la Catedral de Santiago. Y bueno, que hoy, 6 de agosto, la ciudad celebra esta máxima fiesta patronal con peregrinaciones, con danzas tradicionales, misas solemnes que congregan a miles de fieles. La historia del Santo Cristo de la Capilla data del año 1608. Es el primer registro que se tiene en la historia y según el Instituto Nacional de Antropología e Historia, los registros históricos señalan que fue adquirido por el poblador Santos Rojo en una feria en Jalapa, Veracruz, para colocarlo en una capilla dedicada a las ánimas. Existe un relato tradicional que afirma que la imagen llegó sola a la plaza de armas, a lomo de una mula que se rehusó a continuar su camino, dando origen a la devoción popular.
2: Que se encuentran en el estado de los padres de la palabra.

0: se preparan ya los fieles para la comunión, el momento más importante de la Eucaristía, en esta imagen que tenemos completamente en vivo desde la catedral. Ya lo decíamos, fue traída la imagen del Santo Cristo en marzo de 1608, y ahorita reflexionando en la información que le daba, Santos Rojo, Violeta, es el callejón justo que está a un lado de la catedral, que conecta a la calle Alejandro, si estoy mal, y si estoy mal, amigos del auditorio, ayúdenme, la calle de Hidalgo con la calle de, déjenme acordarme el nombre de la calle que pasa por detrás de Catedral, la calle de Bravo, fíjese nada más, ese es el callejón Santos Rojo, que pues justamente es el comerciante que trae esta imagen aquí en la ciudad de Saltillo. Son 411 años de veneración, tomando en cuenta que nuestra ciudad este año cumple 449 años de haber sido fundada. Prácticamente van a la par. Se dice que la imagen del Santo Cristo ha realizado más de 400.000 milagros. 400.000 milagros, según consta en el último conteo de piezas de metal denominadas milagritos, que son los que tú pones cuando vas a ver una imagen sacra.
1: Sí.
0: Los milagritos tú se los cuelgas, ¿no? De ahí viene el dicho aquel de le colgaron este milagrito, ¿verdad?
1: Okay.
0: Entonces.
1: Sí.
0: Este, como forma, le coloca uno estos milagros en la persona como agradecimiento frente al Cristo de pasta de caña, que son las primeras imágenes religiosas que llegan a nuestro país, que datan de 1600, esta del Santo Cristo de la Capilla, hasta hoy me voy enterando que es de pasta de caña. La imagen de Nuestra Señora de San Juan de los Lagos en la Catedral Basílica de San Juan de los Lagos, Jalisco, también es de pasta de caña y también tiene una historia hermosísima, ojalá y pronto se la podamos también contar. Estamos hablando de un México de hace 400 años, que empezaba la fe, empezábamos a creer, estamos hablando de 1600, tomando en cuenta, digo, yo no sé mucho de historia, que me perdone mi buen amigo Carlos Recio, que es un gran historiador, pero a la llegada de los españoles en 1526, con la caída de Tenochtitlán, llegan a evangelizar, y posteriormente a partir de eso, pues llegan estas imágenes, y estamos hablando de que 1600, pues ya son 400 años.
1: Claro, o sea, una gran historia, la verdad, lo que nos cuentas, Toño, y precisamente, ¿no? Tú ayer lo comentabas, que es una imagen que impone, que es una imagen muy bonita, y bueno, pues ahí está todos los saltillenses dándose cita esta mañana, precisamente para venerarla, para pedir por su salud, por su trabajo, por su familia, y qué padre, qué bonito que los saltillenses den esta cita, pues para venerarlo, porque son fechas muy importantes para Saltillo y para todos los creyentes.
0: Y ahí está la fe de un pueblo que cree, un pueblo que tiene muchísima fe dentro de la fe católica, por supuesto, con respeto, por supuesto, y mucho cariño a quienes quizás profesan otra religión. Y bueno, fue en 1690, dice la historia, cuando Josefa Báez de Treviño construyó para la imagen la nueva capilla de bóvedas que actualmente recibe o custodia ahí el Santo Cristo de la Capilla. Esto lo dio a conocer Jorge Fuentes en un libro que se llama Saltillo Insólito. Para la construcción de la capilla, dos anécdotas quedaron en la historia. La primera de ellas relata que la misma señora Báez donó parte de la hacienda que le heredó su esposo al morir para la construcción de la capilla. Y la segunda, en una gran parte de los recursos fueron sufragados, pagados, pues, gracias a los mineros de un poblado que se llama Iguana, Nuevo León, quienes donaron toda la plata que extrajeron los sábados para poder hacer esta construcción. Justo en el mismo año en el que comenzó la construcción de la capilla del Santo Cristo, la imagen ya había dado muestra de su capacidad milagrosa, pues se desató una epidemia de viruela en Saltillo, imagínense, que dejó varios muertos en la ciudad. Los creyentes y desesperados habitantes acudieron al Cristo para suplicar un milagro que terminara con esta enfermedad, y fue en 1690 cuando por fin se logró erradicar esta viruela, una epidemia de viruela en Saltillo. Hay más milagros del Santo Cristo. Otro de los milagros del Santo Cristo de la Capilla son relatados por el primer cronista de la ciudad, el padre Pedro Fuentes. En 1708, un 13 de marzo, el sacristán trasladaba la imagen del Cristo del altar mayor de la parroquia de Santiago a la Capilla de las Ánimas, cuando observó que la imagen estaba sudando. De inmediato el asustado sacristán avisó al sacerdote José Guajardo, quien al ver aquella situación no dudó en catalogarlo como un milagro, mandando repicar las campanas del templo. Sin embargo, no fue esta la única vez. En 1722, durante una cuaresma, la imagen volvió a sudar. Los sacerdotes que limpiaban al Cristo reportaron que además del líquido que salía, se sentía como si estuviera hecho de carne blanda, como si estuviera vivo. También pasó en 1732, en aquella ocasión, según Pedro Fuentes, al escuchar el repique de campanas que indicaba que un milagro había sucedido, un religioso franciscano que estaba tullido se levantó y sanó y corrió al Santo Cristo de la capilla a dar gracias.
1: Híjole, increíble, Toño. La verdad es que pues es una gran historia y sin duda pues sabemos ya más de cuatro siglos, ¿no?, siendo objeto de veneración. Y qué padre, lo vemos en pantalla, digo, tanta gente que va a venerarlo y por supuesto pues a recibir las palabras del Padre y en familia, que vemos bastante familia ahorita en pantalla.
0: Hombres, mujeres, niños, adolescentes, y te lo platicaba Violeta y yo no sé si Abraham nos pueda regalar una imagen del Santo Cristo de la capilla. Hace algunos días, y bueno, siempre que he visto yo, desde la primera vez que vi la imagen del Santo Cristo de la capilla, a mí me genera algo, yo no sé usted. Pero ver esta imagen a mí me impone mucho porque es una imagen hermosísima. Una imagen, quien la construyó, quien la hizo, pues bueno, es una imagen en la que yo lo he comentado acá. Es imponente.
1: Sí, la imagen. Sí, claro. Y la verdad es que lo podemos ver. Digo, no es como las otras imágenes, ¿no?, que vemos que
0: digo,
1: tenemos
0: tampoco
1: en casa.
0: Las hacemos menos, ¿verdad?
1: Sí, claro, ajá, claramente, pero esta imagen es totalmente diferente, Toño. Tú te acercas incluso, bueno, yo incluso cuando estaba chiquita lo recuerdo que mi familia me llevaba y parecía de verdad, o sea, parecía que yo veía a una persona real, ¿no? Entonces, claro que sí impone esta imagen.
0: Así es, el Santo Cristo estaba cerca de la gente. Lo ponían en diversas celebraciones los primeros años y la gente se percató también de esto que curiosamente platicamos ahorita y veníamos platicando en días anteriores, Violeta y yo. Tiene un brillo especial, tiene algo esta imagen que de verdad te conmueve.
1: Sí.
0: Y sobre todo a quienes tal vez somos más sensibles a este tipo de cosas por la vida que uno ha llevado, por la historia, por tantas, por la familia que viene detrás de uno, no sé.
1: Claro.
0: Todo esto tiene algo que ver y bueno, pues dicen que la gente se percató de ese brillo, que se fue haciendo líquido y la gente le atribuyó que estaba sudando y se vuelve a repetir la historia de que la imagen suda, ¿no?, a lo largo de los últimos años.
1: Ay,
0: esto fue entre 1722 y 1723, cuando se dice el Santo Cristo concedió ambos muchos milagros. Pues ahí está la imagen, la veneración, la fe de nuestra gente, que es muy bonita, y más en estos tiempos tan difíciles, tan convulsos, tan tristes, tan duros, en el que desgraciadamente nuestro egoísmo nos va ganando. Creemos que somos los todopoderosos y que nada más nosotros las podemos, y no, la verdad es que no. Primero hay que ser humildes y reconocer que pues somos seres humanos y que nos equivocamos definitivamente. Y pues ahí está la imagen del Santo Cristo de la Capilla, que hoy está de fiesta. Raúl Vera está oficiando esta celebración eucarística, ya está concluyendo. Dalia Moreno, estamos contigo en vivo desde Catedral. Adelante.
2: Así es, Toño. Bueno, pues es que se acaba de vivir un momento muy especial. ¿Qué decir si ustedes ya nos contaron toda la historia, muy, muy acertada? Y pues así seguirán las misas a lo largo de esta gran celebración, que pues ahorita hay las misas 5, 6, 7, 8, 9, 10, 11, a la 1, a las 6 de la tarde, 7 y 8 de la noche. Nosotros seguiremos justamente aquí en la celebración para mostrarles, bueno, todo lo que se está haciendo.
3: Son las 5 con 58 minutos. 20 grados centígrados. 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
2: La noche quedó atrás. Un nuevo día se asoma en tu horizonte de ventura. En lo que fuera llanto, hay alegría. En lo que fue rencor, hoy hay ternura. Ya eres otro. Bajo el conjuro de la palabra amor, te has superado. Todo es más noble en ti. Todo es más puro. Porque todo de amor se te ha llenado. Amar y solo amar. Esa es la clave que mueve al universo, a la vida. Lo duro de la senda es más suave si tú puedes decir, ama y olvida. Amar a Dios, a ti, al mundo entero, a los que tú conoces, al extraño, al rico, al poderoso, al pordiosero, al que te da la paz o te hace daño. Tú ya eres otro, porque has podido arrancar la cadena que te ataba a tu eterno imposible, y has sabido transponer el dolor que te agobiaba. Llena tu mente de las cosas buenas, de las cosas positivas que construyen, y deja en el ayer todas tus penas, las negaciones que todo lo destruyen. Tu hogar será de dicha, y en los tuyos hallarás el porqué de tu camino. Y todo para ti será de orgullo, y tus hijos tendrán otro destino. Y tú que eres soltera, buscarás no al hombre que halague tus sentidos, sino al alma que te comprenda más, porque el alma hace al hombre y no el vestido. La noche quedó atrás. Un nuevo día se anuncia en el dintel de tu ventana. Ya no dejes que escape tu alegría, ni que vuelva el ocaso a tu mañana. Ya no vivas de ayeres, de lamentos. Ya no suenes tu nota discordante. Piensa siempre en todos tus momentos, que la vida comienza a cada instante. La noche

0: Son las 6:03. 18 grados centígrados. 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
0: Son las 6:07. 18 grados centígrados. 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
14: Aunque tengamos cielos nublados y lluviosos, así que se hace el atento llamado a la sociedad a que, bueno, se mantengan bien hidratados, a los pequeñitos de casa y a las personas de la tercera edad. Esta es la información del pronóstico del tiempo desde el gigante de Coahuila, la información más certera. Así que vamos con más del otro lado del estudio con ustedes, compañeros.

0: 6:07, la temperatura 20 grados. Continúa la conmoción luego de este lamentable suceso ocurrido en la colonia Antonio Cárdenas, donde toda una familia desgraciadamente perdió la vida. Dos mujeres y un hombre de 45 años de edad. Litzy, de 26 años, la madre del niño Emanuel, continúa luchando por su vida. Hay novedades en este momento. Nos enlazamos con Eduardo Hernández González, Marco Gamis. Lalo, novedades del caso. Buenos días.
1: Gracias, Toño. Muy buenos días. Nos encontramos en el Servicio Médico Forense de la Fiscalía General del Estado para darles a conocer que los cuerpos de las tres víctimas de Chad continúan aquí en estas instalaciones. Ellos ingresaron el martes ya por la noche, Toño, una vez que los cuerpos fueron localizados en el domicilio de la colonia Antonio Cárdenas. Aquí se encuentran Ana Laura de León Morín, de 44 años de edad, Laura Jacqueline Mora de León, de 23, y Emanuel Montero Gómez, de 44 años de edad. El día de ayer ya tuvimos información de que se realizó la necropsia de ley a estos tres cuerpos y el motivo del fallecimiento fueron los disparos que recibieron en la cabeza. Desafortunadamente fueron lesiones mortales las que se les causó con esta arma de fuego. Aquí van a permanecer, Toño, unas horas más para ser entregados a sus familiares una vez que ya se hizo esta necropsia a los cuerpos. Y después de que sean entregados a los familiares y que ellos cumplan todos los requisitos para reclamarlos, pues ya se va a empezar a programar lo que son los funerales de estas tres personas. También nos encontramos a unos metros del Centro de Reinserción Varonil de Saltillo, donde el día de ayer a la medianoche fue ingresado ya a Chad. Aquí estamos muy cerquita, Toño, y fue ingresado al área de indiciados. Tal vez en las próximas horas se va a llevar a cabo el proceso de vinculación a proceso penal. Él enfrenta 5 cargos. 2 cargos son por feminicidio. 1 más por homicidio en contra del hombre. Tentativa de feminicidio en contra de Litzy y también la sustracción de menores. Así es de que anticipamos, Toño, que de encontrarse responsable de estos delitos, hasta que el juez haga el fallo correspondiente, va a ser responsable. De encontrarse así, Toño, él ya no saldría de prisión, porque los delitos en Coahuila por feminicidio están muy penados, podrían alcanzar a 35, 40 años de prisión por cada uno. Y si son 2, Toño, pues la condena que él recibiría pues sería muy, muy alta, de tal forma que él ya no saldría del Cerezo Varonil de Saltillo, Toño. Y bueno, vamos a esperar a que se den estos trámites, lo que es la vinculación a proceso penal, Toño, donde seguramente, pues ya con las pruebas y las investigaciones que ha hecho la Fiscalía General del Estado, va a ser vinculado a proceso penal. Y mientras tanto, Toño, pues aquí en el CEMEFO continúan los cuerpos de estas tres víctimas a 36 horas de este artero homicidio que conmocionó a la sociedad saltillense, a los habitantes de la colonia Antonio Cárdenas, y pues en las próximas horas será entregado a la familia.
0: Muy bien, Eduardo Hernández, Marco Gamis, estaremos atentos en las próximas horas a la información y bueno, ¿quién reclamará los cuerpos de esta familia? Eduardo, gracias y al pendiente de un nuevo enlace.
1: Claro que sí, gracias, muy buenos días.
0: Buenos días, 6:11 y bueno, justamente ya casi 48 horas de la tragedia que marcó a la ciudad de Saltillo, donde estas tres personas, dos mujeres, Ana Laura, su hija y su esposo, desgraciadamente pierden la vida luego de que este hombre llegó y finalmente se sabe ya de manera oficial que este sujeto llegó el día de los hechos desde las 2 de la tarde armado con una pistola calibre 45, con un silenciador, y empezó a dispararles. Desgraciadamente el tamaño de los hechos nos rebasa y pues silenciador que traía la pistola pues no permitió que los vecinos, estaban muy cerca, por supuesto, no se dieran cuenta de lo sucedido.
2: Sí, claro, efectivamente, Toño, como tú bien lo mencionas, ya la fiscalía mencionó este tipo de datos y es por eso que también pues el fiscal estuvo el día de ayer contigo platicando qué es lo que sigue en este proceso para Chaden.
0: Así es, vamos a presentarles parte de esta entrevista con el fiscal general del Estado, la primera entrevista que dio a unas horas de haber ocurrido esta tragedia en la colonia Antonio Cárdenas. continuar con nosotros. Aprecio muchísimo en la vía telefónica al fiscal general de Coahuila, Federico Fernández Montañez, nos tome la llamada. Fiscal, ¿cómo estás? Muy buenos días, muy buenas tardes ya.
3: Muy buenas tardes, Toño. Un saludo para ti, para tu auditorio, aquí a las órdenes.
0: Muchísimas gracias, Federico. Pues preguntarle, fiscal, sobre este lamentable acontecimiento donde tres personas pierden la vida a manos de un ciudadano estadounidense ahí en la colonia Antonio Cárdenas.
3: Pues efectivamente, Toño, una tragedia, un hecho que ha consternado a nuestra ciudad capital y a nuestro estado. Un hecho en el que en este momento se están practicando diligencias ministeriales, tanto en Saltillo como también en el municipio de Piedras Negras. Y comentarte a ti y al auditorio en la narrativa de estos hechos que, pues, evidentemente es un tema que el gobernador del estado, Manolo Jiménez, ha estado pendiente desde el primer minuto, desde el primer reporte que llega al sistema de emergencias, al 911, Toño.
0: ¿Sí?
3: y que inmediatamente todo el gabinete de seguridad del estado, tanto fiscalía, policía estatal, agencia de investigación criminal, el gobierno federal con sus instituciones, iniciamos un cerco operativo, tanto de gabinete, de inteligencia, de videovigilancia, como de revisiones y de movilización en prácticamente 75% de nuestro estado, Toño, lo cual permitió que anoche se pudiera detener al probable responsable de esta tragedia, de este multihomicidio. Toño, efectivamente, esta persona de nombre Chad, que está puesto a disposición de la autoridad ministerial en el municipio de Piedras Negras por ahora.
0: Chad N, de 35 años de edad, ¿cómo es que finalmente, bueno, cómo llega el reporte a la fiscalía, Federico? Porque según la cronología, y aquí sí quisiera detenerme a preguntarte, ¿a qué hora y cómo ocurrieron los hechos en esta casa y en este negocio del Antonio Cárdenas?
3: Claro, la detallo de manera simplificada, Toño, ¿sí?, para que lo conozca el auditorio. Llega un reporte al sistema de emergencias y voy a ser genérico en el tema de las horas, porque evidentemente tenemos que guardar confidencialidad para poder integrar la carpeta. Pero te lo puedo detallar de manera simplificada. Llega un reporte al sistema de emergencias pasadas las 19 horas sobre... entra el reporte al 911 como personas lesionadas por proyectil con arma de fuego. Toño, inmediatamente empieza este cerco operativo para ubicar posibles vehículos en el que se trasladara el probable responsable e iniciar con el desplazamiento operativo. ¿Qué es lo que antecede a este reporte del sistema de emergencias? Pues bueno, ahora que estamos recabando las entrevistas, un familiar directo de estas personas que lamentablemente pierden la vida el día de ayer, comenta que deja de tener comunicación con sus familiares aproximadamente a las 14 horas, se le hace extraño que no, no pueda tener comunicación y solicita a vecinos y conocidos de la familia que aproximadamente a las 18:30, 18:45 horas se aproximen al domicilio para verificar que todo esté en orden. Cuando estas familiares, amigos, conocidos, Toño, ingresan al domicilio, se percatan de esta lamentable tragedia, de este multihomicidio, y es cuando ingresa al sistema de emergencias este reporte que nos permite a nosotros iniciar inmediatamente con esta movilización que concluye ya por la noche en el municipio de Piedras Negras, prácticamente inmediaciones del cruce fronterizo con Estados Unidos.
4: Son las 6:18. 18 grados centígrados. 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
3: 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Son las 6 con 23 minutos. 18 grados centígrados. 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
4: A la ciudadanía le reitero, Toño, como lo hemos hecho en otros espacios, que aquí en Coahuila el que la hace, la paga. Y que lo que no está en nuestras manos prevenir, porque se desarrolla como este caso en un seno eminentemente familiar, sí está en nuestras manos activarnos, coordinarnos y ser contundentes, implacables e impecables con el actuar de las fuerzas de seguridad y procuración de justicia para que esta persona responda por los crímenes y los delitos que ha cometido y sea un mensaje de que en el estado de Coahuila no se puede atentar ni poner en riesgo la vida ni la integridad de quienes aquí vivimos.
5: Agradecemos a Federico Fernández Montañez esta información de manera oficial el día de hoy. Debe haber más datos adheridos a las claves de este multihomicidio. Bueno, el ataque y la captura, recordemos que esto fue cerca de las 2:30 de la tarde cuando se da el hecho, cuando ocurre la desgracia. La fiscalía está investigando un posible uso de este silenciador, que el fiscal general del estado ya no lo confirma. Efectivamente, este sujeto sabía perfectamente lo que estaba haciendo y sabía perfectamente el tipo de arma que estaba utilizando, una calibre 45. Chadene fue detenido también en la ciudad de Piedras Negras varias horas después y ya finalmente anoche, desde anoche a las 9:30 de la noche, este hombre entró al penal y muy seguramente no va a salir. Litzy Anaí, el estado de salud de la joven de 26 años de edad, madre del bebé que hoy sabemos se llama Emanuel, ya fue intervenida quirúrgicamente. Los médicos en la clínica 2 del Seguro Social del IMSS hicieron hasta lo imposible para sacar adelante a la joven luego de esta cirugía que nos han dicho los especialistas es de alto riesgo. Y bueno, su estado de salud prevalece como reservado en este momento. ¿Qué va a pasar con Benjamín, con el niño de 3 años de edad? Bueno, finalmente el día de ayer ya Benjamín, tal como también ya nos lo confirmó el fiscal general, ya fue entregado a una familia, a su familia directa de apoyo. Buscan un convenio para una custodia provisional y será resguardado ya desde el día de ayer por sus familiares. Los vecinos nos los dijeron el día de ayer, nos lo dijeron, no escucharon ningún disparo. Nadie escuchó absolutamente nada de lo que acontecía en esta calle de la colonia Antonio Cárdenas. Afirman que no escucharon ruidos extraños. El caso fue descubierto por los familiares y bueno, también recuerdan a las víctimas como personas trabajadoras y también como personas amables. Las fotografías que hemos visto a través de este programa y de la cobertura que hemos tenido en estos días, pues nos habla justamente de eso, de una familia unida. Y por supuesto, esta es información preliminar de autoridades y también de los testimonios que periodísticamente hemos podido recabar a lo largo de la desgracia.
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0: Son las 6:30. 17 grados centígrados.
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2: Querida gente, dándoles la bienvenida a su programa El Séptimo Día. Soy la voz que sana, el maestro Tadeo. Recuerden una cosa, la vida te está hablando. Las señales, las pistas en formas de señales que Dios nuestro Señor nos pone día a día es para que descubran lo que está pasando en su vida. Esas señales, esas pistas las tienes que identificar. Así que mi querida gente, recuerden que a veces la vida nos habla en silencio. ¿Y cómo? Pues a través de los cambios que hay en nuestra vida, de las dificultades que aparecen en nuestra vida, de las preguntas que no dejan de aparecer. Hoy queremos de alguna manera invitarle a escuchar esas señales y a compartir con nosotros aquello que usted está viviendo. La voz que sana y los terapeutas espirituales del séptimo día estaremos preparados para escucharle. Así que comuníquese conmigo. Aquí estamos para atender cualquier llamado, pregunta que tenga. Siempre obtendrá una respuesta. El porqué de lo que está pasando, cómo lo hicieron, dónde lo hicieron, quién lo hizo. Eso es lo que se investiga a fondo, porque usted tiene el derecho. Así que, porque aprender, pues de alguna manera lo que vivimos también puede ser el comienzo de un cambio. Cambio para bien. Así que protéjase usted y proteja a su familia. Recuerde que nosotros somos sus guardianes de su felicidad, tranquilidad, bienestar y armonía. Cualquier tipo de daño espiritual, brujería, magia negra, cualquier tipo de santería, llámese cualquier trabajo estructurado para dañar el destino de su vida, lastimar a su familia, su economía, el trabajo, los negocios, el amor. Aquí estamos para ayudarle ante esas dificultades. Llame ya.
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1: Mi querida gente, vamos a un testimonio, testimonio de agradecimiento de la señora Beatriz González Ramos. La señora Beatriz ha estado insistiendo, esa es la verdad, que quiere salir al aire con nosotros, quiere exponer su agradecimiento, pero recomendarnos por la efectividad que tuvimos en su problema. Nosotros en cuestión de 8 o 9 días máximo encontramos la raíz de su problema. Vio el cambio inmediatamente, ya que ella nos manifestaba que ya había ido con varias personas.

0: Gracias.
1: Qué bueno. Mi señora, cuando usted vino, escasos días, ¿le mostramos el daño que usted tenía?
0: Sí, así fue.
1: ¿Cómo se sintió en la primer consulta que hicimos en el despojo, en la limpia energética? Dígale a la gente cómo se sintió inmediatamente, que usted, me acuerdo que nos dijo.
0: Bien. La verdad, me sorprendió mucho. Yo tenía muchas ganas de compartir esto con la gente. Fue la segunda consulta, me empecé a sentir de verdad muy diferente. Mi cuerpo ligero, ya podía descansar, mis problemas empezaron a terminar. Me sentí muy a gusto.
1: Mi señora Beatriz, ¿le mostramos el culpable de quién hizo esto?
0: Así fue, al cual llegaron hasta el fondo de mi casa. De verdad, yo pensé que iba a ser en mucho más tiempo, pero no, gracias a Dios, me ayudaron bastante. Esto fue en 8 días más tardar. Y realmente me explicaron que había sido la expareja de mi paroja.
1: Exactamente. Ahora, anímicamente, físicamente, moralmente, dígale a la gente cómo se siente hoy en día, porque me explicaba que, o me contaba que se sentía muy ligera, con mucha confianza, muy tranquila, había cambiado hasta su ánimo, había cambiado su humor. ¿Es cierto eso?
0: Sí, de verdad, feliz, estoy tranquila,

0: descansar súper a gusto, súper tranquila. De hecho también mi pareja también empezó a estar muy tranquilo. La verdad estoy feliz, muy feliz de haberlos encontrado. Y pues quisiera que la gente lo supiera.
1: Qué bueno, mi señora Beatriz, de verdad se lo agradezco. Y por último, algo que le dije, vamos a dejárselos al final para que ellos mismos vean. Se logró la venta de un inmueble, de un terrenito que tenía en venta desde hace como 2 años. Se logró la venta, me dijo que hace 2-3 días. ¿Eso es correcto? ¿Por fin logró esa venta?
0: Así es, se logró, gracias a Dios, con la ayuda que me han brindado. Estoy de verdad muy, muy agradecida que se pudo lograr esto.
1: Qué bueno.
0: También estoy en la espera de mi protección, pero también, de verdad, muchísimas gracias, se los agradezco mucho.
1: Qué bueno, mi señora Beatriz, su protección, como usted sabe, se manda a preparar, es una protección santificada, pero usted la va a tener en el momento que nos llegue. Entonces, qué bueno, me da mucho gusto escucharla, sobre todo que le transmite esta experiencia a mi gente, a la comunidad del séptimo día que nos sigue y que nos escucha a diario. Mi señora Beatriz, no me resta más que desearle que Dios me la bendiga mucho y estamos en comunicación. Obviamente usted todavía tiene que venir con nosotros, pero gracias por su testimonio.
0: Gracias a ustedes y que la gente sepa que de verdad ayudan a las personas.
1: Gracias, hasta pronto.
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1: Mi querida gente, escuche las señales. Recuerde, escuche todas las señales que aparecen en su vida para entender lo que está pasando. Bueno, pues estamos terminando prácticamente esta emisión del séptimo día, pero como siempre, dándole las gracias por permitirnos acompañarle y por abrir su mente a una manera diferente de comprender, pero sobre todo comprender aquello que ocurre en su vida. Gracias también a quienes pues han confiado en la voz que sana y en los terapeutas espirituales para compartir sus historias, sus dudas y su preocupación.

0: preocupación o sus preocupaciones, si esta manera de pensar lo lleva a solucionar los problemas que tiene día a día, lo felicito porque despertó siempre ese algo en su interior. No ignore esas señales. Comuníquese con nosotros en todo momento. Aquí estamos para atenderle día a día, a toda hora. Todavía está tiempo de buscar orientación y comenzar a comprender lo que tanto le inquieta. Así que la paz, de verdad, le deseo que la paz llegue a su hogar, que la fortaleza acompañe su camino y que nunca pierda la esperanza. Hasta la próxima emisión del séptimo día. Que Dios me los bendiga.
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1: Las 6:46, temperatura 18 grados.
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1: Señoras y señores, qué linda sigue la mañana. Muy buenos días. Voy a iniciar. Vamos a iniciar también aquí la transmisión de Facebook, mis amigos. Perdón, de TikTok. Vámonos pues a la transmisión de TikTok. Vamos a dar la bienvenida en esta mañana. ¿Cómo están? Bienvenidos. Qué linda está la mañana. Ahí estamos también. Nos escucha la raza en Alexa, en las aplicaciones también, en su celular. RCG Radio, mis amigos. RCG Media. Ahí va va a encontrar usted todo el panel precisamente de radio y televisión. Escoja la SJ103.3 FM ahí en su celular. Muy buenos días. Muy buenos días. Qué linda está la mañana. Bueno, pues hoy, repetimos, Saltillo está de fiesta desde Silao, Guanajuato. Nos escuchan desde la mañana por internet. Soy Exanarro. Muy bien, excelente. Mi amigo, muy buenos días. Y bueno, pues dice... A ver, dice, en Capilla de Mesías está uno igual. Y me comentaron que es este Cristo, es el que venía a la Catedral de Saltillo. Sí, exactamente, ¿verdad? Pero que la mula que lo traía, ahí se acostó, se echó, como luego dicen, ¿verdad? Y le construyeron ahí una capilla. Muy bien, bueno, pues ahí están. Es que hoy aquí en nuestra capital es fiesta del Santo Patrono, ¿verdad? Y en la catedral, pues ahí hay fiesta en esta mañana. Hay mucho ambiente, mucha algarabía, ¿verdad? Desde las calles cerradas desde ayer. Y bueno, mis amigos, oigan, ahí me encontré a mis amigos del municipio que andaban echándole ganas esta mañana en la madrugada aquí en el periférico Luis Echeverría, pues reparando luminarias.

mándanos saludos a los que andamos aquí en Periférico con las luminarias. Ahorita pasaste por ahí, sí, pasamos ahí como a las 4:38 por ahí, ¿verdad? Y dice, andamos con la barredora mecánica también, haciendo limpieza profunda en el Periférico Luis Echeverría Álvarez.

amanecimos, muchachos. Estamos SJ en vivo, ¿verdad? Así, SJ, así nos ubican. 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Sí, en RCG Radio. Rey Almaguer, ¿cómo estamos? Muy buenos días, qué linda está la mañana, dice. No estoy enamorada, hay días que me siento triste. No, ánimo, madrina, hombre. Ya voy a la catedral y pido por ti todos ustedes. Claro que sí, pida ir por nosotros. Gabo Balaú. Oye, ¿dónde anda el padrecito? Anda de fiesta, ¿verdad? El padre.

0: está en la mañana.
1: Buenos días, una buenos felicitación días. En este día para Carlos Francisco Bernal, que nos escucha en Satélite Sur de parte de sus abuelos, hermanos, dele, primos y tíos que escuchan en Satélite Sur.
0: Saludos.
1: Le mandamos un fuerte abrazo en este día que está cumpliendo años. Dios me lo bendiga.
0: Déjeme irle, a ver cómo se llama.
1: Buenos días, una felicitación en este día para Carlos Francisco Bernal, que nos escucha en Satélite Sur de parte de sus abuelos, hermanos, primos y tíos que escuchan en Satélite Sur.
0: Órale, muy bien.
1: Le mandamos un fuerte abrazo en este día que está cumpliendo años. Claro, Dios me lo bendiga.
0: Gracias, Lili Escobar, se está uniendo Yudín Navarro también acá. Luis Felipe dice, ah, qué linda está la mañana, arriba el programa, dice, muy bien. Y mi amigo Rey Almaguer es montacarguista allá en Monterrey, ¿verdad? Muy bien, Yudín Navarro que está uniendo, muy buenos días. Qué linda está la mañana, mis amigos, buenos días, ¿cómo andamos?
2: Y Adrián González, buenos días, pasa, estamos buenos escuchando días. Tu buen programa.
0: Ese mi Chuy.
2: Ah, qué linda está la qué mañana está acá la en mañana. General Cepeda, Coahuila.
0: Isabela,
2: ponme también, por favor, la canción de mi caballo pobre.
0: Órale.
2: Muchas gracias, el rey del TikTok.
0: Órale.
2: Adrián González.
0: El rey del TikTok, muy buenos días, mis amigos. Qué linda está la mañana.
3: Buenos días, Adrián. Aquí buenos para días. Reportarte un accidente aquí enfrente de Chrysler de Stellantis. Dos camiones de transporte, Adrián. Ay, para que tengan cuidado. Hay con 6 y 2.
0: Órale.
3: Aquí ya se formó el 4-6 el tráfico.
0: Bueno, no sé si hay autoridad.
3: Cuidadito
0: ahí.
3: Los que vienen de Saltillo para Ramamiedo, Texas. Saludos, Adrián. Dios te bendiga.
0: Órale, pues, saludos. No sé si hay autoridad, mi amigo. Si nos pueden informar. ¿Verdad?
1: Buenos días, una felicitación para Carlos Francisco.
0: Ah, ya, ahorita le vamos a mandar sus mañanitas.

0: Si está enamorado, porfa.
1: Ah,
0: de Carlos,
1: sí.
0: Y José.
1: A todos los ahí, taxistas, por favor. ¿Cómo están, muchachos? Buenos días, qué linda está la mañana. Bueno, 6:57. La canción del sinaloense, por favor, dice Rey Almaguer. Alex Leo se está reportando. ¿Quién cumple años esta mañana, mis amigos? Para que, ¿quién más cumple años, verdad? Dice Héctor Eduardo Esquivel, cumpleaños, felicítalo, te escucha. En González Norte, de parte de Ferita, que lo ama. Dios lo bendiga. Órale, pues, muy bien, con todo gusto. Ahorita le vamos a mandar su mañanita. Negrito, se está uniendo. Buenos días. ¿Qué andan haciendo esta mañana? Qué linda está la mañana. Una mañana de 18 grados. Le doy rápidamente el pronóstico antes de ir con las mañanitas, mis amigos. Déjame les informo a todos ustedes, amigos también aquí de TikTok, porque me están preguntando acerca del pronóstico de tiempo, que si hay posibilidades de lluvia. Bueno, pues a partir, déjame la actualizo con todo gusto. Tenemos una temperatura en estos momentos entre 18 y 20 grados. Pepe Lara se está uniendo. ¿Qué pasó, Pepe Lara? ¿Qué está haciendo, Pepe Lara? Buenos días. Bueno, a partir de las, en la 1 de la tarde puede haber 12% de posibilidad de lluvia. Y entre 1 y 5 de la tarde va a estar entre 12 y 24% de posibilidad de lluvia, ¿sí? Entre un 12 y 24% de posibilidad de lluvia. Así que bueno, pues a partir de la 1 de la tarde, entre 1 y 5, hoy la temperatura máxima será de 28 grados, la mínima ha sido de 17 grados. Bebere García, que se está uniendo esta mañana, buenos días. Vamos ahí con las mañanitas, amigos nuestros, a esta hora, a las 6:59. Déjenme recordarles que las mañanitas, Trix se está uniendo también acá en TikTok, buenos días. Qué linda está la mañana, mis amigos. 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

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Pablo, ¿cómo estamos? Buen día, bendito Dios. Qué linda está la mañana. Muy bien, mi Pablo.

0: Angélica, que cumple años hoy, que la quiero mucho de parte de su esposo Fernando. Gracias, Adrián González. Adiós. Dice buenos días, un saludo para Kikis, Carlitos, el coro, para el Pinete de parte del Freddy. Ahí en Analco de Panadería Tres Espigas, una rolita la del muñeco. Ándele pues. Adrián, buen día, el señor de León, Guanajuato, ser uno que tiene negocio de zapatos. Él estuvo en la Narro. A ver, díganos, mi amigo. Buenos días, Alejandro Rodríguez, ¿cómo estamos? Jairo también está uniendo. Buenos días, Yuser también. Jairo Santana está uniendo. Denle me gusta, mis amigos. Y Pablo, que se ha convertido en el fan número 31. Bendecido día, saludos de Estrellita. ¿Cómo amaneciste, Estrellita? Para Héctor Eduardo Esquivel, que cumple años, felicítenlo, te escucha en González Norte. De parte de Perita, que lo ama, Dios lo bendiga. Saludos cordiales también para Carlos Francisco Bernal, ahí en Satélite Sur, de parte de toda su familia. Les saludamos esta mañana, buenos días. Qué linda está la mañana. Felicitaciones a Pita Siller de Arteaga, está cumpliendo años de parte de Valdés. ¿Cómo amanecemos ahí en Arteaga, Coahuila? A ver si que nos digan. Rafael Carrillo se está uniendo, buenos días. Nos escuchan por allá, en Silao, Guanajuato. ¿Verdad? Pablo, que nos está dando un me gusta. Muchas gracias, Pablo. Muy buenos días. Vamos a escuchar las mañanitas. Cortesía de Wallace también se unió. De Pastelería La Salle, mis amigos. Buenos días.
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3: Las 7:02, hay 18 grados.
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6: Qué linda está la mañana, buenos días, Luis Felipe.
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6: A levantarnos todo mundo esta mañana, buenos días.

Bueno, señoras y señores, esta mañana, muy buenos días. Póngase a tiempo, las 7:10, temperatura 19 grados. Qué linda está la mañana en TikTok. Ahí estamos. Síganos en TikTok, mis amigos. Nenuco se está reportando, se está uniendo. Buenos días. Areli Herrera dice que le manda saludos a su hermana Lorna Herrera de la Saltillo 2000 y ella se reporta de la Roma. Saludos a la China del Poniente, dice Juan Manuel Hernández Sánchez. 109, cito, se está uniendo, Polo está uniendo, ¿verdad? Y dice Wallace que acaba de salir de la chamba. Y un saludo a toda la raza de Tupi Saltillo. Y apenas se está despertando Jesús Cepeda, ¿verdad? Buenos días. Y Rafael Carrillo, bueno, pues él se reporta desde Monterrey, aquí a través de la vía TikTok. Dice que allá tiene ya 24 grados. Me están diciendo que en Ramos Arizpe. Pedro Cruz Narro, te mandamos un abrazo y Dios te bendiga también. Dice que de Manantiales del Valle está reportando y que está nubladito, muy rico el clima, nos dice Pedro. No, nos dice Wallace, ¿verdad? Dice, y de San Nicolás de los Garza, el tremendo Rafael Carrillo. Wallace, saludos a todos, Ramos Arizpe, dice. Muy bien, excelente, excelente, muy buenos días. Qué linda está la mañana, Estrellita también, Polo se está uniendo. Dice mi estimado Adrián, me felicita por su cumpleaños a mi amigo Víctor Manuel Aguilar Brondo. Que Dios le dé mil bendiciones y también a usted muchas gracias de parte de la familia de Tranvía. Saludos cordiales. Esta mañana 844-107-5319. Gabriel Gómez también se está uniendo, los que están uniendo, buenos días. Y déjenme decirles, mis amigos, ahí les va que... Acá en la racita, a ver si me pueden mandar un WhatsApp de cómo amanece hoy nuestro cielo, ¿verdad? Aquí en la capital, cómo amanecimos. Toda la gente que anda ahí escuchándonos. Dora Elia se está uniendo. La gente que anda escuchándonos a través de su radio, en su automóvil, a través de la aplicación, a través también de Alexa, ¿verdad? Eduardo Martínez se está uniendo. Saludos a la China del Poniente. ¿Cómo estamos, China del Poniente? Juan García, que se está uniendo. Buenos días, qué linda está la mañana. Bueno, las 7 de la mañana, 13 minutos. Oigan, déjeme, Teresa Rodarte también está uniendo. Buenos días. Y

la fiesta también de Catedral, que no vayan diciendo, ¿verdad? Saludos a la China del Poniente, muy bien. Buenos días. Oigan, mis amigos, déjenme decirles, Jesús Cepeda, los likes me gusta, muchas gracias. Felipe se está uniendo. Luis Cepeda también, buenos días. Fabi, Mada Fama se está uniendo. Rocío también. Y Resendis también. Oigan, atención, Saltillo y Chamba, ¿eh?

0: de cocina y cocineros con experiencia. Si te apasiona la cocina y buscas una oportunidad laboral con excelentes prestaciones y buen ambiente de trabajo, bueno, pues esta es tu oportunidad. Les voy a dar un número WhatsApp para que pidan informes: 844-104-1690. 844-104-1690. O bien, les voy a dar un correo electrónico, Arturo Cabello se está uniendo, Resendis también le dio un me gusta. Les doy un correo electrónico, mis amigos, para que manden su información: fernando.pauli@ahg.com.mx. Buenos días. Vamos a hacer una pausa y estamos de regreso en este jueves. Qué linda está la mañana.
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0: Las 7:14, temperatura 20 grados.
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24: Tiene un pantano y le gusta brincar. Es una pequeña.
0: Muy bien, esta mañana, buenos días. Dice José Lozano, bueno, se están reportando esta mañana, buenos días. Déjeme saludar. Déjeme saludar, ahí les va.
25: Chiquirrín, el payasito.
0: Déjeme saludar esta mañana y felicitar a Ángela Zamudio. El día de hoy está de manteles largos, está cumpliendo años. Que Dios la siga bendiciendo, le dice su mami María Escobedo y su abuelita Doña Quetita, así que le mandamos un saludo cordial esta mañana, buenos días. Oye, que se la pase bonito y que invite al pastel, ¿verdad? Muchas felicidades, muchas, pero muchas felicidades. Qué linda está la mañana, buenos días. Oigan, y a Felipe que se está uniendo, buenos días, dice saludos a mi hermana Susi Mari, Claudia Gris, Alma Yadira, de parte de Blanca y Enrique.

por la minita. Llegando del trabajo, saludos a mis hijos Erwin Tadeo Chávez y mi niña Fátima Yamilet Chávez, saludos y bendiciones para usted igualmente. Saludos.

recuperación con la ayuda de Dios por delante. Tuvo una cirugía, salió muy bien. Ya que siga ahí descansando a gusto, ¿verdad? Frase del día dice: grande es aquel que para brillar no necesita apagar la luz de los demás. Ándale, Francisco Ortiz. Miguel Ángel se está uniendo esta mañana. Buenos días. Qué linda está la mañana, mis amigos. ¿Cómo estamos? Las 7:23. Miguel Ángel Ro, Francisco Ortiz. Le mandamos saludos esta mañana. Buenos días. Dice: ¿me puede felicitar a Fabián, que hoy cumpleaños? Él está en la vulcanizadora Don Temo, que se encuentra en la colonia Federico Berrueto Ramón.

las 7:27. Gracias, Davo, por darnos ahí un me gusta esta mañana. Buenos días, déjame saludar a Jorge Hernández, dice, de parte de...

Bueno, y ahorita le saludamos en mi completito, ¿ok? Buenos días. Las 7:28, temperatura 20 grados. Qué linda está la mañana. 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

0: Bueno, qué linda está la mañana, mis amigos. 844-107-5319. Acá también en TikTok. Les saludamos.
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0: Las 7:32, hay 20 grados. Buenos días.
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1: Oye, qué linda está la mañana. Muy buenos días, mis amigos. ¿Cómo andamos?

Ubíqueme, Blanca, ¿verdad? Ubíqueme, Blanca Zúñiga. Oye, por cierto, y Pancho Chuy está de vacaciones. Y también ya anoche se fue a Mazatlán, ¿verdad? Ya creo que... No, todavía no llega a Mazatlán, ¿verdad? ¿Verdad? Saludos, Blanca Zúñiga, ¿verdad? Bueno, le mandamos un saludo.

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allá en Merco Madero. Mañana ya andaremos en Merco Madero a las 10 de la mañana, para saludarlos en un enlace, en un control remoto, ¿verdad? Danny Boy, ¿qué onda?

tendrán alguna información, ¿verdad? Alguna información al respecto, ¿verdad? A ver, estamos preguntando, ¿alguien del auditorio o aquí en TikTok, si saben? Dice, ¿qué pasó acá en Vitualesio, que ya tiene más de media hora atravesado el tren? Bueno, Aleli Herrera, que está con nosotros, Chino Sap, ¿verdad? Buenos días. 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

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Saludos, Lulú. Buenos días, Mario Alfredo también. Buenos días, Ana González. Excelente día, nos dice Arturo Cabello. ¿Cómo estamos? Vidales también está comiendo.

ubicación, a ver si me dices, mi amiga. Allá. Mi amiga nos va escuchando, a ver si me dices dónde es este video que nos mandas. Muchas gracias, un cielo azul, al fondo, bueno, azul, pero cubierto de algunas nubecitos en la ampliación Morelos. Muchas gracias, mi amiga Ceci. Buenos días, salud desde la Bellavista, bendecido día. Adriana Rivera, ¿cómo amanecimos? ¿Verdad? Buenos días, ¿cómo andamos, Adriana Rivera? Qué linda está la mañana. Buenos días,

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0: 46, 21 grados.
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6: Ese teléfono parece...
5: A ver, vamos a disfrutar.

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1: ¡Qué linda está la mañana! Son las 7 con 54 minutos. 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Bienvenidos a este corte informativo de hoy jueves 6 de agosto del 2026. En la información meteorológica indica que hoy en Saltillo la temperatura máxima llegará a los 29 grados centígrados y la mínima desciende hasta los 18 grados por la tarde-noche. Se espera un cielo de nublado a parcialmente soleado en el transcurso del día y existe un 40% de posibilidad de lluvia para la región sureste de Coahuila.
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1: Son las 7 de la mañana con 56 minutos y la temperatura al norte de la ciudad es de los 21 grados centígrados. En información deportiva, durante la reunión del presidente de la FIFA, Gianni Infantino, y su junta directiva en Marruecos de este miércoles, se abordó la propuesta relativa a la iniciativa Forward Enterprise, se reconocieron los errores cometidos y se admitió que debería haberse gestionado de otra manera. En tanto, el primer ministro de Canadá, Mark Carney, cuyo país fue sede del Mundial 2026 junto con México y Estados Unidos, les dijo a los periodistas que lo cuestionaron sobre el tema que ya no tiene confianza en la capacidad de Gianni Infantino para dirigir la FIFA. En información nacional, la UNAM informó que asumirá el costo del examen de admisión presencial que aplicará del 12 al 19 de agosto a miles de aspirantes a licenciatura, por lo que los participantes no deberán realizar ningún pago adicional. La evaluación será financiada con ingresos extraordinarios generados por la propia universidad, sin afectar el presupuesto destinado a la docencia, la investigación y otras funciones sustantivas. Agregó que el costo total del operativo aún no se ha determinado, ya que la logística continúa en planeación. Es así como terminamos este corte informativo. Los esperamos en una hora más con más información.
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1: Son las 7 con 57 minutos.
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5: 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Son las 8, con 5 minutos. 21 grados centígrados. 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

Son las 8 con 10 minutos. 21 grados centígrados. 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

0: Son las 8 con 13 minutos. 21 grados centígrados. 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
0: 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Son las 8 con 18 minutos. 21 grados centígrados.

Ay, caray. ¿Qué fue, mi Jerry? Hombre, una disculpa, tuve un pequeñito percance, pero ya, todo bien, gracias a Dios. Un pequeño percance con mi almohada, oiga, no me dejaba, no se me quería despegar. Bueno, pero ya estamos aquí, señoras y señores. Ya estamos aquí en ¿Qué cura con el Jerry? Hoy es jueves. Oye, qué padre. Y qué padre el clima. 23 grados al momento, 29 la máxima para el día de hoy. Vamos a presentar un día medio nublado. Al momento no hay probabilidad de lluvia. Sí, medios nublados. Puede llover, pero a lo mejor allá en Arteaga, allá en la sierra, o en las partes más altas de Arteaga, ¿verdad? Pero aquí en la ciudad dice que no, por el momento. Más al ratito les digo cómo cambia el pronóstico, ¿sí? 844-107-5319, número de WhatsApp. Ya me están llegando por aquí algunos. Este es de las 7:47, este es de las 7:57. Buenos días, Jerry, ¿cómo está? Muy buenos días, saludos a la racita de Yokohama. Aquí para los pancachs. Para los pancachs que acaba de llegar de India a Saltillo, y para todo su personal hindú, ahí complácenos con una canción, El Trenecito de los Hermanos Barrón, mi Jerry. Ahorita se las busco con muchísimo gusto. El Trenecito con los Barrón. Ok, déjeme prepararlo entonces el material, El Trenecito de los Hermanos Barrón, para continuar con la música. 844-107-5319 es el número de WhatsApp. Si usted me quiere escuchar a través de Alexa, hágalo. Con el comando Alexa, reproduce la SJ103.3. Y ahorita arrancamos también a través de TikTok Live. ¿Sale? Así es que por el momento, súbale a su radio, oiga. ¡Buenos días!

Esto se llama El Trenecito. Oye, por cierto, a mi amigo, el de Yokohama, sí me vas escuchando, ¿verdad? Todavía. Oye, ¿y qué es lo primero que les enseñas en español a los hindúes? A los que transportas. Ya me imagino, ¿eh? ¿Sí les enseñas el titiritití, el América? ¿Sí o no? Es lo primero que les enseñas, ¿verdad? Ya me imagino. 844-107-5319. Jerry, te encargo una de Michael Jackson, mi Jerry. Smoking Criminal, por favor. ¿Cómo no? ¿Cómo dice? Ahí, por favor, reportar al que corresponda. ¿Qué cosa? Fuga de agua grande, mi Jerry. En la calle de Padua, en la colonia Adolfo López Mateos, entre calle Lázaro Cárdenas y Cansaría. Ok. Hola, ¿cómo está? Muy buenos días. A ver si me complace con una canción. Saludos, muy buenos días. Ahí te encargo, por favor, La Última Caravana Hasta el Cielo para mi sobrino Alejandro Lucio. Hoy hace un año nos dejó un vacío muy grande a su papá Alejandro. Que Dios le dé mucha fortaleza. Ok, Jerry, por favor, la canción de Amnesia de Inspector. Saludos, muy buenos días. Hola, Jerry, ¿cómo está? Que tenga un excelente día. ¿Me podría saludar a María Enriqueta Cadena Vera, que te escucha aquí en la Madrid, de parte de Israel, y Luli, que la quieren muchísimo? Ok, y en TikTok Live ya estamos completamente en vivo. Los invito para que ya se integren. Yuli López, ¿cómo estás? Juan Carlos Valdés, saludos, muy buenos días, gracias. Resendis, también gracias por compartir. Les agradezco muchísimo sus tap, tap, tap, tap. Mi Jerry, te encargo la canción Melina de Paco Silva, saludos. Hola, Héctor Eduardo Esquivel, cumple años, mi Jerry. Felicítalo, te escucha aquí en la González Norte de parte de Perita, que lo ama. Diosito lo bendiga. Le mandamos sus mañanitas colombianas, cómo no, con mucho gusto. Yo también quiero mañanitas, mi Jerry, para mi yerno Christopher Daniel Malacara Lucio, de parte de su novia Ari, de su suegra Doris. Muchas felicidades. Desde Washington, a la familia Aldaiz Espinosa, que se la pase muy bien el día de hoy, en este día de Santo Cristo, en Huachichil, Coahuila, mi Jerry, que es la fiesta de Huachichil. Ah, aquí estamos hoy, 6 de agosto. Hoy cumpleaños mi compadre el Yogi Martínez, Jesús Martínez Flores, mejor conocido como el Yogi. Compadre, te mando un happy birthday. A continuación, pásala muy bien, mi Yogi. ¡Feliz cumpleaños!

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0: Se llama Mi Última Caravana con Gerardo Díaz y su jerarquía. Ok. Son ya las 8 de la mañana con 44 minutos y temperatura al norte de la ciudad. En estos momentos, déjeme decirle que ya son 24 grados. Ya parece que sí va a llover. Hoy jueves, sí, ya se presenta pues una posibilidad de que llueva el día de hoy. Mañana sigue con probabilidad de un día soleado. Pero bueno, dice aquí que sí va a llover el día de hoy. Bueno, dice, hola Jerry, ¿cómo está? Buenos días. Mándele saludos a mi hijo Gabriel Neymar Zúñiga Dueñez. Fíjate que está cumpliendo 13 años. ¡Ese Neymar! ¡Muchas felicidades! De parte de su padre, Juan Gabriel Zúñiga, que lo ama, su familia Zúñiga Dueñez. Mándale mañanitas, por favor. ¡Claro que sí! Ponme Recordando un Amor, mi Jerry. Hola, saludos para el campanero del Ojo de Agua. Un saludo para todos. Dijo Tommy, jajaja, ja, ja. Y ponme una colombiana para que la marque el campanero del Ojo de Agua. Ok, saludos a Lalito. A Lalito de Soriana Cos, que siempre te escucha. Buenos días. Saludos, gracias, dígame.
1: Mi Jerry Ballesteros,
0: hola.
1: Buenos días. Quiero enviar un saludo al grupo de Driver Saltillo.
0: Sí, señor.
1: Las meras puntas del tren que andamos aquí laborando, mi Jerry.
0: ¿Cómo no?
1: Un favor, a ver si en los 25 minutos del gallito me ¿sí? puede poner usted la canción de Antonio Aguilar, la de Tampico Hermoso, por favor.
0: Tampico.
1: Gracias.
0: Hoy no les voy a dar 25, les voy a dar 15 minutos nada más de la hora del gallito para que se les quite. Oye, ¿y por qué hasta las... ¿Por qué hasta la hora del gallito? ¿Y por qué no ahorita la ponemos? Pues ponla, mi Jerry. Que se sienta que ya es jueves. El viejillo tiene ganas de gritar, oiga.

0: Escuchamos a Antonio Aguilar con esta canción que se llama Tampico Hermoso.
1: Y estas mañanitas son para el compadre Rubén Rodríguez. Dice que la pase muy bien, mi Jerry.

Dice, hola Jerry, ¿cómo está? Muy buenos días. Bueno, ya son las 8:50. Me piden una canción de los dos carnales, ¿verdad? Esta que dice, desconozco la canción, entonces vamos a incluirla. Es un bolerito norteño, muy a la manera de los de San Pedro, Coahuila. Se llama De Todas y De Nadie.

0: Se llama De Todas y De Nadie, con los meros meros de San Pedro. Sí, señor, los dos carnales. Vamos a ir a mensajes, son exactamente las 8:53, 25 grados.
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4: Ok, vamos a noticias y ahorita regresamos.
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6: Bienvenidos a este corte informativo de hoy jueves 6 de agosto del 2026. Son las 9 de la mañana en punto y la temperatura al norte de la ciudad es de los 23 grados centígrados. En información estatal en sus cuentas de redes sociales, el gobernador Manolo Jiménez Salinas anunció los primeros cambios en su equipo de trabajo. El mandatario nombró a Jorge Alberto Piñones como sucesor de Gabriel Elizondo Pérez en la Coordinación General de Mejora. De la misma manera, el Ejecutivo del Estado anunció la llegada de Hugo Dávila a la Secretaría Regional de La Laguna. El lagunero deja el legislativo para incorporarse al gabinete estatal. Los enroques seguirán las próximas semanas, afirmó el gobernador, ya que la intención es brindar a los coahuilenses los mejores perfiles en el organigrama coahuilense.
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6: A las 9 de la noche de ayer y ante una buena afluencia de feligreses, se llevó a cabo la tradicional serenata al Santo Cristo de la Capilla en la Catedral de Santiago. Como cada año, así iniciaron los festejos a la imagen de que llegó a Saltillo en 1608 el venerado Santo Cristo. Este 6 de agosto, Saltillo vive una de las celebraciones religiosas más importantes. Desde muy temprano, cientos de personas acudieron a la Catedral de Santiago para participar en las tradicionales mañanitas que se realizaron a las 4:45 de la mañana, además de participar en las misas y las actividades religiosas programadas.
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6: Para finalizar, en información nacional, la Secretaría de Educación Pública y las autoridades educativas de las 32 entidades acordaron iniciar un debate nacional sobre el uso de redes sociales y dispositivos digitales en las escuelas, con el objetivo de presentar una propuesta a los legisladores antes de finalizar agosto. El titular de la SEP, Mario Delgado, informó que se realizarán foros estatales y regionales para analizar el impacto de estas tecnologías en estudiantes y recopilar experiencias sobre su regulación. Durante la reunión del CONAEDU también se anunció una ruta jurídica para regularizar los planteles denominados militarizados a fin de adecuarlos al modelo de la nueva escuela mexicana y garantizar la continuidad académica de sus alumnos. Se despide de ustedes Ana Yancy Ibarra.
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2: Las 9:03, 24 grados.
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6: Oye, hasta ahorita me está cayendo el 20 de que es 6 de agosto, ¿verdad? Sí, con razón decían. No, que ayer hubo un choque en Lerdo y... o en Álvarez y Allende, nada, que estaban cerrando las calles. Entonces ahorita es un caos en el centro, ¿no? Sí están cerradas algunas arterias, ¿no? ¿Desde dónde a dónde? No, nunca vi el... Ahorita le pregunto a mi compadre Chuy, de municipio, para decirles a todos ustedes, si no tiene nada que andar haciendo en el centro, ¿pa' qué va? No vaya al centro, ya somos muchos. ¿Sí? Si viven en el sur, allá en el sur hay muchas tiendas. Si ustedes viven en el norte, no vayan al centro. Bueno, sí, resulta ser que hay muchas calles cerradas debido a que es la fiesta del Santo Patrono, ¿sí? El Santo Cristo de la Capilla. Saludos Jerry, César Reséndiz, Clau Amaya, hola, buenos días, saludos. ¿Quién más? Bueno, por el momento, vámonos a la hora del gallito, porque después dice, pues si nada más son 25 minutos. Luego ahí vienen los del circo. Qué fea está esa canción de La Última Caravana. Deja tú, tiene bonita letra, pero el vato canta bien gacho, eso sí. ¿Qué pasó?
7: Es cierto, Jerry, son de 25 a 20 minutos que pones la, según la hora del gallito, no se vale. Pues, ¿qué está pasando, mi Jerry?
6: Pues yo no hago las... ¿Ustedes creen que yo escojo? Ah, sí, póngame las entrevistas en la hora del gallito. No, mijo. Acuérdate que hicimos un convenio. No, acuérdate que yo aquí solamente soy un...
8: Un gato, un miau. Miau.
6: Yo no tengo voz en esto de las entrevistas, de la publicidad, ¿sí? Yo aquí nada más soy su...
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6: Pero sobre todo aquí para la empresa solamente soy un...
8: Un gato, un miau, miau.
6: Hasta doña... Doña Mari, ¿verdad? No, doña Susi. Doña Panchita. Te digo que hasta... No, a mí me dicen un nombre y se me olvidan. Es que ahorita ando agarrando señal apenas, doña. Sí. Bueno, Jerry, la hora del gallito, padre, si de por sí. ¡Vámonos con la hora del gallito, señoras y señores! Viene cargada de buena música y vamos a iniciar con esto que dice...

0: Son los líricos, oiga. 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
20: Es la hora del gallito, aquí en la SJ y continuamos.

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15: Hola, hola, hola, muy buenos días a toda la gente bonita de Saltillo.
12: Hoy es al 2x1, no dejen pasar esta oportunidad en el Gran Circo Mundial. 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Y recuerden, el domingo nos vamos, el domingo nos despedimos. 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Muy contentos.
15: Gracias.
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15: Gracias. Bueno, ya ahora sí, ya nos vamos. Gracias por acompañarnos.
12: ¡Ay, no, hombre!
16: ¡Ah, no, perdón! ¿Qué te faltó?
17: ¡Ya lo dijeron todo! 2x1, definitivamente. 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
15: Gracias, muchachos. Gracias. No,
12: gracias. Y pues gracias. Nos estamos despidiendo de tu programa.
15: Se despiden de Saltillo.
12: Así es.
15: Y hasta el próximo año.
12: Bendito Dios. Y queremos darte las gracias por permitirnos este espacio, llegar a tu inmenso público para que hacerles la invitación al Gran Circo Mundial. Muchas gracias, amigos. Recuerden, domingo, último día, se va.
15: Oye,
12: el Gran Circo
18: Mundial.
15: De veras. Muchísimas gracias por hacer reír a tantas familias saltillenses, a tantas familias de la región. Sabemos de su gran espectáculo, sabemos de lo que son capaces, de lo que son profesionales, tanto jóvenes como todo el elenco, como todos los demás de 35 artistas que están en escena.
12: Así es.
15: En este Gran Circo Mundial. Muchísimas felicidades.
12: Y lo principal, que lo hacemos con el corazón y lo hacemos con el gusto. Una sonrisa y un aplauso de nuestro público es lo que nos hace felices, nos hace el día. Y pues muy contentos que ya nos vamos del Gran Circo Mundial aquí en Saltillo.
15: Gracias al Gran Circo Mundial. 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
10: Oiga, todavía no se acaba la hora del gallito, pero nada más imagínese escuchar esto, este sonidito. Y en la rocola se escucha... Y allá a lo lejos, un viejío gritando...

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1: Son las 9:59. 26 grados centígrados. 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
3: Bienvenidos al corte informativo de hoy jueves 6 de agosto del 2026. Son las 10 de la mañana con un minuto y la temperatura al norte de la ciudad es de los 26 grados centígrados. En información local, gracias al programa Participa Saltillo, en el que las y los ciudadanos proponen obras para su sector, el alcalde Javier Díaz González arrancó la construcción de un consultorio médico en la colonia Morelos, que será un nuevo espacio DIF para atender a la población que más lo requiere. Acompañado por su esposa Luli López Naranjo, presidenta honoraria del DIF Saltillo, el presidente municipal mencionó que este fue el proyecto que más votos tuvo en el sector oriente y que se implementará a través del presupuesto participativo Saltillo 2026. Marimar Arroyo, síndica y diputada local electa, destacó que tanto para el alcalde Javier Díaz como para el gobernador Manolo Jiménez, la salud es prioridad. Por su parte, Luis Fernando López, titular de la Contraloría Ciudadana, mencionó que este mecanismo de participación ciudadana se realiza utilizando recursos que la propia ciudadanía aporta a través del impuesto predial.
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3: En más información, el gobierno municipal de Saltillo alertó a la ciudadanía a no ser víctima de fraude con la venta ilegal de un predio ubicado en la colonia Virreyes Popular. Nayeli Castro Gutiérrez, directora de Desarrollo Urbano, detalló que en redes sociales se oferta un predio en esa zona, el cual no puede ser vendido ya que se trata del excedente de calle. En este sentido, exhortó a la ciudadanía a no caer en estafas, ya que al momento de querer construir en este terreno, quien lo adquiera no podrá tramitar los permisos correspondientes, toda vez que se trata de una vía pública. El terreno que se oferta en redes sociales se ubica en el cruce de las calles Martín de Galpes y Juan de Mendoza en la colonia Virreyes Popular, con 200 metros de superficie.
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3: Para culminar en información nacional, la Secretaría de Salud confirma que en México se han registrado 33 casos de la llamada diarrea explosiva, los cuales permanecen bajo seguimiento epidemiológico conforme a los protocolos nacionales. La dependencia señaló que activó acciones de investigación en 16 hoteles de Quintana Roo debido a la alerta emitida por Reino Unido sobre viajeros que visitaron la Riviera Maya. Las muestras de alimentos y agua continúan en análisis. Son ya las 10 de la mañana con 3 minutos y la temperatura al norte de la ciudad es de los 26 grados centígrados. Es así como llegamos a la parte final de este corte informativo. Se despide de ustedes Ana Yancy Ibarra.
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3: ¡Gracias! Oiga, ya son las 10:07 y la temperatura en estos momentos, déjeme decirle que ya son 27 grados. Hoy se presenta un día medio nublado, con pocas posibilidades de lluvia. No digo que no vaya a llover, probablemente sí, pero en algunos sectores nada más de la ciudad. Mañana y el próximo sábado, días soleaditos, con temperaturas entre los 28 y 29 grados. Uf, tengo muchos mensajes de voz, de texto. Vamos a platicar con la gente de WhatsApp, dígame.
8: Buenos días, Jerry, buenos días.
3: Hola.
8: No sé si aprovechando la hora del gallito, me pudieras poner una canción que se llama 10 lágrimas, interpretada por los Escorpiones del Norte, Escorpiones del Norte. Para recordar a mi tío Jesús Sánchez, por favor.
3: ¿Cómo no?
9: Muy buenos días, mi Jerry. Ahí, por favor, si puedes poner la canción de Una Carta de Ramón Ayala y sus Bravos del Norte. Ahí, por favor, mi Jerry, te escuchamos acá en San Rafael, Nuevo León.
3: Saludos hasta San Rafael, ¿cómo no? Saludos allá por la 57, ¿verdad?
10: Buenos días, mi Jerry Ballesteros. Excelente día.
3: ¡Hola!
10: Bendiciones. A ver si me puede complacer con una canción, mi Jerry.
3: Sí.
10: De Pedro y Irena, mi soldadita. Un saludo para mi hijo Rey David, que aquí viene conmigo. Vamos a hacer la talacha ahorita. Bendiciones, mi Jerry, de parte del George.
3: Saludos.
11: Jerry, Jerry, pásame felicitaciones, perro.
3: ¿Qué dijo? No, yo no soy perro, mijo. Yo, acuérdate, yo aquí nada más soy un
12: Un gato, un miau. Miau.
3: Perro no. Gato sí. ¿Quién más?
13: Buenos días, Mierry. Quinto día.
3: Hola.
13: A ver si me puedes poner una de Karim León con Apache, Mierry. La de la hierba se movía. O la de Karim León con los invasores. Ay, por favor, Mierry. Por favor, por favor.
3: Sácate de aquí con tu Karim León. Bienvenido. Ah, no, dice, buenos días. Nayeli, bienvenida, gusto en volver a escucharla. Por favor. Ah, es que me dijo mi nombre de mujer, me dijo Nayeli. Es que ya en la noche soy Nayeli. Paloma negra, si se puede, gracias de antemano. ¿Quién eres? ¿Cuál Nayeli? ¿De cuál fumaste? Ponme después de la hora del gallito la cumbia bacana, con cualquiera que la encuentre. Saludos para la gente trabajadora de La Paloma, sucursal Saltillo, mi Jerry. Ok. Híjole, es que no puedo abrir estas. Gracias. Ahí viene el dato, dice el señor Ballesteros. No tengo la manera de abrir esta liga, oiga. Aprovechando que ya los haraperos ya no más no dan una. ¿Cuándo se van al Curvelo o a Ramos? Mucha gente ya no queremos. Aquí queremos un equipo de fútbol. No manches. Dice Chuy Díaz. Ah, Chuito. Si quieres te hago un estadio nuevo de fútbol allá en la Guayulera. Ahí bajo el cerro de las galeras. Jerry, sería tan amable de mandar una felicitación para Cristina González Aldaña. Fíjate que hoy está cumpliendo de parte de su familia. Que Diosito la bendiga. Muchas felicidades para ella. Que cumpla muchos años más, mi Jerry.
14: Que cantaba el rey David a las muchas.
15: Buenos días, mi Jerry. A ver si me puedes poner una cancioncita de Antonio Aguilar. Ahí en la de los 13 minutos, 15 minutos de... del gallito, por favor, mi Jerry, gracias.
3: Ya se acabó la hora del gallito. Tú también, Chabelo, ya cállate. Saludos al Barbas. Hoy no lo ha saludado. ¿Andan peleados o qué? No, ayer lo saludé. De hecho, a lo mejor hoy lo veo. Mi compadrito el Barbas. Dice, envía un saludo a Berna Torres, a la familia Torres Galván, que nos escuchan allá en la calle de Reforma, en la Bella Vista. Sale, saludos desde Derramadero. Podría poner una canción, la del perro negro, que no soy perro. No, la canción, Jerry.
16: Buenos días, Jerry. Un saludo acá para el Fraccionamiento Los Llanos, la señora Doris, el señor Juan. Un saludo para la Madrid, para la señora Silvia. Oye, ponte una de Ingratos Ojos Míos o Los Barandales del Puente, por favor. Buen día, Jerry.
3: Claro, Jerry, para los feos que ya andan bailando aquí en Santa Teresa, Lolo Márquez, Lupe, Chango, Pati, Gancito, La Moca, Calimán, que ya van a vender a los ejidos, ya mero salen en su camioneta. ¿Pero qué venden? ¿Qué andan vendiendo en los ranchos? Jerry, fíjate que no les enseño maldiciones, ellos les dicen en idioma de la India, ellos ya me enseñaron a decir varios saludos. Ah, ok. ¿Quién más manda mensaje? Dice, buenos días, hola Jerry, te encargo una canción. No es que no la quiera poner, sí la pongo, seguido, su canción de Margen Distinguida. Para reportar a los cajeros de luz que están en mi plaza Mirasierra, están apagados. Ahorita voy a prendértelos, mija. Ahorita voy. Enchúfale ahí, conéctale. Hombre, ¿de veras? Salud para Pancho y Mata de la Panadería El Radio. Te encargo, es Pancho y Mata, ¿verdad? De la Panadería El Radio. Una canción de Cadete, saludos. Disculpe, ¿me podría pasar el número del teléfono de donde venden las fajas de posparto, mi Jerry, para las que se acaban de aliviar. Pues me imagino que las que tienen posparto es porque se acaban de aliviar, ¿no? Ni modo que las de posparto le hayan hecho la manga gástrica, pues no, ¿verdad? Y hablando de gordos, ¡eh! Mira nada más las carnes en las que anda el taxi ese. ¡Ya bájale, papi! Mándale saludos a la señora Chelito. Ella te escucha allá en Derramadero. Hoy es su cumpleaños, mi Jerry, de doña Chelito. De parte de su amiga de toda la vida. Pues ni tan amiga, porque no deja ni su nombre. ¡Qué bárbara! Vámonos con música, señoras y señores.

0: La música del gran rey, el rey del pop, Michael Jackson, aquí en Qué Cura con el Jerry. Ya son las 10:19.
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0: Ahí está el Chuy Vega. 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Volvemos.
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10: Ok, son las 10:39, me piden una felicitación. Hoy cumpleaños la señora Carolina, allá en la carretera, escuchando en carretera. Y un saludo a mi novio Eduardo, que lo amo, mi Jerry. Señora Carolina, no, señora, sí, señora Carolina, muchas felicidades.
11: ¿Dónde está la mañana en que vengo a saludar?
10: Jerry, ponle mañanitas a la señora Chuya, que nos escucha allá en Gorditas Toño, que hoy está cumpliendo años, mi Jerry. ¡Doña Chuya! De parte de su hermana Juanita. ¿Podrías mandar un saludo para Pony de parte de su mamita Paola? Te escuchamos, mi Jerry. Gracias. Buenos días, Pony. De parte de su mamá Paola. Ok. Dice, es lo único bueno que tienes en el programa La Hora del Gallito y la interrumpes con el circo. Maldita sea, ¿no?
12: ¿Qué tal, Jerry? Muy buenos días.
10: Hola.
12: Oye, Jerry, quisiera mandar...

0: Quiero pedir un favor, a ver si por medio de su noticiero.
1: Estamos aquí en las noticias con el Jerry Ballesteros. En la Ciudad de México seguimos con... No, ya, bien. No tengo noticiero, pero ¿en qué le puedo ayudar, caballero? Necesitamos de su valiosa colaboración, de todo el auditorio, para donar sangre. Es para una hermana. Mira, mi hermanita se llama Rosalba Valero Salazar. Es urgente. Si alguien escucha, no tengo en qué escucharlo, pero si alguien está disponible, me puede marcar, por favor, al 844-444-1307 con la señora Elba Valero Salazar. Repito el teléfono si alguien quiere. No dice más datos, nada más es de que se están solicitando donadores de sangre para Rosalba Valero Salazar. Al teléfono 844-444-1307. Le va a contestar la señora Elba Valero Salazar, ¿sí? Jerry, voy a hablar con los altos mandos para que pongan tu programa de 8 a 11 p.m. El niño es chiflado y le haces cosquillas. Incitador, y luego pones ese audio de los dioses, ánimos, saludos desde la bella sultana. Ok. Yo quiero las mañanitas para mi hermano Cristian Ovalle Ramos, de parte de sus hermanos Carlos, Francis, Luis, Ignacio, Tony y Marcelino, y del cuñado Julio, y de nuestra señora madre, doña Betty Minyerry. Mándale mañanitas, por favor. ¿Cómo no? Jerry, ¿por qué no se ve tu compañero? ¿Por qué no se ve tu compañera que está dando las noticias? Es que me la pone nerviosa en el TikTok. Queremos conocerla. Ya se las presenté. Que no haya discriminación. No es discriminación. Lo que pasa es que me dijo, Jerry, no me pongas en el TikTok porque siento que me están viendo así, y no puedo verlos yo porque estoy leyendo las noticias. Como quieras. Le dije, no hay ningún problema. Hola.
2: Jerry, buenos días, buenos días. Un saludo para toda la bandera de México. Saludos para Pedro alias El Borris. Y para el otro Pedro, mi Jerry, que ayer me dijo que si a él no le había mandado, que si era él los saludos. Ahora sí es para ti, mi chino. Saludos y buen día.
1: Mándale un beso.
2: Ahí póngase una rolita buenera, mi Jerry, buenera. Que se prenda la raza.
0: Jerry, muy buenos días. Dice, este también es un audio.
3: Jerry, una de Pedro Infante, la de ¿qué te ha dado esa mujer? Le gustaba mucho y favorita el compadre Medina. Saludos.
4: Jerry, a mi compadre Javier Cifuentes, no le pongas esa de Karin. Pues, ¿qué es eso? Que pida de acá de invasores, cadetes, traileros. Pues, ¿qué es eso de Karin? Bueno, ponme una de traileros, Hotel de Paso.
0: Karin León.
4: Para mi compadre el 24. Échale ganas, mi Jerry.
0: Él no,
4: el vaquero.
0: Vaquero, pero no le voy a poner esa canción de Karin León. Yo sé que sí es, pero no, no, no.
5: ¡Sí, soy ama!
0: Ya.

Sí, son los ellos son los poderosísimos Temerarios. Que a donde vayas,

0: ¿Qué dice este audio? Buenos días, dígame.
1: Jerry, mándale saludos para La Mirada, Carcas, el Benja, Mamá Chenta, el Compi, el Chower, el Ian, el Felipe, la Chiqui, la Ana. Gracias, mi Jerry, de parte del Nene Suazo, de acá de La Bella Vista. Saludos para La Mirada.
0: Saluditos. Jerry, ¿supiste de la señora Lady Banqueta en Ramos? No, fíjate. Es que como a mí no me gusta el chisme. Ay, güey, me mordí la lengua, espéreme. Ah. Jerry, mándeme unos saludos desde el Potosí, Nuevo León. No sé si se pueda, mi jovenazo, con todo el respeto que le tenemos de un buen locutor. Póngame una canción de Los Tigres del Norte. La canción se llama Qué bonito es tu nombre, María. Gracias, saludos, buenos días. Hola, hola.
2: Jerry, buenos días.
0: ¿Sí?
2: A ver si podrás ponerle a mi nieto la melodía Mi Mayor Anhelo con la banda MX, por favor. Gracias.
0: ¿Cómo dice? ¿Cómo dice? ¿Qué dice?
3: ¡Calmao, mi Jerry! ¡Calmao! Ya mero se te va a derramar la mendiga bilis. Maldita sea en la hora que te enojas, a cualquier hora.
0: ¡Maldita sea!
3: Ya te enojas a las 3, 4 de la tarde, ya te enojas al diario. ¡Calmao, bro! ¡Calmao, perro! Ahí, compláceme con una cancioncita de Banda Cañón. La de... La que quiere.
0: No soy un perro, ¿entiende? ¿Entiende que no?
3: Pon la que quieras, la que se te dé tu gana. Pero con una Banda Cañón. Por favor. Por favor. Por favor, por lo que más quieras. Dios te bendiga, bendecido día. Lindo padre, mierda. Ya no te enojes. Porque si te enojas, se te saca la esta del churro.
0: Ok. ¿Quién más? Buenos días.
4: Pues qué mugreo de música estás poniendo, mi Jerry.
0: Puede ser, de
4: veras. No manches.
0: Puede ser, de veras.
5: Jerry, ponte la del lobo herido de Pepe Tobar. Por favor, Jerry, te la encargo.
0: Si alguien de Piedra Blanca me está escuchando, que me avise si hay duraznos para comprar una caja. Así dice aquí un mensaje. A ver, gente de Piedra Blanca. Pero no de esa piedra. No, no, no, de esa no. No, no, no, no, no, no. Del rancho Piedra Blanca. Que si ya hay duraznos, que quieren una caja, que se comuniquen al 844-280-2727. Ok. A ver, esos de San Antonio de las Alanzanas, que si ya hay manzana.
6: Jerry, ahorita a las 11 que ponga las colombianas. Pon ahí, porfa. La cumbia brava se llama. Cumbia brava, porfa.
0: Cumbia brava con la tropa colombiana, sí, señor.

0: Ahorita regresamos.
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1: Bienvenidos al corte informativo de hoy jueves 6 de agosto del 2026. Son las 11 de la mañana con 3 minutos y la temperatura al norte de la ciudad es de los 28 grados centígrados. Empezando con información, la coordinación entre las corporaciones federales, estatales y municipales de seguridad ha permitido obtener resultados positivos en las 5 regiones de Coahuila.
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1: Bienvenidos al corte informativo de hoy jueves 6 de agosto del 2026. Son las 11 de la mañana con 4 minutos y la temperatura al norte de la ciudad es de los 28 grados centígrados. Comenzando con la información, la coordinación entre las corporaciones federales, estatales y municipales de seguridad ha permitido obtener resultados positivos en las 5 regiones de Coahuila. Así lo informó el subsecretario de Gobierno en la región centro, Sergio Cisbeles. El funcionario destacó que la entidad mantiene coordinación de paz y tranquilidad gracias al trabajo conjunto del Ejército, la Marina, la Fiscalía, la Policía Estatal y las autoridades municipales. Asimismo, anunció la instalación de un arco de seguridad con tecnología avanzada sobre la carretera 57 a la altura de Castaños antes de concluir el presente año. El subsecretario también informó que en materia de seguridad se han destinado más de 5 mil millones de pesos durante la actual administración estatal.
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1: En más información, 700 motocicletas han sido aseguradas por parte de la Subdirección de Policía y Tránsito. Zulema Banda informó que dentro de los operativos permanentes se han identificado conductores de motos que no portan casco, placas y no respetan el reglamento de vialidad. Las motos se depositan en corralones municipales y privados y en muchos casos ahí las dejan. Destacó que el propósito de los operativos es concientizar a los motociclistas de manejar de forma responsable para evitar accidentes.
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1: Para concluir en información nacional, el Congreso de Veracruz aprobó retirar el fuero a los alcaldes Evaristo Bertín, Bravo Montero y a Raúl González Martínez para que enfrenten procesos penales. Bravo Montero es investigado por la presunta desaparición forzada de un empresario y su escolta, mientras que González Martínez es señalado como presunto autor intelectual del secuestro y feminicidio de la periodista Roxana Berenice Guzmán Ramírez. Tras la resolución, el Congreso designó a los suplentes de ambos ediles para garantizar la continuidad de las administraciones municipales. Son ya las 11 de la mañana con 7 minutos y la temperatura al norte de la ciudad es de los 29 grados centígrados. Es así como llegamos a la parte final de este corte informativo. Se despide de ustedes, Ana Yancy Ibarra.
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6: Las 11:07, 25 grados.
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18: Muchísimas gracias, son ya las 11 de la mañana, 22 minutos, 27 la temperatura, bueno, ya son 28. Me preguntan que más o menos a qué horas puede llover. Según el pronóstico, puede llover a partir de las 12 del mediodía. ¿Para dónde? No sé. Pero ya ve que aquí en Saltillo de repente está el solazo y luego se cierra de neblina y niebla y luego las nubes y luego los truenos y los rempálagos y... ¡Oh, no, no! Orientes para Mirasierra, mi Jerry. Orientes para Mirasier, Oriente, y el poniente es acá para la Saltillo 2000, ¿verdad? Ok. Bueno, ¿quién más deja aquí mensaje? ¿Va a llover por códigos postales? Híjole, no sé. ¿Sabrá si está abierto el registro para anotarme en lo del bienestar de los 65? Comenta, por favor, mi Jerry, si alguien sabe. Entra a la página de bienestar, chécate ahí el horario. Y ahí debe de venir un teléfono para que marque, ¿sí? Un saludo para Emilio Rivera y Anthony Esquivel, que te están esperando. ¿Dónde? Ok. Servicio social. Tengo... dice, este es un servicio social, que tengan precaución. En el deprimido de San Carlos, de Carlos Santana, pasando al Supercos, un carro se descompuso, mi Jerry. Ok, o sea, sobre el deprimido. Acá por Cosi e Isidro, ¿verdad? Bueno, para que le manejen despacio. Jerry, mándale saludos a mis hermanos que son carpinteros. José Dolores, Luis Alberto, Remy. Diles que se pongan a trabajar de parte de su hermana Alejandra Vargas. Oye, como las ahorita que me dijo carpinteros. En tiempos de Jesús, de María, de José, ya existía el chisme, ¿sí sabían? Ya, una vez llegó una señora. Dijo, oiga, ¿no está José? Dijo, no, hombre, José se divorció de María y cada quien agarró rumbos distintos. Dijo, ¿cómo? Y oiga, ¿y José vendió la carpintería o qué pasó? A ver, ¿qué pasó? Buenos días. Dígame.
19: ¿Qué tal, mi Jerry? Muchos saludos aquí desde Puerto Vallarta. Aquí anda el estriñido.com. Saludos a todos. A Tommy. Hey. A doña Cuquita. A todos tus seguidores ahí de la SJ. Punto 3. 103.
18: Oiga.
19: Adiós.
18: Abusados, porque en Puerto Vallarta hay mucho cocodrilo, ¿eh? No, es en serio.
20: ¿Qué onda, mi Jerry? Buenos días. Buenos días.
18: Buenos acá, días.
20: Desde la ciudad de Atlanta, Georgia, andamos trabajando, mi Jerry. ¿Cómo te va?
18: Muy bien, ahí, saludos. Un saludo
20: para el profe Nando. Ya nos ha escuchado. ¿Qué ha pasado con el maestro Nando?
18: Oye, sí, Jerry. ¿Qué sería? Ahí sí. Del maestro.
20: Puedes darnos información del maestro Nando. Y una cosita más, mi Jerry. A esos que piden canciones del Carin León, les gusta que les arrimen el mueble.
18: Que les truenen la reversa.
20: ¿Me puedes poner la de te vi, me viste, me vi, me viste, te gusté y me gustaste? ¿Sabes cómo dice esa canción del Carin León? A ver si me la puedes poner. No te creas, mi Jerry, ponme una del viejo Paulino. La de venía bajando del cerro
18: en su cuaco cimarrón.
20: Ay, porno, Jerry. Te lo agradezco, Dios te bendiga a ti y a toda tu programación. Saludos, adiós.
21: Ahora no vas a poner colombianas. Si pones colombianas, ponme la de Marta la Reina.
18: Ok.
22: Jerry, buenos días.
18: Buenos días.
22: Oye, fíjate, pues nada más preguntándote por tus admiradores que tenías por ahí, ya no los he escuchado. A la señora Cande, a la señora esta abuelita Quetita. ¿Qué pasaría con ellos, Jerry?
18: Mira.
22: Saludos a todos.
18: Doña Cande nada más habla cuando quiere mañanitas, ¿sí? Quetita no ha podido hablar porque tenemos problemas con la línea. No hay problemas con la línea, sino que como cambiamos de número, a lo mejor no se ha podido comunicar. Porque el teléfono ahí está, diokis, nadie habla. Hay un caos vial en zona centro de Saltillo. Si es que por lo de el 6 de agosto. Sí, unas gorditas de ahí. ¿Quién se picha unas de 200 pesos, las gorditas? Saludos a mi padre, Refugio Ruiz. A mi peluquitas que anda sobre la chuleta y te escuchamos en Lomas de Lourdes. Soy Juan Ruiz de Ramos Arizpe. Saludos. Buenos y hermosos y bellos días, mi guapo. ¿podría ponerme una canción? Dejé una rosa en tu balcón de los Acosta, por favor. ¿Cómo no? Una canción cumbia brava de acá de la Vista Hermosa. Saludos, buenos días. Para mi suegra Consuelito, que hoy está cumpliendo años allá en el ejido de Ramadero, mi Jerry. Señora Consuelito, muchas felicidades de parte de su yerno Javier. Jerry, muy buenos días. ¿Qué dice? ¿Sería posible si me puedes poner el campanero con Aniceto Molina? Saludos, buenos días. Dígame.
0: Jerry, de parte del borrado Pedro el Borris, que no te ha comunicado contigo porque su celular se fue a vivir a la ciudad de Ramos Arizpe. Es decir, se le cayó el teléfono, lo pisó con la llanta del carro en la mera esquina y voló a una alcantarilla. De la alcantarilla se fue a Ramos Arizpe y se marchó.
18: Fíjate nada más.
1: Buenos días, mi Jerry.
18: Hola.
1: Saludándote acá, vamos llegando a la ciudad de Cancún, Quintana Roo.
18: Fíjate nada más.
1: Saludos desde acá, muy bonito programa. Ahí, saludos para Carla Torres, ¿quién nos ha escuchado?
18: No, sí, yo estoy rodeado de pura gente adinerada. Tienen fea voz, se escuchan como de colonia popular, pero no, traen los puros billetes. Y uno, humilde, locutor de radio, sin ni un 5 en la bolsa.
2: Jerry, buenos días. Por favor, ¿podrías poner la cumbia bacana? Gracias.
18: La cumbia bacana. Mire, ahorita les pongo las colombianitas. Antes.

¿Me podría, por favor, compa, amigo, pásame una de ahí de la hielera, por favor, porque esto ya se va a descontrolar. Esto se está descontrolando, señoras y señores.

qué bárbaro, mi Jerry. Qué bárbaro. Y para los... También hay para la racía chiquilla, para pistear con puro pau pau o con Yakul, no sé.

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Es la música del Rolando Show. La cumbia del ferrocarril. Dale calmao, mi Jerry, dale calmao. Regresamos. XHSJ.

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17: 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Señoras y señores, ya nos vamos. Que tengan ustedes un excelente día, excelente, bueno, lo que resta de este jueves. Mañana seguimos aquí en Que Cura con el Jerry, con el locutor más bipolar de la radio. Su servidor, el Jerry Ballesteros. Hasta mañana, familia. ¡Vamos!

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6: Las 12:03, temperatura 29 grados. Hay noticia en rojo, maestro.
7: Oye, ya estamos por arrancar en la noticia en rojo. Bienvenidos a nombre de todo el equipo. Me acompañan, como siempre, el director de este noticiero, don Román Vázquez González, y el productor general, el gran productor, don Adrián González y González, de La Gonzalera. Vamos a un corte, Adrián. Regresamos enseguida con más información.
6: Aguánteme tantito, maestro. Sí. Déjeme decirle a la gente cómo va a estar el clima el día de hoy. Bueno. ¿Verdad? Va a estar el clima. Hay posibilidades de lluvia también, ¿eh?
7: Sí.
6: El día de hoy vamos a ver también cómo registra el calor. En estos momentos una temperatura de 28 grados. 28 grados y hay 25% de posibilidad de lluvia. Bueno. Hoy la ciudad está de fiesta, maestro.
7: Muy bien.
6: La ciudad está de fiesta.
7: Exactamente. Hoy es 6 de agosto.
6: Sí.
7: Ah, muy bien.
6: Desde muy temprano, pues...
7: Sí, le dieron las mañanitas al Santo, ¿verdad?, Cristo de la capilla y la catedral, pues, llena de gente.
6: Sí.
7: Hay mucho fervor católico en Saltillo, ¿no?
6: Exactamente.
7: Es una fecha histórica que habla también de la fundación de la ciudad, ¿no?
6: Exacto.
7: Porque uno de los primeros colonizadores, como lo fue Santo Rojo, que junto a Alberto de Ocanto y Juan Navarro y otros distinguidos portugueses, Santo Rojo era portugués,
6: okay,
7: no era español. Y bueno, él trajo un Cristo de la Feria de Jalapa, compró un Cristo. Y bueno, la historia, la leyenda dice que lo traía una mula, ¿no? Pues cuál transporte, cuál trailer de San
6: Cristóbal. No había trenes.
7: No había trenes, no había nada, ¿no? Okay. Estamos hablando de 1600 y feria, ¿no? Okay. Y bueno, pues la mula se echó exactamente frente a la Capilla de las Ánimas.
6: Que era todavía cuando el país estaba, digo, cuando era la Nueva España.
7: Sí, sí,
6: estaba,
7: sí.
6: Estamos en manos de la Nueva España, sí. Los españoles.
7: Sí, y... imagínate el terreno abrupto, ¿verdad?
6: Sí.
7: La calle Hidalgo llena de barrancos, ¿verdad? Todavía no se formalizaba mucho la ciudad. Bueno, pero los españoles lo primero que hacían era construir una iglesia y una casa de gobierno, era lo que primero hacían, ¿no? Entonces se les ocurrió que ahí estaba bien la iglesia de catedral, que pues, se creó posteriormente. Lo primero fue una capillita de las ánimas, catedrales de 1700 y algo así, ¿verdad? Se terminó de construir en 1800, la Catedral de Saltillo, pero ya estaba la Capillita de las Ánimas, ahora Capilla del Santo Cristo, donde la imagen va y viene cada 6 de agosto, cada 5 de agosto, o cada novenario, va y viene de la capilla, que era de las Ánimas, ahora de Santo Cristo, y va el Santo Cristo a Catedral, donde se le rinde homenaje. Es un homenaje también a la ciudad y a su fundación. Independientemente de la religión que usted tenga, es un homenaje a Saltillo. Y bueno, pues la historia y la leyenda se juntan. Hay un cronista, un primer cronista que tuvo la ciudad en esa época, que fue el padre Fuentes. Él hizo una crónica muy bonita y habla de ese proceso, ¿no? Okay. El documento, no sé si lo tenga Catedral. Intenté ir a consultarlo y estaban en remodelación.
6: Híjole.
7: Me atendieron dos personas muy serias, muy, muy secas. No me dieron ninguna opción de nada. Simplemente me dijeron, estamos en reparación del archivo de Catedral. Estaban en una oficina enfrente.
6: Válgame.
7: Estamos en reparaciones. Pero pues, gente pues que a lo mejor no es de aquí, ¿no?
6: Pues sí.
7: No ama su ciudad. Pero
6: no,
7: bueno,
6: le interesó que
7: pero
6: usted
7: voy a insistir a ver si consigo el documento del padre Fuentes, porque es muy importante para la historia de la ciudad. Alguien me dijo, no lo puedo comprobar, que hay un documento en el archivo del Instituto Tecnológico de Monterrey, en la ciudad de Monterrey. Hay un documento, una parte de esa crónica que hizo el padre Fuentes, lo tiene el Tecnológico, y no sabemos por qué. ¿Por qué fue a parar allá?
6: Válgame.
7: Me dicen incluso que es una letra muy bonita, manuscrita, muy bonita, muy bien hecha, que es entendible. Y pues, algún día tendré la oportunidad de ir entre semana. Si me dan permiso, aquí voy entre semana.
6: Tengo una duda, maestro. ¿Usted sabe escribir letra manuscrita y la entiende?
7: Pues sí, sí, hago
6: porque era la que se usaba.
7: Hago mis garabatos. Hago, sí. Mi letra no es bonita. Hago garabatos, pero los entiendo.
6: Ah,
7: entiendo mis garabatos, ¿verdad? Los descifro, sé lo que puse, ¿verdad?
6: Porque me imagino que es la que se usaba cuando usted era estudiante.
7: Sí, sí, sí, sí, la manuscrita.
6: Era la que practicaban.
7: Y la manuscrita, y ahora se usa la de molde.
6: Sí,
7: ¿verdad?
6: Ya normal. Oiga, ya. Por cierto, el gobierno municipal de Saltillo está informando que con motivo de la fiesta patronal del Santo Cristo de la Capilla, hoy 6 de agosto, maestro, porque ayer nos estaban preguntando.
7: Sí.
6: Va a haber un ajuste temporal en el recorrido de las rutas troncales. Sí. De sur a norte, va a circular por Abasolo hasta Cos, después retomar su recorrido habitual. De norte a sur, va a circular por Presidente Cárdenas y Obregón hasta San Lorenzo, para después retomar su recorrido habitual. Estamos hablando de las rutas troncales, ¿eh?
7: Correcto. ¿Sí?
6: Pausa, maestro.
7: Vamos a la pausa.
6: Ándele.
7: Enseguida continuamos.

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8: 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Ah, bueno, primero yo, bueno, ándale. 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

0: Muchas gracias, ya regresamos. Experiencias de vida, que bueno, o sea, verdad, pero bueno.
1: Pero hoy no hay como la lamentable del COVID, ahí sí temblaba un
0: poco. Ay, sí, no, con eso del COVID, qué bárbaro. Don Carlos, ya está aquí nuestro buen amigo don Héctor Martínez de Fonacot, claro. Para que nos empiecen a mandar sus preguntas, porque vamos corriendo contra el tiempo. Mándenos sus preguntitas acerca de Fonacot, como quiera ahorita él ya les va a dar respuesta. ¿Cómo está, don Héctor?
2: Muy bien, Román, muchas gracias. Gracias, don Carlos, Adrián, a todo el equipo. Muchas gracias. Aquí estamos para resolver sus dudas, inquietudes. Muchas gracias.
0: Claro que sí. Manda sus mensajes, don Carlos, información.
3: Pues vamos con esta nota. Mira, sigue delicada de salud la dama que fue lesionada en la cabeza por este gringo loco que mató a 3 en Saltillo, dejó gravemente herida a Litzia Anaí. Está luchando entre la vida y la muerte. Vamos a escuchar una información que tiene Eduardo Hernández.
4: La vida de Litzia Anaí ocupa de un milagro para salvarse. Su estado de salud es muy delicado. RCG Media fue informado de forma extraoficial que su expediente clínico en el que se detalla que la paciente ingresó el pasado martes con un disparo de arma de fuego, con entrada y salida del proyectil que le provocó traumatismo cráneoencefálico. Además, fue recibida con exposición de masa encefálica. Después de estabilizar sus signos vitales, se le realizaron radiografías, una tomografía axial, computarizada para conocer con precisión el daño ocasionado y realizar una intervención quirúrgica, la cual ya se realizó este miércoles. Se hizo lo que su condición médica le permitió. Por la gravedad de las lesiones cerebrales, la vida de la madre de familia ya no depende únicamente de los médicos, también necesita de un milagro. Para RCG Media informó Eduardo Hernández.
0: Sentencia va a ser muy alta, don Carlos, porque
3: dos feminicidios.
0: Son dos feminicidios. Cada feminicidio es de 60 años.
3: Son 120. Más el homicidio. Y el intento de feminicidio. Y luego el secuestro de menor.
0: Ahí se va a quedar.
3: O sea, pues ahí.
0: Es sustracción de menores.
3: Ahí va a morir este hombre, ¿no?
0: Yo creo que sí.
3: Si es que le va bien en la cárcel, ¿no?
0: Eso
3: más de los 200 años de cárcel.
0: Por cierto, ya llegó anoche, 10 de la noche, ingresó al penal del estado aquí de Saltillo, directo desde Piedra Negra, luego de que el juez librara la orden de aprehensión en su contra. Fue trasladado hasta Saltillo bajo un fuerte dispositivo de seguridad. Ingresó al filo de las 10 de la noche, ya está aquí en el reclusorio. Mañana viernes es la audiencia inicial acerca de todos estos delitos que usted ya señaló.
3: Los hechos fueron más temprano de lo que se supone.
0: Sí, por eso fue el silenciador.
3: Sí,
0: por eso utilizó el silenciador.
3: La policía se dio cuenta a las 19 horas.
0: Cuando la vecina y el hijo, el hermano de la hora lesionada, se metieron a la casa y los encontraron los 4 cuerpos. Pero dicen que esta Itzi todavía movía una mano, fue que se dieron cuenta que estaba con vida. Y rápido la ambulancia, se la llevaron, ya fue intervenida quirúrgicamente. Ella tenía un balazo con un calibre 45, lo dijimos ayer. Lo peor de todo es que era una bala expansiva.
3: Sí,
0: le sacó parte de la masa encefálica.
3: Qué barbaridad.
0: Con exposición de masa. No, estuvo terrible. Está terrible. De veras, como dijo nuestro compañero, requiere de un milagro más que nada.
3: Un milagro.
0: Primeramente Dios. Y ese milagro yo creo que lo va a hacer el Santo Cristo de la capilla.
3: Pero fíjate dentro de la tragedia tan tremenda, ¿no? La crisis emocional y el golpe traumático que causa a la comunidad. La policía actuó con mucha rapidez.
0: ¿Eh? Ah, sí, en cuanto dieron aviso, inmediatamente.
3: Y lo captaron en el puente, lo agarraron.
0: Tantito más y logra brincar. Sí.
1: Y ya estaríamos contando otra historia.
3: Otra historia.
1: Sería muy diferente.
0: No, imagínate. No.
3: Bueno, ¿qué hacemos, don Román?
1: Ya se hay preguntas para...
0: ¡Ándale!
1: De Fonacot.
0: Claro.
1: Dice, buenas tardes, muchachos, para preguntarles si me pueden prestar en el Fonacot, si tengo 2 empleos. En uno ya tengo 5 años y en otro tengo 3, un mes. Si me podrían prestar en el Fonacot con este empleo último.
2: Claro que sí, le recomiendo que haga su trámite o lleve sus nóminas del empleo donde perciba más ingresos. Eso le ayudará a tener un mejor crédito, pero sí, aún teniendo 2 empleos podemos hacerle su crédito con mucho gusto.
1: Dice, para pedir un préstamo por segunda vez, ¿cuánto me prestarían? La primera vez fue hace muchos años, dice.
2: Ok, recuerden que todos los créditos se autorizan en base a su salario y a su antigüedad. Para saber un aproximado, multiplique su salario diario por 30 y el resultado multiplíquelo por 4. Ese es su salario, ese es su crédito que usted se puede llevar, siempre y cuando tenga 2 años o más de antigüedad. Si tiene menos, bueno, pues aplica ahí otra reglita, ¿no? Pero más o menos con ese cálculo puede usted saber cuánto es lo que podemos otorgarle. Recuerden que el crédito se autoriza hasta 4 veces.

0: alcance su salario mensual.
1: Bueno.
2: Pausa, muchachos.
1: Vámonos. Adelante. Adelante, caminante.
3: Un corte y regresamos con más en La Noticia en Rojo.
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0: Dependiendo del plazo al que haya tramitado su crédito, todos los créditos se pueden renovar cuando tienen el 30% de sus mensualidades pagadas. Si su crédito fue a 12 y ya tiene 4 mensualidades, ya puede hacer otro trámite nuevamente, es correcto.
1: Ok, licenciado, para que nos dé su número telefónico al aire.
0: Con mucho gusto, claro que sí, 844-893-1551. Solamente de favorzote, WhatsApp, donde venga su nombre, número de seguro social y la información que requieren saber. Con mucho gusto les ayudo.
2: Muy bien. Listo, muchachos.
3: Bueno, muy bien.
4: Perfecto.
3: Vámonos.
4: Oiga, un año está cumpliendo ya la línea de transporte gratuita de Ramos Arizpe.
1: Ándele.
4: El Vamos Gratis de Ramos. Vamos, ¿verdad? Sí. Pues que más que nada fue planteado para... ¿Cómo se llama? Para estudiantes, sí. Exactamente, don Carlos.
3: Sí, para estudiantes.
4: Y les ha servido de mucho, ¿verdad? Bastante.
3: Sí, cómo no. Un buen servicio, buena idea, ¿no?
4: Claro.
3: De ahí se cuelga Saltillo, ¿no?
4: Sí, de ahí nace también el Vamos Gratis de Saltillo, exactamente, sí.
3: Sí.
4: Oiga, mucho tráfico, están reportando en el primer cuadro de la ciudad, pues ya que saben que está así.
3: Está la fiesta del 6 de agosto.
4: Entonces, mejor sáquele la vuelta al primer cuadro, porque ahorita está colapsando, no hay elementos de tránsito suficientes, hace falta muchos tránsitos municipales, entonces, pues bueno, hay que mejor sacarle la vuelta, si no tiene que pasar por ahí, pues mejor no pase. Hola, buen día, ¿qué dice? Estamos buscando...
1: Ah, sí, que la sangre, ¿sí? O positivo, 844-530-9498, 844-530-9498, y también otra más, están solicitando sangre,
4: sí.
1: 844-289-1907, ¿verdad?
4: Perfecto, claro,
1: bueno,
4: que sí.
1: Y de las personas que están preguntando que le habían amenazado ahí por Facebook, no se crean de redes sociales, ¿verdad? No se maneja Fonacot por redes sociales.
4: Tenga mucho cuidado,
1: ¿verdad?
0: Sí, tenga mucho cuidado. Normalmente ese tipo de convocatorias son falsas y lo único que quieren hacerlo es extorsionarlos. Okay. Aparte de que no les ayudan con su trámite, tienen toda su información porque, si no me equivoco, por ahí les piden que les manden nóminas y credenciales y todo eso. Entonces, no se deje engañar, no mande ninguna documentación a ninguna página. Este no es el proceso de Fonacot. Yendo ustedes directamente a nuestras oficinas, hacemos su trámite y si tiene cualquier duda, con gusto le apoyamos. Muchas gracias.
1: Ok. Muy bien, Román.
4: Oye, ¿qué crees? Que nos están invitando a comer.
1: ¿Quién, Román?
4: Están invitando a comer, dice, para que vayan a comer ahí saliendo de los arcos que están enfrente de Palacio de Gobierno. Ah, pues es que es la fiesta. Ajá. Hay mucha comida, mucha vendimia en la calle de Hidalgo. Ahí miran los taquitos de bistec, pastor, alambre. Oye, traes campechanas. ¿Saben con quién? Pues con la señora Coquito. Ella es la que está ahí. Se llama, ahí dice arriba, dice, El Tacón. El tacón, sí, un taco grandote, ese. El tacón madre. Todos.
3: Sí, muy bien.
4: Todos ahí estamos invitados. Bueno, así ahí
1: y habrá de barbacoita.
4: A la calle de Hidalgo. Calle de Hidalgo, ahí al salir de los arcos, ahí está el puesto de comida de doña Coquito. Claro que sí, un saludo para ella y todo su equipo de trabajo.
3: Ahí iremos rápidamente.
4: A las enchiladas, don Carlos.
3: Las enchiladas.
4: ¿Qué tal,
3: muy rica,
4: don
3: ¿no?
4: Carlos?
3: De queso con harta cebolla.
4: Eso. Vámonos, gracias por el favor, su atención, gracias por habernos acompañado. Ya viene don Antonio Moreno, 1:30 de la tarde, con mucha más información. Y por lo pronto se despiden de ustedes sus amigos.
3: Don Román Vázquez González.
1: El maestro Carlos Gaitán.
4: Y Adrián González, juntos somos...
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1: En Yamaca, en Maizara, en Manguncha, Arisca, Minga, Teranca, Soy, Mandoy, Rucanti, Samandura, Rucanti, La Caicona, Armi, Santara, Aski, Camanda, Cusuri, Minga, Coño, Otanche, La Guade. ¡Saludo, saludo! ¡Saludo, lo bonito! Para todo mi amado público, para toda mi gentecita bonita, que todos los días están pendientes de esta programita, o sea, están pendientes de la yo. Les envío un exclusivo saludo deseando que la paz, la dicha, el amor, la comprensión siempre reine en sus hogares. Con esta cordial invitación invito, con este cordial saludo, invito a todas las personas que tienen problemas, que tienen dificultades, enfermedades que la ciencia médica no ha podido curar. Les invito a comunicarse y me den la oportunidad de decirle si el problema que padece es natural o es sobrenatural, huitoto, huitota civilizada. Tengo el conocimiento porque soy indígena y tengo la sabiduría para poderle ayudar. Soy parapsicólogo, mentalista, espiritista, un gran conocedor de los secretos de las plantas, por eso soy naturista, especializado en lo que es la herbolaria. Y si usted tiene un problema natural, lo tratamos por medio herbolario, por medio de plantas, por medio de tallos, vejucas, cortezas. Y si es sobrenatural, como indio que soy, tengo el conocimiento para poderlo sacar de un daño, de una maldad, de una brujería, de una macumbería de la cual usted esté siendo víctima. Por eso no lo piense más. Hábleme, comuníquese y deme la facilidad de poderle ayudar. 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Y le voy a dar más que la respuesta, le voy a dar la solución, la cura, que es lo que usted está anhelando, deseando. Dice este mensaje, indiecito: mi fecha de nacimiento es el 22 de diciembre de 1986. Ayúdeme, por favor, tengo muchos problemas y estoy sin dinero. No sé qué hacer. Ande Chuscuy Mandoy, Otanchi, Guarey, Pisca, Guarapía, 22 de diciembre de 1986. Analizo muy bien su carta astral, su fecha de nacimiento y puedo decirle que la tienen ensalada, que la tienen embrujada, la tienen hechizada para que no sea feliz, para que tenga problemas, para que económicamente usted decaiga. Y ya decayó. Por eso la economía no es el fuerte suyo. Usted perdió su familia, usted perdió su hogar. Actualmente se encuentra saliendo con otra persona, pero usted no puede ser feliz debido a un trabajo de maldad que le hicieron para que usted todo el tiempo estuviera sufriendo, estuviera mendigando amor y mendigando la economía. Porque, como le dije hace un rato, la economía no es el fuerte suyo. ¿Y eso por qué? Porque la tienen ensalada, la tienen empujada, la tienen hechizada. Por esa razón, usted no puede triunfar, no puede salir adelante. Las puertas se le vienen cerrando, a pesar de que usted hace tantos esfuerzos para estar bien. Es importante, si usted quiere curarse, huitota civilizada, gunita, venga a la ranchita indígena. Tráigame tierra de las cuatro esquinas de su casa. Tráigame un litro de agua de la llave de su hogar. Y tráigame una cucharadita de sal de la misma que usted viene consumiendo. Y con eso vamos a desbloquear su cuerpo, su salud, su bienestar. Va a estar bien. Pero necesito que me visite cuanto antes. ¿Cómo puede hacerlo? 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
15: Es la 1:16. 29 grados centígrados.

0: Es la 1:20. 29 grados centígrados. 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
1: La 1:29:30 grados.
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4: Buenas tardes, los titulares del jueves 6, las noticias del mediodía. Llevan serenata al Santo Cristo durante la madrugada de hoy en el 6 de agosto. Siguen las mesas de trabajo en el marco del proyecto del tren de pasajeros. Bajo el liderazgo del gobernador en Saltillo, el que la hace la paga luego de la detención del hombre que acabó con la vida de una familia en la colonia Antonio Cárdenas. Expertos convocados por Claudia Sheinbaum avalan el uso del fracking en México. La Fiscalía General de Justicia de la República tiene al exgobernador, detuvieron al exgobernador de Guerrero, Ángel N., por el caso de los desaparecidos, los estudiantes de Ayotzinapa. Todos los detalles a continuación y esto apenas comienza.
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4: Muy buenas tardes, amigos, qué gusto saludarle hoy que ya, gracias a Dios, es jueves. Hoy es jueves ya, jueves, déjeme ver, 6 de agosto del 2026, día de festejar el Santo Cristo de la Capilla y a nuestro Padre Jesús de Mazapil, el día de la transfiguración del Señor en esta tarde ya. Aquí estamos acompañándolo, mi querido Adrián González y un servidor, le mandamos el abrazo. El abrazo de la tarde, aquí estamos. Muy contentos, mi querido Adrián, ¿cómo estás? Muy buenas tardes.
5: Muy, pero... ¡Ay, ándele, mi querido! Eso.
4: Adrián González. Ahí estamos ya. ¿Cómo le va?
5: Mi querido Padrinolio, ¿cómo está usted? Hoy nada más el rey
4: del plimplinazo.
5: Del plimplinazo, puro plimplinazo.
4: Bueno, fuera. ¿Cómo estás, Adrián?
5: ¿Cómo le va, mi padrino?
4: 29 grados.
5: Pues mire, bendito Dios, bien. Hay un pronóstico de lluvia que ahorita usted no lo va a ampliar, seguramente, la información en cuestión de pronóstico. Saludos a Ciudad Acuña, por cierto. Les mandamos el abrazo también. Allá son las 2:42. Y se supone que también hay, aunque poca posibilidad de lluvia, pero está presente, mis amigos. Así que les mandamos el saludo cordial. En esta tarde, padrino, ¿cómo le va en este maravilloso jueves 6 de agosto? La ciudad está de fiesta.
4: Así es.
5: ¿Verdad? Nuestro santo patrono, ¿verdad?
4: El Santo Cristo de la Capilla.

0: verticales. Por ejemplo, de sur a norte, va a circular por Abasolo hasta Cos. Posteriormente va a retomar su recorrido habitual. Esto es de sur a norte, rutas troncales. Y luego de norte a sur, va a circular por Presidente Cárdenas y Obregón hasta San Lorenzo para después, ¿verdad?, retomar su recorrido habitual. Esto lo está informando el gobierno municipal de Saltillo para que usted tome sus previsiones, ¿verdad? Y también esté con tiempo ya informado, ¿sí? Ahí está mi querido Padrinolio de Oro.
1: Muy bien, ¿verdad? Pues ahí está la información para que usted la tome en cuenta. Y obviamente, pues tomen la precaución correspondiente. Le damos la bienvenida. Recuerde, ya está el número de WhatsApp funcionando: 844-107-5319.
0: Sí, sí,
1: 844-107-5319. Desde donde nos escuche, algún reporte que quiera hacer, alguna queja, aquí estamos para atenderle en el día
0: con
1: de hoy.
0: Con todo gusto.
1: Bueno, pues arrancamos con la información, el clima para las próximas horas. Bienvenidos.

0: día de hoy aquí en la capital del estado. La temperatura actual es los de 28 grados, la máxima llegará a los 29, mayormente nublado el resto de la tarde. Y bueno, tenemos una buena probabilidad de lluvia del 50% para el día de hoy. Mañana viernes la temperatura en la región sureste mínima de 17 y la máxima alcanzando los 29 grados. Para el sábado regresa la probabilidad de lluvia con un 30%. En la mañana del sábado esperamos una mínima de 17 y la máxima hasta en los 27 grados. Para el domingo mínima de 16 y la máxima en 28 grados, también con pronóstico de lluvia. En Ramos Arizpe alcanzan ya los 30 grados centígrados, hay pronóstico de lluvia para esta tarde. Viernes mañana mínima de 18, máxima de 29. Sábado 17 de mínima, 28 por la tarde noche. El domingo en Ramos, mínima 17 y la máxima en 28 grados con probabilidad de lluvia. Arteaga, Coahuila, con una alta probabilidad de lluvia esta tarde de hasta el 60%. La temperatura máxima llegará a los 28 grados. Mañana, mínima de 18, máxima de 28. El sábado, mínima de 17 y la máxima en los 26 grados centígrados. Monterrey, Nuevo León, la temperatura actual 33 grados, máxima de 35. Mañana, viernes, mínima de 22, máxima de 34. El sábado, 22, mínima 33, la máxima sin probabilidad de lluvia.
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2: Amigos, la 1:00 p.m, 46 minutos, temperatura en estos momentos en los 29 grados, tarde cálida. 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
1: La 1:47, 28 grados, llegó el elote blanco, fresco y tierno, a Elote Superior. 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
7: Ahí la información, saludos a Ciudad Acuña, 105.1 en RCG Radio. Les enviamos un gran saludo. Saludos allá a los compañeros de cabina. Alejandro González, saludos Alejandro, nuestro operador en cabina de 105.1, 35 grados, Ciudad Acuña.
8: Ay, no más.
7: Calorcito sabrosón. Ay, no
8: más. Nos ganan por... 5 grados?
7: Sí, no, por 7 la temperatura. Híjole. Y aparte la altura, sí. Aparte ahí hay un río, ¿no?
8: Sí,
7: entonces el calor es más
8: la presa
7: intenso.
8: Sí, está ahí cerca.
7: Con el río tienes.
8: Con eso.
7: Mi querido amigo, te mandamos un abrazo. Gracias por recibirnos, Alejandro González, y a todo el auditorio allá en el 105.1 de FM.
8: Saludos, mis amigos.
7: Vámonos con la información rápidamente. La Fiscalía General de la República informó de la detención del ex gobernador de Guerrero, Ángel N., por su presunta implicación en la desaparición de los 43 normalistas de Ayotzinapa, ocurrido en septiembre del 2014. Con esta detención, el exmandatario estatal se convierte en el segundo exfuncionario de más alto nivel aprehendido por este caso después del exprocurador general de la República, Jesús Murillo Caram. Un comité de especialistas recomendó iniciar trabajos de exploración de la cuenca de Burgos en Tamaulipas y en zonas de Coahuila para perforar pozos profundos que permitan confirmar la existencia de agua salada susceptible de utilizarse en procesos de fracturación hídrica. Los expertos señalaron que antes de considerar cualquier proyecto de extracción, debe comprobarse que estos cuerpos de agua no tengan conexión con los acuíferos de agua dulce que abastecen a toda la población. Y bueno, en información local, el alcalde de Ramos Arizpe, Tomás Gutiérrez, informó que este miércoles en una mesa de trabajo en torno a la planeación de las vías y los pasos a desnivel por la construcción del proyecto ferroviario de pasajeros de Saltillo Nuevo Laredo, se continuará con la revisión, entre otros temas, de las propiedades particulares que se podrían requerir para el paso del tren. El alcalde dijo que de ninguna manera dejarán sin protección a las familias que resulten involucradas en este tipo de procesos.
9: Vamos a ver algunos temas con cuestión a los árboles, algunos pozos de agua que tenemos ahí donde va a ir la estación, varios temas ahí, las hemos estado teniendo por semana, nos estamos reuniendo a veces en Zoom, a veces presenciales, pero hemos estado teniendo reuniones para ese tipo de acciones. Esperemos que ya pronto tengamos las vialidades y ya tengamos establecidos. Son patios de algunas casas, pero ahí creo que es una casa la que está afectando nada más, que se hizo en el área de lo que son las vías, pero bueno, no se van a quedar solas, las voy a representar yo para poderles ayudar, que a lo mejor se les ofrece o se les paga o se les indemniza o se les da una casa nueva. Es lo que estamos viendo, qué poder hacer con eso. Estamos alrededor de 2-3 casas. Ahorita nos van a presentar los números, apenas lo estamos viendo porque todos los días está cambiando un poquito.
7: Pues bien, el tema ahí en la mesa. 1:57, 2:57 en Ciudad Acuña, Coahuila. 12,000 cuadernos vendidos a bajo costo. La meta son 40,000. Todavía hay útiles escolares en existencia. Enrique Hurtado nos platica en dónde y a cómo se consiguen estos cuadernos aquí en la capital.
10: En las brigadas, en las colonias y en los barrios de Saltillo, asimismo en la misma explanada de la sede del Partido Revolucionario Institucional, continúa la venta de cuadernos a bajo costo que desarrolla la dirigencia municipal de este organismo político. Eduardo Medrano, presidente del PRI en la capital del estado, dio a conocer que la gente ha recibido con éxito la estrategia para llevar ahorro a las familias. Al momento, se han vendido 12,000 cuadernos de la marca Escribe de 100 hojas de raya y de cuadrícula. La meta, como lo anunció semanas atrás, es de 40,000 cuadernos que representan un ahorro de hasta el 40% para las familias beneficiadas. El costo de los útiles escolares es de 80 pesos el paquete con 5 cuadernos tamaño profesional. Las brigadas continúan en distintos sectores del área rural, colonias de la periferia y barrios de esta localidad. Este jueves estarán en la colonia Parajes de Santa Elena. En sus áreas verdes, las brigadas estarán ofreciendo el material escolar. RCG Media, le informó Enrique Hurtado.
7: Pues ahí está la venta de útiles escolares. Acá tengo la información de dónde y cómo se pueden conseguir, Adrián González.
8: A ver, padrino.
7: Pues ojalá y el auditorio nos pueda ayudar. ¿En cuánto anda un cuaderno? Pero no ocupas uno.
8: No, imagínese, por cada estudiante, entre kinder, primaria y secundaria, al menos, ¿qué le gusta? Mínimo 6 por alumno. Mínimo 6 cuadernos profesionales. Bueno, en secundaria profesional, y creo que también ya en primaria te piden profesional, padrino. Entonces, ¿cuánto andarán costando, padrino?
7: Bueno, a los cuadernos a bajo costo son paquetes de 5 cuadernos marca Escribe de 100 hojas rayada o cuadrada a solo 80 pesos.
8: Ah, pues está muy bien.
7: Okay. ¿Dónde se consiguen? Bueno, esta semana y hasta el día 14, de 10 de la mañana a 5 de la tarde, adquiere tus cuadernos en las oficinas del PRI Saltillo, Boulevard Cos 570, en la zona centro. Ahí el buen Lalo Medrano está haciendo esta promoción. Y en un momentito más vamos a hablar con él, muy seguramente, pues para que nos dé más detalles, porque sí, pues muy seguramente no solo la venta será ahí en el PRI Saltillo, en el León B. Paredes, sino pues muy seguramente en otras colonias.
8: Sí. ¿Te parece? Eso es bueno. Sí. Eso es bueno. Saludos al buen Lalo Medrano, que va a ser el próximo diputado.
7: Así es.
8: ¿Verdad?
7: Así es.
8: Ya fue electo.
7: Y es dirigente del PRI aquí en Saltillo. Entonces ahorita vamos a platicar con él. Las 2 de la tarde con 1 minuto, 28 grados, 3 con 1 en la frontera, en Ciudad Acuña, 35 grados. Ahí venimos.
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1: Las 2 de la tarde con 3 minutos, temperatura 28 grados. 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
15: Hay más información, gracias. 103.3, 105.1 de FM. Coordinación de Seguridad fortalece la paz en Coahuila. Antonio Cepeda nos da el detalle desde Monclova.
16: La coordinación entre las corporaciones federales, estatales y municipales de seguridad ha permitido obtener resultados positivos en las 5 regiones de Coahuila. Así lo informó el subsecretario de Gobierno en la región centro, Sergio Cisbeles. El funcionario destacó que la entidad mantiene coordinación de paz y tranquilidad gracias al trabajo conjunto del Ejército, la Marina, la Fiscalía, la Policía Estatal y las autoridades municipales.
17: Volvemos al punto que ha sido muy enfático el gobernador, que el que la hace la paga aquí en el estado de Coahuila. Es un trabajo diario, no es un trabajo de la casualidad, sino es algo que él mismo preside en el Consejo Estatal de Seguridad de Seguridad Pública, que es el máximo órgano en temas de seguridad en el estado, y en el cual existe una coordinación con el Ejército Mexicano, una coordinación con Guardia Nacional, con la Marina misma, con las autoridades federales, y eso da estos resultados.
16: Asimismo, anunció la instalación de un arco de seguridad con tecnología avanzada sobre la carretera 57 a la altura de Castaños, antes de concluir el presente año.
17: Se anuncia también que en este segundo semestre del gobierno de Manolo Jiménez se va a dar también el arranque de este punto de revisión, un punto más, así como el que existe en Monterrey, en la carretera Monterrey-Saltillo. Estos arcos de seguridad, va también a existir un arco de seguridad como tal con toda la tecnología, pero mientras tanto los alcaldes de esta región que le han invertido al tema de la seguridad en el tema de cámaras urbanas, pues vemos la funcionalidad de los mismos.
16: El subsecretario también informó que en materia de seguridad se han destinado más de 5 mil millones de pesos durante la actual administración estatal. Para RCG Media informó Antonio Cepeda.
15: Las 2 de la tarde con 13 minutos. Bueno, bajo el liderazgo del gobernador en Saltillo, el calace la paga. Luego de lo sucedido en la colonia Antonio Cárdenas, donde desgraciadamente 3 personas perdieron la vida, 2 mujeres y un hombre, a manos de un ciudadano americano, un hombre que hoy sabemos se llama Chad y que ayer ya finalmente lo ingresaron al penal. Anoche entró ya al penal de Saltillo. Y hoy a las 3 de la tarde, en la calle de Torreón, ahí en la colonia República, antes de llegar al Boulevard Cos, en las capillas San Ángel estarán velando los restos de la señora Ana Laura y de su hija que perdieron la vida. Los restos del señor Emanuel van a ser llevados al estado de Guanajuato para darles allá cristiana sepultura. Dalia Moreno nos da más información.
8: Ante los hechos lamentables en los que 3 integrantes de una familia perdieron la vida, presuntamente a manos de Chad N. en la colonia Espinosa Mireles por una discusión familiar, por un hijo en común de 3 años de edad y Litzy, quien se debate entre la vida y la muerte en el IMSS. El alcalde de la ciudad, Javier Díaz González, externa sus condolencias ante tan terrible hecho.
18: Un hecho lamentable que sucede en nuestro municipio. Mis condolencias para toda la familia de las personas fallecidas, para todos los seres queridos de estas personas. Un hecho muy lamentable en el cual también se demostró que la coordinación de las autoridades, de los diferentes órdenes de gobierno en los diferentes municipios, se pudo lograr la captura de este presunto responsable de una forma rápida.
8: El edil explicó que la coordinación fue fundamental entre los 3 órdenes de gobierno para que se lograra la detención del presunto responsable en Piedras Negras.
18: Queda demostrado que aquí en Coahuila, con el liderazgo de nuestro amigo el gobernador, el que la hace la paga, ¿no? Es una reacción inmediata, una reacción que en el corto tiempo se pudo detener a este presunto responsable, y que estoy seguro que va a ser juzgado con todo el peso de la ley y que va a haber una estrecha coordinación entre la Fiscalía, el Poder Judicial y con las diferentes autoridades. Y de nuestro lado seguiremos trabajando para reforzar la seguridad, la integridad de las familias, pero sobre todo buscar cómo seguir manteniendo a Saltillo como la capital más segura de México.
8: Informó para RCG Media, Dalia Moreno.
15: Bueno, le informo que hoy precisamente en punto de las 3 de la tarde los restos de Laura Jacqueline Mora de León y su señora madre Ana Laura de León Morín serán veladas en la capilla San Ángel de la colonia República, en la calle de Torreón 1475, ahí en la colonia República. La velación será a partir de las 3 de la tarde. Los restos del señor Emanuel Montero serán trasladados a Guanajuato para su velación en las capillas Foreste de aquella ciudad. Un hecho lamentable, tristísimo. Alrededor de las capillas ya hay un operativo de prevención por parte de la Secretaría de Seguridad y Protección Ciudadana y, bueno, pues de parte también de la Fiscalía General de Justicia del Estado de Coahuila. Descansen en paz y, bueno, pues el tema de la hija, que también está grave en la clínica 2, esperemos que pues Dios haga su voluntad y que ocurra un milagro. El niño Benjamín, el bebé de 3 años, ya está también con su familia aquí en la ciudad de Saltillo. 2:18, regresamos. Hay más.
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2: Las 2 de la tarde, 20 minutos, 25 grados. 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
2: Las 2:21, 25 grados. 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
21: Hay más información. Este día se ha presentado la invitación a la carrera por la seguridad que está organizando la Comisaría de Seguridad y Protección Ciudadana de Saltillo. Miguel Ángel Garza Félix dio a conocer cómo se puede usted inscribir para participar en esta gran carrera en la capital del estado.
22: Y arrastres del norte. Y bueno, comentarles que por parte de la Comisaría de Seguridad y Protección Ciudadana y por parte de nuestro alcalde Javier Díaz González, hacemos una atenta invitación a toda la ciudadanía en general para participar en nuestra carrera 5K Unidos por la Seguridad en su tercera edición, la carrera más segura de México. En esta carrera participan elementos de la Comisaría de Seguridad y Protección Ciudadana, de Policía Preventiva, de Grupo de Reacción Sureste, de Tránsito Municipal, de los 16 agrupamientos, binomios caninos, cadetes, pero también participan elementos de la Fiscalía General del Estado, de la Fiscalía General de la República, de la Secretaría de Seguridad Pública, del Ejército Mexicano, de la Guardia Nacional, de la Marina Armada de México, pero sobre todo de la ciudadanía. Es una fiesta familiar en la cual se invita a toda la ciudadanía para que vayan con sus niños, para que vayan con sus mascotas. Vamos a tener ahí también botargas de diferentes áreas y diferentes instituciones para que participen en esta carrera. El objetivo principal es que la ciudadanía vea que aquí en Saltillo y en Coahuila estamos coordinados los tres órdenes de gobierno para cuidar y proteger a la ciudadanía. El otro objetivo también principal, pues, es fomentar la activación física y mental en nuestros elementos. Esta carrera es el día 23 de agosto a las 8 de la mañana. Le recomendamos llegar un poco antes para el calentamiento y para que tengan un buen lugar de salida. Sale esta carrera de la Gran Plaza, posteriormente agarramos Luis Echeverría, damos vuelta en calle 2 de Abril, damos toda la vuelta a lo que es el Parque Maravillas hasta llegar a la meta. Esta carrera es de 5.000 kilómetros, pero de acuerdo a su orimetría es una carrera con sabor a 10 kilómetros. Está algo pesadita para que se pongan a entrenar desde ahorita. Y bueno, es una carrera muy animada, ya que en cada kilómetro tenemos diferentes animaciones, tenemos diferentes agrupamientos, y pues lo hacemos para que la disfrute toda la ciudadanía en particular. Comentarles que las inscripciones son en la página www.gotime.mx. También se pueden inscribir en el gimnasio Tese, en el Café Campestre, y también tienen un costo ahorita de 150 pesos las inscripciones hasta el día 17 de agosto. Ya después del día 17 de agosto tienen un costo de 200 pesos. Para un servidor como comisionado de seguridad es un orgullo que esta carrera cada año tenga mayor afluencia. El año pasado aumentamos 300 números más porque se acabaron las inscripciones, y hoy nos pusimos una meta de 1500 corredores que sabemos que lo vamos a lograr. Muchas gracias, y de parte de nuestro alcalde los esperamos a esta carrera que hacemos en beneficio de toda la ciudadanía. Muchas gracias.
21: Ahí está Miguel Ángel Garza Félix, comisionado de Seguridad y Protección Ciudadana, bueno, el encargado de la Comisaría de Seguridad y Protección Ciudadana, la Dirección de Policía de Saltillo. Pues hay que ir a correr la carrera, 150 pesos, todavía se puede usted inscribir. Tiene usted saludos,
23: señor González. Sí. Vamos a saludar a gente que siempre está con nosotros, nos escuchan. Angélica de la Rosa Gaitán, un saludo cordial.
21: Angélica de la Rosa, gracias por la sintonía, muy bonita tarde para ti.
23: Y también Jorge Oliva Montenegro.
21: El licenciado Jorge Oliva Montenegro, un abrazo, Lick, gracias, y ya estamos en eso.
23: Ándele, saludos cordiales.
21: Y gracias por la sintonía. Ciudad Acuña, 105.1, vamos al corte.
23: Pausa, sí.
21: No se vaya.
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1: Muy bien, las 2 de la tarde, 36 minutos, 25 grados. 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
1: Las 2:37 minutos, temperatura 25 grados. 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

0: Tenemos una temperatura de 38 grados centígrados y hemos estado, hoy amanecimos, fíjate, como que no lo creas, con una temperatura de 22 grados. Hemos estado amaneciendo en otros días hasta en 30, 31 grados, pero ahora en esta ocasión por lo nublado y lo fresco, está fresco, al parecer andan rondando por ahí lluvias, ojalá y estas se den aquí en nuestra ciudad. Bueno, lo que ya se está dando es precisamente el inicio de los trabajos que se están realizando en la vecina ciudad de Eagle Pass, para ser exactos, en lo que son las riberas del río Bravo, esto por parte de la constructora que está instalando las boyas para evitar que el trasiego de indocumentados y de drogas hacia los Estados Unidos. Esta empresa que ahora, bueno, redobló sus esfuerzos, ya que incluso está trabajando también la Guardia Nacional con mayor equipo, grúas y más, ya que desean terminar rápido estos más de 100 kilómetros que quieren cubrir, y que ahora con la avenida pasada de esta creciente de Río Bravo, pues movió todas las boyas que habían ellos instalado. Ojalá y que no vuelva a suceder otra inundación como otra avenida del Río Bravo como la pasada, porque pues va a salir la misma. Recordemos que todas las boyas vinieron a dar acá a México, y mucha de la gente pues empezó a quemarlas, empezó a vandalizarlas, porque decían que traían en su interior diferentes metales que podrían venderlos, mas sin embargo esto no era cierto. Así es que, bueno, pues ellos ya están trabajando, inclusive hasta la Guardia Nacional de los Estados Unidos también se está echando la mano. Y por otra parte, bueno, pues a partir del día de mañana se espera un gran número de visitantes en la vecina ciudad de Eagle Pass. La finalidad, bueno, pues ese torneo que de hace más de 4 años se está dando, hace más de 4 años, donde vienen pues muchos visitantes, muchos niños beisbolistas de alrededor del mundo, Toño. Y esto, bueno, pues habla de la calidad que se tiene de este torneo, porque inclusive viene a reforzar el turismo, no solamente a la vecina ciudad de Eagle Pass, sino también aquí a Piedraneras y a la región. Hay que recordar que en la vecina ciudad de Eagle Pass no cuenta con muchos hoteles, y muchas de estas personas, que se esperan más de 700 personas que visiten Eagle Pass este fin de semana, bueno, pues se vienen a quedar precisamente aquí a México, aquí a Piedraneras, y esto viene a traer grandes resultados económicos. Algo mucho muy importante que viene también a resultar es que hay inclusive gente que viene de Nueva Zelanda, viene de Alemania, viene de Japón, de algunas otras latitudes, y bueno, pues conocen precisamente tanto la frontera de Piedras Negras como sus alrededores. Y algo que yo creo que sí debe de hacer la Secretaría de Turismo aquí en Coahuila, pues es ahí irles a platicar un poquito de cómo se puede visitar Coahuila sin ningún problema, por los atractivos que tenemos y la seguridad en la cual, bueno, pues estamos viviendo. Es lo más relevante, Toño, que tenemos en información. Si Dios nos lo permite, nos escuchamos el día de mañana. Que tengas una excelente tarde. Bendiciones para ti, todos tus radioescuchas.
1: Igualmente, Torreón, Coahuila, Alfonso Hernández González, mi querido amigo, ¿cómo estás?
2: 3-2. Auditorio de la SJ, Toño, muy buena tarde. Les saludamos con mucho gusto desde los estudios de RCG Media en la región Laguna, con 32 grados de temperatura ambiente, con un cielo parcialmente nublado, para informarles que este 2026 la Feria de Torreón cumple 80 años, ofreciendo diversión y alegría a miles de familias laguneras. Para garantizar que el evento transcurra con tranquilidad y orden, el alcalde Miguel Ángel Riquelme Solís sostuvo una reunión de trabajo con el comité organizador, así como con directores de distintas áreas de la administración municipal. En ese encuentro, se afinaron los preparativos para garantizar que los miles de ciudadanos que asistirán lo hagan dentro de un ambiente seguro. El presidente municipal señaló, Auditorio Toño, que este evento es uno de los más importantes que se realizan en la ciudad, consolidándose como una gran tradición para toda la región lagunera, además de representar un importante impulso para la economía local al generar miles de empleos y el fortalecimiento en la actividad comercial de Torreón. Reiteró el compromiso de su administración para trabajar en coordinación con el gobierno del estado y el comité de la feria para brindar el respaldo de cada dependencia relacionada a los temas de seguridad, movilidad, vialidad y protección civil, para que los miles de asistentes acudan con plena confianza. Subrayó que como gobierno se trabaja en conjunto con los organizadores del evento, que es emblemático en el municipio y que año con año convoca a un importante número de visitantes, quienes confían en que en Torreón vamos seguros a cualquier lado. Expresó que se dará seguimiento puntual a la planeación y desarrollo de la feria con coordinación y responsabilidad para ofrecer un evento bien organizado, con servicios de calidad y las condiciones de seguridad que las familias merecen. Igualmente,

0: Instruyó a los titulares de las diferentes áreas del ayuntamiento para atender los aspectos de seguridad y movilidad desde antes de abrir al público, como la revisión en la colocación de los juegos mecánicos e instalaciones en general, acciones que se mantendrán hasta que culminen las actividades. Compartirles que la inauguración de la edición 80 de la Feria de Torreón será el 4 de septiembre y concluirá el 4 de octubre. El costo de entrada será de 40 pesos de lunes a jueves y 50 pesos los fines de semana. El cobro de estacionamiento costará también 50 pesos. El año pasado, Auditorio Toño, se contabilizaron más de 400,000 visitas y el evento transcurrió con saldo blanco. Se espera que este año también transcurra así, sin ningún tipo de incidentes. Toño, Auditorio, nuestro reporte informativo. Que tengan una excelente tarde de jueves. Regresamos con ustedes a la ciudad de Saltillo. Fuerte abrazo.
1: Gracias, Alfonso Hernández González, allá en la ciudad de Torreón. 2:49, 3:49 en la frontera, en la última pausa. Regresamos con novedades desde Parras de la Fuente.
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1: Las 2:51, temperatura en estos momentos 29 grados. 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
1: Las 2 de la tarde con 59 en la temperatura, en los 29 grados, Ciudad Acuña 35 grados, ahí los dejamos en el 105.1 de FM. Gracias por seguirnos acompañando allá en Ciudad Acuña y también en la hermosísima ciudad allá del Río Texas. Un saludo muy cordial. Tenemos invitados aquí en la cabina, Kenia Cisneros, de Control Escolar de la Preparatoria Humberto Moreira, está hoy con nosotros. Kenia, ¿cómo estás? Muy buenas tardes, bienvenida.
2: Muy bien, gracias.
1: A tus órdenes, ¿cuándo empiezan las clases en la preparatoria Humberto Moreira? Cuéntanos.
2: Ya a partir del 17 de agosto, tanto turno matutino como vespertino. Uh-huh. También contamos con los dos planes de estudio, que es WAC y CEP. Ahí sí los dos inician el mismo día, nada más que tenemos dos turnos. Uh-huh. De en la mañana de 8 a 2 y en la tarde de 2 a 7.
1: De 2 a 7 de la tarde. ¿Cuál es el plan de estudios de la preparatoria UMOVA? Cuéntanos, Kenia, por favor.
2: Por ejemplo, si está incorporado a la UAC, ahí posteriormente, después de terminar la preparatoria, pudiera ingresar justamente a la Universidad Autónoma de Coahuila. Y de CEP, pues ahí sí puede estar en cualquier universidad en general. Ajá. Que igual también nosotros contamos con escuelas hermanas, que son Univas e Insunte, que ahí es donde pueden también entrar en cualquier carrera, tanto de licenciatura o ingeniería.
1: Muy bien, ¿qué necesito para entrar a la preparatoria UMOVA?
2: Yo creo que sobre todo motivación de seguir estudiando. Uh-huh. También nosotros contamos con el departamento de admisiones, que ahí es donde les dan toda la información de dónde, qué papelería es la que pueden traer. Y por ejemplo, por el día de hoy también tenemos una promoción que incluso se va a terminar hasta las 9 de la tarde, donde tenemos la inscripción gratuita de la mensualidad de matutino para todo el primer semestre, lo tenemos en 999, y de vespertino en 699. Y todavía de regalo, si van hoy a inscribirse, les damos la playera gratis.
1: Ah, excelente. Entonces hay que acercarse a UMOVA. ¿Dónde está físicamente la preparatoria? Y compártenos las redes para que los papás que nos están escuchando puedan hacer contacto más rápido con ustedes, Kenia, por favor.
2: Pues en todas las redes nos encontramos así como preparatoria UMOVA. Uh-huh. Estamos ubicados en la calle de Victoria, número 442. Estamos enfrente de la oficina de correos o a un lado del Banco Santander.
1: Muy práctico llegar ahí a la Universidad UMOVA. ¿En cuánto tiempo estudia uno la preparatoria con ustedes?
2: Son solo 2 años y nos dividimos en 4 semestres.
1: 2 años y en 4 semestres. Uh-huh. O sea, en 2 años terminas la preparatoria, sí. ¿No? Está padrísimo. Repítenos las promociones, por favor, Kenia, si eres tan amable.
2: Que tenemos la inscripción gratuita para los dos turnos. En matutino, el primer semestre, las mensualidades van a estar en 999 y en vespertino 699, y si se inscriben hoy hasta las 9 de la tarde va a ser la playera gratis.
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1: De lunes a viernes. Uh-huh. Puede uno estudiar en UMOVA.
2: Sí, ¿verdad? Y vespertino lo tenemos de lunes a jueves.
1: De lunes a... ¿Por qué de lunes a jueves, Kenia?
2: Porque ahí cubrimos los dos horarios y los viernes casi siempre se utilizan los clubs, que ya en la tarde es cuando ya tanto matutino y vespertino pueden ingresar a cualquier club.
1: Muy bien. Pues ahí está la invitación para que sean parte de UMOVA, ahí en la calle de Victoria, frente a Correos. Y pues, Kenia, ¿con qué te gustaría terminar la entrevista? Kenia Cisneros, de Control Escolar de UMOVA.
2: Pues nada más que ahí los esperamos con todo el gusto, con todos los brazos abiertos, y cualquier duda que tengan, también ahí cualquier departamento le pueden preguntar, estamos abiertos a lo que quieran.
1: Muy bien. Pues muchísimas gracias, ¿eh? Gracias por venir. Saludos a todos en UMOVA.
2: Gracias.
1: Gracias, buenas tardes. Bueno, nosotros estamos ya despidiendo. Las 3 de la tarde con 6, la temperatura está en los 29 grados. Mañana Adrián González a las 5 de la mañana. Ya sabe, a qué linda está la mañana. 5:30 lo espero con las noticias, 8.1, 8 de Easy, y a través del 103.3 de FM. Y por la tarde, pues como todos los días, a la 1:30, aquí estaremos, ya a las 12:30 en el tiempo de Ciudad Acuña, de la frontera de nuestro país con los Estados Unidos. Bendiciones para todos, pásenla bien, y como dice Adrián González, adiós.

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1: 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Qué gusto, qué placer que yo me da poderme dirigir a través de esta prestigiosa estación de radio hasta cada uno de sus hogares, con estos mensajes de paz, de sanación, con estos mensajes para orientar a toda aquella persona que sufre y se lamenta día tras día los embates del daño, de la maldad de gente inescrupulosa que decidió pagarle a un brujo, a un hechicero, a un pitonizo para destruirle su salud, para destruirle su hogar, para destruirle su familia y hacer que todo lo negativo esté a su alrededor y lo positivo se aleje. 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Y muchos no reflexionan, muchos no se ponen a pensar qué es lo que está pasando, el por qué problemas, el por qué dificultades, y no llegan las soluciones, a pesar de que muchos las buscan. Y yo quiero decirles, huitotos, huitotas civilizadas, cuando existe la maldad, el daño, cuando usted es víctima de suciedades, de porquerías, el mal nunca va a permitir que el bien entre. Por eso a ustedes se les presenta obstáculos, dificultades, se les presenta muchas complicaciones para que logren encontrar la cura o la solución a ese problema. Y yo les invito a que venzan esos obstáculos, a que venzan esas dificultades y ustedes puedan reencontrarse con la vida. ¿Y cómo reencontrarse con la vida? Encontrando la solución, la cura de ese problema que le atormenta. ¿Cómo puede hacerlo? 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Mi fecha de nacimiento, el 23 de octubre de 1999. Mi querida personita que me escribe este mensaje, gusto me da poderle orientar, pero tristeza me da decirle lo que le está pasando. Desafortunadamente veo que su salud va deteriorándose día a día. Cada día se encuentra más mal, cada día se encuentra más decaído, cada día está más enfermo. Y esto es debido a que a usted le mandaron a hacer un trabajo de maldad, de brujería. Por esa razón se le ha quitado el apetito y cada día está más delgado, cada día está más flaco. Y usted no quiere comer, lo único que consume es líquidos, aguas. Y eso no lo va a sostener, mi querido huitoto, lo quieren ver. Disculpe lo que voy a decir, pero como si fuera una la momia, porque así se está poniendo, pero eso tiene cura, solución. Ya que a usted le mandaron a trabajar una fotografía y la tienen enterrada en un panteón, alfileriada y rezada, y los días martes y los viernes la ritualizan para que usted cada día esté enfermo, cada día esté peor. 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

0: que estén muy bien. El día de hoy voy a estar nada más un ratito con ustedes. Un ratito nada más. Pero quiero saludarlos y quiero desearles una excelente tarde. Así que...
1: ya llegó el desorden.
0: Solo mándame... audios así de hola, hola, solo hola. Así. Nomás digan hola. Así nomás. No digan nada, nomás hola. Pero de un modo loco. Así, original, original, pero nomás hola. No digan nada más. A ver.
2: Hola.
3: Hola, hola, hola, hola, hola, hola, hola.
0: ¡Eso!
2: Hola. Hola, 20 minutos tarde. ¿Qué pasó?
0: Pues por eso les digo.
4: Hola, hola, buenas tardes. ¿Cómo estás, Chabelita? ¿Qué dices?
0: Bien, aquí andamos.
4: Estamos esperando con muchas ansias. Vamos aquí, deseándote un excelente día a ti y a todos los radioescuchas. Un saludito muy especial ahí para Cielo, de parte del Cachichurris.
0: ¡Saludos, Cachichurris!
4: Un saludito especial para ti, para todos los chiquitines, para tus hijos. Y una cancioncita ahí, por favor.
0: ¡No voy a poder!
4: Una de Julián Álvarez, le regalo de Dios, te lo voy a agradecer. Que tengas una bonita tarde. Gracias y adiós.
2: ¡Hola, Chabela! ¡Hola!
0: ¡Hola!
4: Vamos aquí.
5: Apenas llegaste y ya te vas. Oh, pues ¿de qué se trata, Chabela?
0: Digan hola. Señor Justicia.
6: Mueve la cintura.
0: Hola.
6: Por eso, Chabela, ¿por qué no me vas al Cachichurris?
0: Ya, ya te estoy escuchando a ti.
6: Porque todo bien rápido y a ver si le pasas todo el audio. ¿Cómo está ahí la
0: pocha? Luego los celos.

0: si no, no lo pongo. Vámonos rápidamente, regresamos. Tú acompáñame. Vámonos a TikTok, vénganse a TikTok un ratito.
1: Hola, hola.
0: Esta va a ser nuestra votación. En lugar de votación va a ser hola.
2: Y ya llegó. El desorden ya llegó.
0: A ver, acá qué dice.
3: Hola, modo loco.
0: Ah, cotorrea, Chabelo. Vámonos rápidamente a corte y regresamos. No te vayas. Quédate conmigo.

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10: Estamos de regreso. Estamos de regreso.

0: es así, ahora digan, ¿qué hubo? ¿Qué hubo?
1: Hola, Chabela. Oye, Chávez, si vas a estar un rato, adelanta los juegos del hambre.
0: No alcanzo,
1: que te vaya, Chávez. Saludos.
0: Por eso les digo, ahora digan, ¿qué hubo, raza? A ver, digan, ¿qué hubo, raza?

0: ¿Qué hubo, qué hubo, qué hubo? ¿Cómo, cuándo y dónde? ¿Qué hubo, qué hubo?
1: ¿Cuántos, por qué?
2: ¿Qué hubo, qué hubo, qué hubo, qué hubo? ¿Cuándo, Chabela?
1: ¡Eso! ¿Qué voy a hacer? ¿Qué voy a hacer? ¿Qué voy a hacer si la Chabela se fue? ¿Qué voy a hacer? ¿Qué voy a hacer? Aquí, mensajitos cortos para leerlos, para disfrutar de su hermosa voz.
3: ¿Qué voy a hacer? ¿Qué voy
1: ¡Vámonos a hacer? Corte!
3: ¿Ya se fue? ¿Qué voy
1: ¡no
3: a
1: te
3: hacer?
1: Vayas! ¡Quédate conmigo!
4: ¡Chabela! ¡Vámonos a la fiesta! ¡Te invito!
5: ¡Mándame la dirección, Chabela!
1: ¡No te vayas! ¡Quédate conmigo!
6: Nos vamos, pero regresamos. 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
8: Se busca su nombre, Jesús de Nazaret. Edad, 33 años. Origen judío, profesión, carpintero. Se le acusa de predicar la verdad.
9: 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Ya regresamos.
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0: llegamos al final del programa. No vamos a ir antes a invitarlos a un nuevo programa para mañana. Todos los días estamos saliendo en esta prestigiosa emisora. 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Nos despedimos hasta un próximo programa, porque el tiempo en la radio es oro, y no más queda de desearles que tengan una feliz tarde, que Dios les bendiga la noche que llega, que Dios les haya bendecido el día que pasó, y que mañana sea un día lleno de bendiciones, de éxito, paz y abundancia para todos los que escucharon este programa, y para los que no también. Dios los bendiga hoy, mañana y siempre. 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
5: Son las 3 con 53 minutos. 26 grados centígrados. 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

0: Hola Chabelita, buenas tardes, ¿cómo estás?
1: Hola, buenas tardes Chabelita, saludos.
2: ¡Qué hubo, raza!
3: ¡Eso!
4: Muy buenas tardes, Chabelita hermosa. Ay, mi favor, de ponerme una canción del grupo.
3: ¡No puedo!
2: Te voy a comprar todo lo que tú quieras.
3: ¡Eso
2: Chabela
3: dicen! ¡Y a la mera hora no compran ni un chicle!
2: Chabela, Chabelita, buenas tardes, corazón. Un saludo muy especial para Cristian.
3: ¡Saludos!
4: Espérate, espérate, no va a alcanzar, sabrosa.
2: ¡Hola!
3: ¡Hola!
2: ¡Qué hubo, Chabela! ¡Qué hubo, Chabela! ¡Hola, Chabela! ¡Hola, Chabela!
4: ¡Qué hubo, le! Mi muñequita hermosa, Cecilia, Cecilia, Cecilia, de parte del Bucanas Master.
3: ¡Saludos, Bucanas! Bueno, pues yo me despido, cuídense mucho, nos vemos mañana, recuerden, a las 3 de la tarde. Les mando un besote y un abrazo, yo soy Ceci Elizondo, la chica grupera, y estuve con ustedes.

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1: estamos de regreso, estamos de regreso.
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5: Tiempo del catcher del equipo de los algodoneros. El conteo para el cubano Oscar Colás está en una bola con un strike. La marca del abridor Brandon Brennan, 6 ganados con 5 perdidos, que conecta a Rola, que abre de foul por la inicial. Ya está contra la pared Oscar Colás en 1-2. Este Brandon Brennan, que está en su tercer equipo en esta campaña. Vistió también los uniformes de los Leones de Yucatán y de los Tecos de los dos Laredos. Con los algodoneros tiene marca de 2 ganados y 0 perdidos. No. Picheo bajo. 2 bolas y 2 strikes. La cuenta para Oscar Colás. Y su marca global 6-5, ya decíamos, con 4.83 en carreras limpias admitidas. Bien, el envío, rola peligrosa que va de hit para Jardín Central. Acelera Tairo Estrada, viene para el plato y está timbrando la carrera de la quiniela hasta la tercera, el pulpo Emanuel Rivera. Así que responde Oscar Colás, que se ha convertido en el mejor bateador del 2026 para los zaraperos. Una producida más para él. Y el zarape pega primero, Saltillo adelante en esta primera entrada, 1-0.
6: Llega 43 producidas, Oscar Colás es el líder del equipo en el tema de producidas, líder del equipo en jonrones con 16, en el abraje es el líder 308 y ya sube el porcentaje. Es decir que está terminando la temporada en lo colectivo como equipo, Colás como líder en una triple corona de bateo. Así que el hombre es una sensación en la legión extranjera. Lo hemos dicho en las últimas transmisiones, Colás es la revelación del año con los extranjeros. Hay un tema con Colás en su aterrizaje a la primera colchoneta. Está Cheo Molina charlando con él. Algo no estuvo cómodo en su llegada. Rubén Márquez, el trainer. Y Carlos, ya con esta carrera de Saltillo que ponen a otra potencial por tercera, el bullpen de algodoneros no está activado, pero sí en breve ya Jesús Manso mandó a algunos pitchers a que se resguarden detrás de la barda del izquierdo. Es decir que algunos lanzadores ya están tomando posición por si acaso son requeridos temprano en este juego. Se juega la vida en el playoff el equipo de algodoneros.
5: Línea de Villanueva, la pelota va de hit para Jardín Central y viene anotando el pulpo Emanuel Rivera. 2-0 la pizarra, carrera producida número 31 de la temporada para el tapatío Cristian Villanueva. Así que el zarape adelante, 2-0.
6: Liga de imparables y además de producidas. Así que de esta manera lo estamos diciendo. Ya 2-0 lo está ganando Saltillo. Laguna ya empieza a activar su bullpen. Es apenas el contrincante número 6 que tendrá Laguna en la primera entrada. Y ya hay actividad en el bullpen lagunero. Ahí vemos justamente en la toma que veíamos ahorita sobre el bullpen, ya se activa. Es un juego a ganar o ganar para algodoneros. De lo contrario, estarán obligados a lo que suceda para el tercero de la serie y lo que venga a suceder en Aguascalientes para la búsqueda de los playoffs. El tema es que los rieleros ayer ganaron. Aquí está Austin Pope en la loma calentando ya. El tema es lo que suceda en Aguascalientes. Rieleros ganó ayer y hoy pueden los rieleros dar la sorpresa y al igual Laguna, obligado a ganar estos dos juegos para no depender de nada en el resultado de hidrocálido.
5: Si gana el equipo de algodoneros, uno de los dos juegos de este doble cartel están adentro de la postemporada. Obviamente tiene que ganar Rieleros el día de hoy, esperar que Zaraperos le meta la zancadilla al equipo de la comarca para que caiga en esta doble cartelera. Así que quédense con nosotros, batea el saltillense Fernando Villegas, corredores en primera y en segunda para los Zaraperos. Y en el picheo, swing abanica. Lanzamiento alto, ya está contra la pared del saltillense en cuenta de 0 y 2. Ramón Santiago es el manager del equipo de los algodoneros. José Molina, Cheo Molina es el manager de los Zaraperos de Saltillo. ¡Abanica! Y se está ponchando Fernando Villegas. Cae de esta manera por la vía del chocolate el segundo out.
6: Pues le sabe a gloria el ponche a Brandon Brennan. Ponchando a Villegas. Sigue todavía la mesa servida con un corredor a 180. Cuando viene a batear un Luis Guillorme, que también en práctica de bateo nos llamó mucho la atención cómo practica Guillorme los primeros picheos en la caja de bateo. Hace su ajuste y los conecta al lado contrario. Es un hombre que juega inteligente al béisbol, así que vamos a ver cómo lo juega ahora con dos outs.
5: A la manera de los zurdos, Luis Guillorme en cuenta de una bola y cero strikes. Así que es una ofensiva con producción notable en el bateo de Zaraperos en esta primera entrada, ya con un total de 4 imparables y 2 anotaciones. Hombres en primera y en segunda, conecta, Guillorme rola, guante volteado atrás de la intermedia, toma el segunda base y Sandías le ceda el short. Albert Lara en el segundo cojín, 46 la ruta. Están forzando a Cristian Villanueva, bola ocupada para Guillorme y así, amigos, termina la entrada. Pero el daño está hecho y el Zarape ha tomado la delantera. Se va a la parte alta de la primera entrada. Primero del doble cartel aquí en Torreón, en el Estadio de la Revolución. Los Zaraperos de Saltillo tienen 2 carreras. Los algodoneros del Unión Laguna vendrán a batear.
7: Hola, buenas tardes. Las 4:15 minutos. Temperatura 22 grados.
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5: Regresamos, amigos, al Estadio de la Revolución aquí en la Comarca Lagunera para este primero del doble cartel. Wilmer Fond ya está en el centro del diamante por los Zaraperos de Saltillo, buscando rubricar esta buena temporada para él. Ha sido el mejor brazo en la rotación en este 2026 para el Zarape. En la caja de bateo, el de San Diego, California, Julián Escobedo, a la manera de los zurdos. Viene el picheo sobre el plato, cantado el strike, la cuenta para Escobedo, está en una bola con un strike. Escobedo batea 2.48 con 8 home runs y 30 carreras producidas. Bien, el envío. Picheo que no. No muerde la esquina de adentro para el zurdo. 2 bolas con un strike. Apertura número 19 de la campaña para Wilmer Font, que tiene marca de 8 ganados con 4 perdidos. Línea, batazo que va de hit para Jardín Central. Buen contacto de Escobedo que ancla en la primera base y este es el primer hit del juego para el equipo del Unión Laguna.
6: Sí, pues van a hacerle swing casi a todos los algodoneros, a todo lo que venga por ahí van a hacer el swing. Es un equipo que va a buscar atacar temprano y si es posible matar temprano un marcador. El equipo necesita de carreras para ganarlo. El equipo algodoneros necesita urgentemente de esta victoria para ponerse al tú por tú ahí con Aguascalientes, sobre todo en el standing. Viene a batear ahora Nick Torres, el hombre produjo 7 carreras en el primer juego de la serie.
5: Sí, le faltó el triple nada más a Nick Torres para batear el ciclo. Pegó Grand Slam y efectivamente fue el gran héroe de los algodoneros con 7 carreras producidas. Batea .371. 4 home runs y 17 remolcadas hacia afuera el picheo. La cuenta para Nick Torres está en una bola con un strike. Torres, que buscó este año un lugar con la organización de los Yankees de Nueva York, no lo consiguió y aquí está de regreso en la Liga Mexicana con el conjunto de la comarca. Conecta, sólido batazo, peligroso, profundo, jardín central y derecho. La pelota pica, va al fondo del parque. Acelera Escobedo, viene para la goma y está anotando desde la inicial la primera carrera del juego para el equipo del Unión Laguna. Otra vez haciendo daño Nick Torres. Produce carrera con este tubé. Cañonazo al gap, al callejón de central y derecho. La pizarra se coloca 2 carreras contra 1.
6: Sí, ya con esas son 8. 8 producidas de Nick Torres, el hombre batea. A eso vino de regreso del béisbol de las ligas menores en sus cruzadas con los Yankees. Así que Escobedo ha llegado a la tierra prometida. El corrido fue desde la inicial. Batean bien los algodoneros en su propia casa. Es un estadio que bien conocen. Ese ángulo, jardín central derecho, jardín izquierdo central, las bardas más profundas de cualquier parque en la zona norte de la Liga Mexicana. El equipo lo aprovecha en ese gap para hacer las carreras y ya tienen entonces la primera.
5: Y no han podido simplemente dominar a Nick Torres en esta serie. La cuenta está en 0 y 1 para el cubano Albert Lara, que es el campo corto de los algodoneros. Conecta imparable para jardín izquierdo. Se queda en tercera Nick Torres. Y ratifica Albert Lara porque es el mejor bateador del 2026 para el Unión Laguna. Contacto sólido hacia la pradera izquierda. Quedan algodoneros en las esquinas. Llegó bateando 3.40 al juego Albert Lara y los algodoneros rápido ya tienen la del empate a 90 pies del plato por el rumbo de la antesala.
6: Pues sí, ahora Isan Díaz viene a buscar el empate. 47 producidas las que tiene Isan Díaz. E insisto que algodoneros viene a hacer swing a todo lo que venga por ahí. No descartemos que venga primer picheo.
5: Lanzamiento malo, la primera bola para el puertorriqueño Isan Díaz. Es el cuarto cañón del equipo de los algodoneros. Y segunda base, batea .300. 11 home runs, 47 carreras producidas. El cuadro juega para doble play, curva, abanica. Es el primer strike. El equipo del Unión Laguna, que viste en azul marino para este juego, busca amarrar su boleto a la postemporada. Está muy cerca Rieleros, que anoche le ganó con un walk-off en Aguascalientes a los Acereros de Monclova. Alto el picheo. La cuenta está en una bola y 2 strikes. Necesita caer en par de ocasiones, es decir, que pierda la doble jornada. Algodoneros y un triunfo esta tarde de Aguascalientes le daría el pase al playoff a los Rieleros. Swing, abanica, no le encuentra y se está ponchando. San Díaz para el primer out de esta parte baja de la primera entrada. Se fajó Wilmer Font.
6: Sí, ya colgó el primer tercio. Acaba de abanicar Isan. Era un pichón que se quedó alto y hacia afuera. Estamos diciendo, vienen por el swing los algodoneros. El picheo, cierto, parecía que mordió la esquina alta de afuera. pero se fue con picheo alto. Meramente incómodo se vio el swing por parte de Stan Díez. Viene Drake a la caja de bateo, dos hombres en base.
5: Conecta, batazo elevado, corto para jardín derecho. Yadier Drake localiza y captura Villegas, pisa y corre, no. Detienen en la tercera Nick Torres, así que ansioso el cubano Yadier Drake, la pantera que se va al primer picheo. Y es dominado con fly al 9 para un importantísimo segundo out en la labor del venezolano Wilmer Fond. Y viene el turno de Mason Martin, el sexto cañón y primera base del equipo algodonero. Así que con el ponche que acaba de recetar, Wilmer Fond empata a Noah Skirrow. Hay 8 chocolates en la cima en la Liga Mexicana de Béisbol. Así que Wilmer Fond podría quedar el día de hoy como campeón de ponches en el circuito. Vamos a ver qué sucede. Llegó Noah Skirrow con 98 de los Toros de Tijuana. Ya tiene también 98 Wilmer Fond en esta apertura. Rola. Se va el primer picheo con batazo por la inicial. Mason Martin toma de frente Cristian Villanueva. Pisa el primer cojín. Jugada sin asistencia para el tapatío y cayó el tercera. Se salvó Fond y mantuvo la ventaja. El ataque de Unión Laguna queda en una carrera. Se va una completa aquí en la comarca en este primero del doble cartel. Los Araperos de Saltillo están adelante. 2-1.
7: Las 4:24 minutos. Temperatura 22 grados.
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6: El juego béisbol bajo el sol en la comarca lagunera. Está adelante el equipo de Saltillo por la mínima 2-1. Aquí estamos en la casa de los algodoneros. Gracias por estar con nosotros. La última transmisión de la temporada del 2026 para Saltillo. El pitcher por parte de los algodoneros, Brandon Brenner, a quien ya le hicieron un par de carreras. Viene a batear Oscar Campos. El receptor por parte de Zaraperos. Aquí está Brennan presentando su impulso. Suelta la bola, es una recta bordeando la esquina de afuera por la altura del centro. Es una campaña para Oscar Campos buena, una de, también de las revelaciones que tuvo en la Legión Extranjera Saltillo y que no estaba primeramente en la planeación. Brennan suelta el disparo, ese queda alto y el conteo se pone parejo en 1-1. Ya lo comentaba Carlos Flores, tercera franela en el año para Brandon Brennan, el oriundo de Misión Viejo, California. Inició la temporada Brennan con los Tecos de los Dos Laredos, la que ha sido su casa. Las últimas campañas, Leones de Yucatán y ahora lanza para el equipo del Unión Laguna. 2-1 el conteo para Campos. La tanda bateadora por Saltillo con Campos, Villarreal y JP Martínez. Está listo Brennan, cuadra hacia atrás por parte de la Unión Laguna, aterriza el disparo, truena el madero, Campos, duro la bola por el jardín central, viene el jardinero, se cuelga de ella, Julián Escobedo la atrapa en la franja de advertencia, gran aterrizaje para el patrullero de la Unión Laguna, tremenda atrapada, le quita de extra base a Campos, que este seguramente ya hubiera llegado fácil de segunda. Y probablemente, si sacamos la probabilidad de Campos, que no es el más veloz, fue en ese ángulo izquierdo central y lo más profundo de la barda, donde Campos pudo haber aprovechado hasta 13 estaciones si la bola hubiera traicionado el fildeo de Julián Escobedo. Así que le notamos fly el 8, pero tremenda atrapada por parte de los algodoneros. El turno vendrá a ser ahora para la flecha Brandon Villarreal. Noveno en el orden, patrullero izquierdo Brandon. Así que Brandon Brennan, que estuvo en actuación solamente 4 juegos con los Tecos de los Dos Laredos este año, dejando un récord de 1-2. Con Yucatán lanzó 9 juegos, 3-3 dejó en ganados y perdidos Brandon Brennan. Lo dejaron libre los Leones y de la agencia libre lo tomaron los algodoneros. Hoy está en su cuarta salida, al igual de apertura Brandon Brennan, donde ha tenido pues buenos números. Brennan, 2 victorias sin derrota con algodoneros, 5.40 la efectividad para el pitcher de Mission Viejo, California, que tiene entonces en 0-2 a la flecha, que saca batazo a las paradas cortas. El bote es bueno para el cubano. Albert Lara, tremenda defensa, también con su madero lo ha demostrado. Vía 63, ya se va el segundo fuera aquí para el equipo algodonero. Vendrá a batear JP Martínez, quien vendrá a ver la tanda por segunda vez en el juego. Martínez, JP, se fue dominado por la vía 43 en su primer turno, en la primera entrada. Así que Albert Lara hace de todo, el hombre fildea, el hombre batea, es el líder del equipo. El cubano, una gran sensación este 20-26 con los algodoneros. Lanza Brennan, el primer picheo está alto. La recta es de 94 millas a la altura del centro para Julio Pablo Martínez. Este hombre ha jugado poco con Saltillo y ha hecho buenas cosas en su regreso con todo y la lesión. Brennan hacia el plato. Lanza otra recta, muerde la esquina de fuera, está buena, dice el umpire robot. Esquineó esa pelota hacia afuera, pero alcanza a morder la raya. Y el picheo está bueno para emparejarse en 1-1 el conteo para JP Martínez. Brennan, otro disparo, alto, desviado, recta. Y lo llevan entonces al conteo de 2 bolas, 1 strike. Brandon Brennan tuvo experiencia en grandes ligas, 3 campañas estuvo en las mayores. Estuvo para el equipo de los Chicago White Sox, 2019, 2020 y 2021, en las mayores este lanzador, Brandon Brennan. Mediarrojas de Boston, Marineros de Seattle, sus casas en las grandes ligas, Atlanta, ligas menores, la más reciente, en el año del 2022. Y luego este mismo 2022 vino la Liga Mexicana para lanzar con los Tecos de los Dos Laredos. 2-2 se puso el conteo para JP Martínez, que trae el madero. Dura la bola por el derecho. Esa bola la sacó de foul JP Martínez. La metió ya en la grada derecha. Duro le dio. Jaló de más ese batazo del cubano JP Martínez de línea. La bola no vuela en este parque. Hay que darle bien para lograr aterrizar esa pelota a los jardines o detrás de la barda. Ahí está en la repetición a la gente que ve esta transmisión en Network. Se abrió de foul, dice el umpire de primera base, Vicente Madero. En el 2-2, vendrá el sexto picheo de Brennan, que ya se impulsa, suelta por el centro y eleva la bola hacia el lado contrario, el lado izquierdo, un elevado que ya recoge allá Ward, el jardinero debutante, por cierto, en el juego con el equipo de los algodoneros. Se van en orden los zaraperos, el alta de la segunda entrada. Vamos a la pausa desde Torreón, Coahuila. El Zarape, adelante 2-1.
19: Las 4:31, temperatura 22 grados.
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4: Pichó abridor de Zach Mort. Él fue el abridor por parte de Saltillo. Terminó con la derrota al final de cuentas. El güero de Chesterfield, que ahora ya también ya se ha despedido de la campaña. Mort ya tuvo su última apertura. Y Rosario batea 279, tiene 12 para la calle, ha producido 39 carreras. El expadre de San Diego ya llega al pichón bajito por parte de Fon. Ha sumado entonces la tercera mala, 3-1 el conteo para Rosario. Breve paso en Grandes Ligas con los Padres. Mayormente su carrera en ligas menores fue en la frontera con Ciudad Juárez, con el equipo de los Chihuahuas del Paso, Texas. Bonita curva, cayó en zona mala. Ahí lo dice el umpire robot. Parecía que cruzaba en esa frontera a la altura del centro, lo más bajo. Pero al final de cuentas ha quedado entonces con el pasaporte para Egui Rosario. Así que se envase el primer algodonero de la Unión Laguna cuando viene justamente representando el empate por Laguna. Y viene a batear ahora el debutante Jevon Ward. Está llegando el equipo Jevon Ward. Es de las caras nuevas del equipo de los algodoneros. Llegó justamente en la ventana de los refuerzos. En la ventana de refuerzos. Él es de Cerritos, California. 26 años para este pelotero. 8 campañas en ligas menores. Milwaukee, Toronto. Fue su casa hasta este 2026. Precisamente de eso se trata la ventana de refuerzos. No solamente cesión de derechos de otro equipo, sino que también puedes tomar de la agencia libre. Es decir, que tú puedes echar el ojo a los peloteros libres de las ligas menores y los puedes traer a la Liga Mexicana. Este pelotero viene de jugar este año en la clase AA y AAA de los Azulejos de Toronto. Estuvo 59 juegos en la AAA con el equipo de los Buffalo Bisons, que juegan en el estado de Nueva York, justamente Buffalo, Nueva York. Los Bisontes de Buffalo. Ahí estuvo mayormente esta campaña de la AAA. La organización más cercana a las Grandes Ligas de los Azulejos de Toronto, el equipo canadiense. Un hoyo en el conteo para el bateador Jevon Ward. Cuando viene el disparo, Carter hacia adentro. Aguanten el swing, Jevon Ward. Lo van a llevar ahora al conteo de 12-1. En las Grandes Ligas, este pelotero no alcanzó a jugar, pero sí estuvo teniendo experiencia con peloteros que han militado en el mejor béisbol del mundo, justamente con los Azulejos de Toronto. Alejandro Kirk es un ejemplo, que jugó un juego con él en la AAA en Buffalo, Nueva York. Brandon Valenzuela, otro mexicano, estuvo 4 juegos en la AAA también antes de emigrar a las Grandes Ligas. Le tiraron aquí un pichón cambio rompiente. Está abanicándolo Jevon Ward para llevarlo el conteo de 2-2. Béisbol bajo el sol en la comarca lagunera, en Torreón, Coahuila. 2-2. Segunda entrada, cuando hay un hombre en la inicial. Lanza Fon por el centro, un batazo de foul. Ya le sacó 5 picheos en esta tanda de bateo Jevon Ward aquí a Wilmer Font, que está llegando a 25 picheos. Así que ese es el breve paso que tuvo este 2026 Jimon Ward, el hombre que estuvo patrullando el jardín derecho de este equipo AAA de los Azulejos de Toronto en ligas menores. Vendrá el sexto picheo para Ward. 2-2 el conteo. Hombre en primera. Lo está custodiando Cristian Villanueva. Viene el picheo hacia el plato. Se quedó alta la recta por el centro. Y ahora 3-2 el conteo. A lo máximo. Detrás de Ward viene el noveno en el orden de los algodoneros, de Francisco Arcia, el receptor por parte del equipo algodonero. Listo, aquí Wilber. Conteo a lo máximo, 3-2. ¡Curva! ¡Hay tiro a la intermedia! Safe en segunda. Y en la curva fue cantada por el umpire robot como ponche para Jimon Ward. En el término del umpire robot siempre tarda un segundo, punto cinco, a veces hasta dos segundos. No esperó nada a Oscar Campos al momento del aterrizaje de la pelota hacia el home. Campos soltó el brazo a la intermedia. Le robaron la segunda. Pero se acaba de punchar y cantado Jimon Ward. Para entonces el primero fuera, cantado para Ward. Vendrá a batear Francisco Arce ahora por parte del equipo algodonero.
5: Así que es el segundo chocolate para Wilmer Font, que en este momento se coloca ya como el líder absoluto en el circuito, con un total de 99 chocolates, buscando la corona de ponches en este 2026 el venezolano.
4: Ahí viene el primer picheo al suelo para Francisco Arcia. Le lanzaron un splitter. Fíjate, Carlos, que el splitter fue inicialmente el picheo más utilizado por Wilmer Font. Con ese acababa sus contrincantes. No por algo es uno de los líderes en ponches en la Liga Mexicana, Wilmer Font. En su arsenal, el picheo matón de Font era el splitter. Después ya no confió tanto en ese splitter para ponchar a sus contrincantes. Cuando viene la recta, esa está buena. ¿No? No, no está buena, dice el umpire robot. Parecía un picheo coqueto. Dos y nada. Encontraron sus rivales el splitter y empezó a derrotarlos con la curva. Y el splitter dejó de utilizarlo. Ya no era el más utilizado. Fue uno de los pocos. Ahí viene la curva. Está buena por el centro. Está cantado ahora sí el primer strike. 2-1 el conteo. Esos fueron los ajustes que hizo la temporada Font, dándose cuenta que sus rivales ya encontraron el picheo splitter, que es un picheo que disminuye la velocidad, viene el rompiente, y se han apalancado sus rivales. Ahora los utiliza previamente a derrotarlos. Ahorita lleva 2-1 el conteo. Es decir que ahora ha buscado el sinker y la curva para derrotar a sus contrincantes. En el 2-1, un elevado por la primera colchoneta en zona de foul, ha salido justamente donde se posiciona el coach de primera. A par de manos ya está capturando foul fly el 3. Cristian Villanueva acaba de echar fuera entonces foul para el segundo tercio a Francisco Arcia. Ahí está sobre la intermedia Egui Rosario, quien llegó con el robo hacia la intermedia. Por cierto, apenas el segundo robo de la temporada para Rosario. Y ahora viene a batear Julián Escobedo. Otra vez abre la tanda por parte de los algodoneros. Un splitter que lanza Fon bajito hacia el suelo. Lo vuelvo a recalcar. Ahora hable con el splitter cuando ese era su último picheo, Wilmer Fon, a inicios de la campaña. Fon, que tiene ya un total de 98 punches, al igual que el pitcher de los Toros de Tijuana, Noah Skiro. Estamos viendo al líder de picheos en ponche de la Liga Mexicana con Saltillo. Viene Fon. Lanzamiento sin planto, la recta quedó hacia adentro. Es tan buena la temporada a nivel Liga Mexicana por parte de Wilmer Font, que si hablamos también por el tema de las victorias, Wilmer está dentro de los destacados a nivel Liga Mexicana. Wilmer Font tiene 8, estuvo cerca de su noveno triunfo allá en los dos Laredos, no llegó ese, por lo cual no será líder también en victorias. Un batazo elevado de foul acá por tercera. Por el público espectador llegó ese batazo de Julián Escobedo. Dos bolas, un strike y el conteo. Tiene que salir aquí Font, porque en todo caso está en el círculo de espera Nicolás Torres. El hombre lleva ya la producida en el juego. Y en todos sus turnos, Nick Torres, en lo que va de esta corta serie, que hoy es doble cartelera, ha producido carreras. Hay dos outs, 2 y 1 el conteo. Corredor a 180 con el empate del algodonero. Viene Wilmer Font con la recta. Está buena por la altura baja del centro. Segundo strike para Escobedo. Él anotó tras embalsarse con un sencillo el central. La primera carrera por parte del equipo de algodoneros. Saltillo tiene las dos carreras desde la primera entrada con Tairo Estrada y Emanuel Rivera en las producidas de Colás y Cristian Villanueva. 2-2. Pelota alta es el plato. El swing. Ponche para Julián Escobedo. Llegó el ponche 99 de Wilmer Fon. El líder de ponches de la Liga Mexicana. Saca en cero la entrada. Y dejó el empate a algodoneros corriendo sobre la intermedia. Vámonos a pausa, damas y caballeros. En Torreón, Coahuila se van dos completas. 2-1. El Zarape adelante.
6: Son las 4:43. Temperatura 29 grados.
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5: De regreso, amigos, aquí en el Estadio de la Revolución. Nos vamos a la parte alta de la tercera entrada. Vienen los zaraperos.

0: Tairo Estrada, la potencial carrera número 3 para Saltillo, está en segunda y viene a batear el pulpo Emanuel Rivera.
1: Oye, pues ya está haciéndole el daño a los algodoneros Tairo, ya lleva de 2-2, sencillo con carrera anotada y ahora tiene la mesa servida. El ex algodonero, por cierto, Emanuel Rivera, el pulpo viene a batear a 180, la potencial tercera carrera por parte de Saltillo. Emanuel Rivera, que ha sido una grata presentación con Saltillo, cayó de perlas este refuerzo que quedó en la agencia libre por algodoneros y lo tomó de refuerzo Saltillo.
0: A la manera de los derechos, el boricua, que aquí abanica su grande, es el primer strike. 45 carreras producidas. De 1-1, Emanuel Rivera con sencillo al right, al derecho en la primera entrada. Y anotó la segunda carrera del juego para el equipo saltillense. Dos carreras, cuatro hits. Cero pifias para Saltillo, una carrera con tres hits. Cero errores para Unión Laguna. Lanzamiento, línea, batazo flojo, toma, aguanta volteado y San Díaz tira primera y consíguela. Amagó con ir hacia la intermedia, pero estaba posicionado de la almohadilla, parado en ella Tairo Estrada, así que la única opción para el boricua y San Díaz era sacar el out en la primera base y retirar a su paisano, al pulpo Emanuel Rivera. Así que bonita jugada de Isan Díaz, porque el batazo era complicado, flojo sí, pero lo levantó muy bien con elegancia y cadencia, guante volteado al bote pronto. Turno para Oscar Colás, el cubano, que ya produjo con sencillo al central en la primera entrada. Y aquí conecta, rola de frente por el short, toma Albert Lara, prefiere ir al primer cojín, 63 la ruta, se fue rápido al primer picheo Oscar Colás. Avanza en la jugada, en bola ocupada la tercera base, Tairo Estrada. Hay dos fuera y viene el turno del tapatío Cristian Villanueva. Cristian, que ya produjo carrera con sencillo al central en la primera entrada. Muchas gracias por acompañarnos con esta última jornada de actividad en el calendario 2026 de la Liga Mexicana de Béisbol Banorte. Y el último día para los zaraperos de Saltillo en este 2026. Algodoneros peleando su boleto al playoff. Abanica Villanueva. Lanzamiento que patinó hacia afuera. La cuenta para Cristian está en 0 y 2. A 90 pies del plato está con la carrera número 3. En sus spikes, Tairo Estrada. Picheo a la tierra. Bien ahí Francisco Arcia. Así que la única posibilidad, no hay más combinaciones para que Aguascalientes avance al playoff, es que Algodoneros pierda los dos juegos de este doble cartel. Que ganen los dos los zaraperos y que más tarde los rieleros venzan a los acereros de Monclova. Es la única opción para que avance el equipo hidrocálido. Abanica el slider hacia afuera y se está ponchando Villanueva por el tercera. Se fajó Brandon Brennan y se quedó en la antesala Tairo Estrada. Abrió con doble, pero no pudo anotar. Se va a la parte alta de la tercera entrada aquí en el Estadio de la Revolución de Torreón, Coahuila. Primero del doble cartel. Los zaraperos le están ganando a los algodoneros al son de 2-1.
2: Faltan 11 para las 5. Temperatura 28 grados.
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2: Y el equipo guinda que hoy viste en azul marino, buscando su pase al playoff, lanza Wilmer Fonte, líder de ponches absoluto en la Liga Mexicana. El lanzamiento que va a la tierra es la primera bola para Nicolás Torres, que ha estado intratable en esta serie. Produjo con doblete al callejón de central y derecho en la primera entrada. Luego vendrá a batear Albert Lara. Y a continuación, Isan Díaz, picheo bajo. La cuenta en dos y nada para Nicolás Torres, que fuera el MVP, el jugador más valioso de la pasada campaña 2025 de la Liga Mexicana de Béisbol Banorte. Uno de los máximos artilleros en los últimos años, indiscutiblemente, Nick Torres, picheo, le están cantando el strike. Lanzamiento de Wilmer Font hacia la esquina de adentro. La cuenta en 2 y 1. Muchas gracias por acompañarnos en la multiplataforma hoy, aquí en la comarca. Abanica, le quita velocidad. Estamos por Zaraperos Network, en nuestro espacio oficial en Facebook, de manera geolocalizada para el estado de Coahuila. Y por supuesto, siguiendo el paso del zarape a través de la estación oficial de Zaraperos en Saltillo, la SJ, en el 103.3 de FM. Gracias por su sintonía. Rola peligrosa, la pelota parte el diamante en dos. E imparable para jardín central de Nick Torres. Una rola de botes altos. Buscó cortar el viaje de la pelota en segunda base, atrás del segundo cojín Tairo Estrada, pero imposible. Llevaba más potencia el batazo de Nick Torres, que ancla en primera. Cuidado, porque él representa la carrera del empate, de la igualada para el equipo de los algodoneros. Y viene el turno de otro peligroso como Albert Lara, el cubano que ya decíamos es el mejor bateador de los algodoneros en este 2026, a la manera de los derechos. El cuadro juega para la doble matanza, medio swing, sí. Es el primer strike, picheo alto. De 1-1, Albert Lara conectó sencillo al izquierdo en la primera entrada. El line-up del equipo de los algodoneros, novena que dirige el dominicano Ramón Santiago, con 4 derechos y 5 zurdos. Abanica Albert Lara y ya está contra el paredón en cuenta de 0-2. Wilmer Font buscando la corona de ponches en la Liga Mexicana. Ha dejado atrás ya a su más cercano perseguidor, que es Noah Skiro, de Toros de Tijuana. Corto el batazo, la pelota pica de hit. Nick Torres va para tercera y va a llegar barrido a la antesala. Sencillo hacia el jardín central de Albert Lara. Y de esta manera, sin outs, están atacando los algodoneros. En la tercera entrada, hay hombres en las esquinas. Ninguno fuera y viene el puertorriqueño, cuarto en la alineación, y San Díaz, que se ponchó tirándole en la primera entrada. Así que es un momento apremiante aquí para Wilmer Font, que más allá del tema de los ponches aquí, buscará, intentará mantener la ventaja, que es de una. Picheo rompiente, le cantan el primer strike a Isan Díaz, que batea a la manera de los zurdos. Así que Wilmer Font ha llegado ya a 100 chocolates, con el que le recetó a Julián Escobedo, dejando a Noah Skiro de Toros de Tijuana en segundo lugar con 98. Batazo de foul hacia atrás. La cuenta para Isan Díaz está en 0-2. Hoy tiene doble cartel el equipo de Toros de Tijuana, allá en Durango, en el Francisco Villa, ante Caliente de Durango. y no está anunciado en ninguno de los dos encuentros para abrir, no es Kiro. ¿Pudiera? Pues sí. Entrar al relevo. Si es que así lo llegara a considerar Roberto Kelly, habrá que aguardar. Lanzamiento picado. Lanzamiento wild, así que ancla. Se mueve al cojín de la intermedia Albert Lara con este wild pitch. Se rompe la posibilidad del doble play. La cuenta para Isan Díaz está en 1 y 2. Vladimir Gutiérrez es el tercer lugar en ponches de los Pericos de Puebla. Él tiene 95, ya no alcanza a Wilmer Font. Y de acuerdo a informaciones directamente de la oficina de prensa de Pericos de Puebla, no abrirá el juego del día de hoy y lo hará hasta el sábado en el primero de la postemporada con los Pericos. Así que, en pocas palabras, tienen bandeja de plata para conseguir el título de ponches este día con esta salida Wilmer Font. Afloja el picheo, lanzamiento rompiente fuera de la zona. Y ya se llenó la cuenta para Isan Díaz. Está en lo máximo, en el límite. Tres bolas con dos strikes. Jadir Drake en el círculo de espera. Están atacando a los algodoneros con corredores en segunda. Y en tercera, cañonazo jalado que va de foul. Allá donde está el calentadero de los zaraperos por el rumbo de jardín derecho.
0: Que por cierto se está activando allá con Dionis Guerra. Empieza a hacer estiramiento. Igual, Saltillo no quiere ceder terreno al equipo guinda de algodoneros.
2: Es un juego recortado a 7 entradas. Es un doble cartel. Cuenta llena para Isan Díaz, 3 y 2. Fond de costado. Viene para la goma. Batazo de foul hacia atrás. Le entró con la piedra. Con el picheo rápido se defendió Isan Díaz. Y así que termina este juego y 45 minutos después comenzará el segundo del doble cartel y el último de la campaña regular. El Zarape buscando hacerle la maldad, la travesura, como se dice en el argot, a estos algodoneros. 3 y 2. Y en el picheo, batazo elevado en zona de foul. La busca Emanuel Rivera, el pulpo, localiza y ya captura. No se mueven los corredores, rápido el tiro al plato. Así que consigue aquí un out importantísimo, el de la confianza, Wilmer Font. Dominó a Isan Díaz en foul, fly al 5 para el primero fuera.
0: Sí, no estuvo fácil ese picheo por parte de Font. Empieza a mover con el picheo rompiente, ahí ese disparo curveado para entregar entonces en foul, fly al 5. El out ha fallado por segunda vez Isan Díaz. El cuarto en el orden por parte de Laguna. Viene a batear Drake, que se fue también a primer picheo en su turno anterior, elevando hacia el jardín derecho en una situación oportuna, donde tenían al corredor a 180 los algodoneros de carrera.
2: La pantera, Jadir Drake, picheo rompiente a la tierra, viene ahí Campos bloqueando el lanzamiento, es la primera bola para Jadir, que efectivamente elevó al derecho en la primera entrada. Es la última jornada en la Liga Mexicana de Béisbol. Llegó el juego número 93. El sábado inicia el playoff. El camino hacia el título de la Liga Mexicana. Línea, batazo que va de hit al callejón de izquierdo y central. Y la pelota va al fondo del parque. Responde Jadir Drake. Tienen dos carreras a la registradora. Doblete productor para la pantera. Y de esta manera los algodoneros ya le dan la vuelta al juego. El Unión Laguna está al frente, 3-2.
0: Sí, pues a eso lo trajeron a Drake. Al bateo oportuno y responde.
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0: Estado en dos juegos y lo seguiré argumentando cada vez que visitemos el Parque de la Revolución. El equipo sabe jugar en casa, ahí estaciona esos batazos, aprovechando la longitud de la barda izquierda y derecha. No me refiero ni siquiera al jardín central. Ahí baten los algodoneros y esos batazos siempre serán de 2-3 bases. En esta ocasión es doblete productor de dos carreras. Lo está aprovechando Laguna y toma la delantera de 3-2. Era un juego cierre de la tercera entrada. Nos vamos a ir a la cuarta ya con desventaja. En un juego a 7. Laguna necesita solamente de un juego. Si gana este juego Laguna, Rieleros está afuera y el que estaría dentro es justamente el equipo de Laguna. Eric Olmen, lo que acabamos de ver en la toma, está en el bullpen. A palabras de nuestro manager José Molina, Olmen, que ya lanzó, estará disponible como relevo en caso de ser necesario en el resto de esta serie. Olmen lanzó el domingo en Nuevo Laredo, Tamaulipas, hace la gira para no abrir juegos, sino para relevos largos en caso de ser necesario para el cierre de temporada.
2: 3-2 y está ganando Algodoneros. Batea Mason Martin, que va de uno nada, con rola por la primera base en la primera entrada. Fun viene para el plato, lanzamiento, se quedó adentro la primera bola para el cañonero zurdo. Mason Martin, que batea 2.67 con 18 para la calle, 68 carreras producidas. Ha pegado 74 hits. El picheo en zona buena, lanzamiento rompiente, es el strike, la cuenta en 1-1. Se le quedó ese envío a Wilmer Fon en zona. Y Drake, que es un tremendo bateador, conectó hacia el callejón de izquierdo y central. Aquí Mason conecta batazo, bien con, colocado al hueco de primera y segunda. Se queda en la tercera base de Jadid Drake. Hizo el esfuerzo. En la intermedia, Tyro Estrada se movió hacia el hueco, pero no le pudo llegar al batazo. Una rola de botes bien colocada por parte de Mason Martin. Así que aquí ligan imparables una vez más los algodoneros. Quedando corredores en las esquinas y va a ser todo para Wilmer Fon. Va a ser todo para Wilmer Fon. En lo individual, pues va a quedar por lo pronto en el primer lugar de ponches en la Liga Mexicana. Con 100 exactamente. Aventajando por 2 a Noah Skid Row. Si no tiene actividad hoy Skid Row en el doble cartel, repito, allá en Durango, de Toros y Caliente, Fon podría quedarse con la corona de ponches en esta campaña. Pero aquí, pensando por supuesto en el resultado y en lo colectivo, Cho Molina le dice, es todo. Y vendrá Deolis Guerra al centro del diamante a continuación. Los algodoneros ya se han ido adelante en esta tercera entrada. Así que nosotros hacemos una pausa y volvemos al Parque de la Revolución en este primero del doble cartel. Algodoneros está al frente. 3-2.
4: 5:03. Temperatura 28 grados. 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
2: Y hoy va a enfrentar a Eggy Rosario, así que se va Wilmer Fon. Una salida corta para el venezolano. Y está perdiendo el juego. Trabajó 2 entradas con 1/3, dejando a 2 de herencia. Se va para segunda Mason Martin y se la va a llevar. Robo de base. Así que quedan guindas en este momento. Aunque repito, vistiendo en color azul marino algodoneros. Agresivo el dominicano Ramón Santiago, el dirigente del equipo del Unión Laguna. La cuenta para el expadre de San Diego, Eguier Rosario. Está en una bola y cero strikes. Le ha costado Teolis Guerra. El cuadro de Zaraperos juega adentro. Se ha metido al infield. Abanica el rompiente. Swing descompuesto, haciendo ver mal aquí. Con ese picheo de Olis Guerra a Egui Rosario, que se arrepintió, pero por completo. Rosario trabajó la base en la segunda entrada y se robó el cojín de la segunda. En tercera, Jadid Drake. En la intermedia, Mason Martin. Lanzamiento afuera. El conteo para Rosario está en dos bolas con un strike. Le conectaron 7 imparables a Wilmer Font. Por lo pronto le anotan 3 carreras, las 3 limpias. Todavía no se le cierra el casillero de anotaciones porque dejó 2 de herencia a los que están en posición anotadora. Regaló una base por bolas y ponchó a 3. Esos 3 ponches lo ubican como el mejor en el circuito con 100. Elevado para jardín derecho. Localiza Villegas, captura, pisa y corre para la goma. Aquí viene el tiro, safe and home. Anota el cubano Jadid Drake la 4ª carrera para el equipo de los algodoneros. También hizo pisa y corre para la 3ª base Mason Martin. Así que no hay turno oficial para Egui Rosario. Si fly de sacrificio hay que anotar con carrera producida. Y la pizarra se coloca 4 carreras contra 2.
0: Bueno, el rally ya es de 3. En esta entrada han llegado a tierra prometida Nicolás Torres, Albert Lara y ahora Drake. Que hace el pisa y corre, un sac fly productor por parte de Egui Rosario. Ahora sacándole ventaja de 2 carreras a Santillo, 4-2 la pizarra.
2: Abanica es el primer strike para Jevon Ward. Recién desempacado. El de Cerritos, California. Jugó en clase AA con New Hampshire. A la manera de los zurdos, lanzamiento a la tierra. Bloqueando ahí el picheo Oscar Campos. Así que viniendo de atrás, ha regresado el equipo de los algodoneros. Y es que Zaraperos llegó a tener ventaja de 2-0. Las 2 carreras fueron en la primera entrada. Pero la una respondió rápido en la misma primera con una anotación. Y este rally es de 3 en la tercera. Ataque que ha hecho explotar a Wilmer Font. Rola de foul por la primera base y la cuenta está en una bola y 2 strikes para Jevon Ward. Francisco Arcia en el círculo de espera. Este es el 7º bateador de la tanda para el Unión Laguna. Listo de Olis Guerra. Viene para la goma, abanica, le aflojó la velocidad, pichó bajito y se está ponchando. Jevon Ward para el tercer out. Pero el daño está hecho y el equipo de los algodoneros timbra 3 carreras. Se va entonces el primer tercio de este segundo de la serie, primero del doble cartel. 3 completas en el Parque de la Revolución. Los algodoneros están imponiendo a los zaraperos 4 carreras contra 2.
6: Las 5:09 minutos. Temperatura 26 grados.
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0: Castillo. El Orión Laguna, vestido en su uniforme en azul marino y algunos vivos en raya azul cielo, están en la defensa. Saltillo, el visitante, está en color aqua, pantalón negro. Así la vestimenta para el equipo de Saltillo. Pantalón gris oscuro, más bien, para el equipo de Zaraperos. Aquí estaba Fernando Villegas, su segundo turno para el Gallito, se ponchó en el anterior. Producto del ponche que tuvo Brandon Brennan, ha dado dos ponches en el juego. Así que Algodoneros ha armado ese rally que le ha dado entonces de tres carreras en la tercera entrada, dando la vuelta al marcador y a diferencia de 2-4-2 está la pizarra. Brandon Brennan aterriza disparo por el centro, es un cambio. Villegas se columpia de la bola y la manda de foul para ponerse en el 0-2. Villegas vuelve a tener una temporada por encima de los 300. Pero ha disminuido este año para Villegas el turno de apariciones al bat. Hubo mucha competencia en los jardines este año por Saltillo. Aquí está el pitcher, presenta la recta alta por el centro para Villegas. Lo llevan ahora en 1-2 en el conteo. Y es que Saltillo ya con el regreso de JP Martínez afianzaron una gran defensiva también. Rivertown, Oscar Colás, hablando de los jardineros. El mismo Dairon Blanco ya no encontró espacio para seguir en el equipo. Así que ahora Villegas por lo pronto se mantiene por encima de los 300 en una temporada respetable para el oriundo de Saltillo. Bajo el disparo hacia afuera en el slider y ahora para Villegas que estaba en el 2-2. Será el conteo lo máximo en 3 bolas y 2 strikes. Este juego seguramente está siendo visto en Aguascalientes. La gente allá hidrocálida muy al pendiente de este juego. Esta transmisión está siendo solamente de manera segmentada en el estado de Coahuila. Pero nos referimos a la celebración de este encuentro. 3-2. Brandon Brennan se impulsa, suelta el disparo, muy pegado para Villegas, será el pasaporte. Así que al iniciar el Gallito, la base por bola, ya lleva entonces un zarapero a bordo sobre la inicial. El empate vendrá a batear ahora con Luis Guillorme en su segundo turno. Esta es la primera base que otorga el picheo de Brandon Brennan, que está llegando un total de 50 picheos. El turno para Guillorme va de uno y nada en el juego, lleva la bola ocupada. El Barbado de Caracas, Venezuela. Así las cosas acá en Torreón, Coahuila. El juego que Algodoneros está rescatando ahorita con esta ventaja. Y que con este resultado, pase lo que pase, en la ciudad hidrocálida estarían dentro de los playoffs. Y que el próximo sábado los pondría con el primer juego de postemporada en Tijuana para enfrentarse a los Toros. Rieleros ayer rescató la victoria de manera importante. La derrota de ayer de Rieleros los hubiera puesto automáticamente fuera de la pelea de los playoffs. Hay un rolling de foul por primera. Y ahora, la serie que le está pesando a Rieleros ahorita. La serie que Rieleros ahorita trae en mente que dice, esa serie o esos juegos que fueron dos que se me fueron de las manos, fue en Saltillo.
1: En Saltillo,
0: sí. Y fueron dos juegos que perdió de las manos Aguascalientes contra Saltillo. Es ahí la temporada para el equipo de Aguascalientes. En el 1-1, Sinker, alto hacia afuera, aguanta el swing. Luis Guillorme lo llevan al conteo ahora de 2 bolas con 1 strike. Ahí se les fue la temporada a los Rieleros, o se les está yendo más bien. Este juego todavía no culmina, pero reitero, por mera información, el marcador actual que está ganando Laguna, de terminar así, ya clasifican los algodoneros y quedan afuera los Rieleros. Esa serie le está pesando al equipo hidrocálido. Aterriza la recta, es otro batazo, pero ahora de foul por parte de Guillorme. 2 bolas y 2 strikes el conteo. El año pasado, Rieleros, en una serie importante, puso en la antesala de la eliminación a Saltillo. El año pasado. Y ahora este año Saltillo puso en la antesala de la eliminación a Aguascalientes. ¿Cómo es el béisbol, no? ¿Cómo da vueltas el rey de los deportes? En el 2-2, ahora para Guillorme. Pelota es el plato, truena el madero Guillorme. Al lado contrario, esa bola va de hit hacia la pared izquierda. Jevon Ward tiene la pelota y aquí está Saltillo con el imparable. Aquí viene Villegas en su aterrizaje sobre la intermedia. Ponen peloteros ahora en circulación primera y segunda, no hay outs.
2: Buena oportunidad aquí para el Zarape de cuando menos empatar los cartones porque no hay outs. Y la de la igualada en los spikes de Fernando Villegas se mueve por el cojín de la intermedia. Y viene el turno entonces de Oscar Campos que conectó. Batazo que parecía doblete y que le robó con un jugadón extraordinario. Chocando contra la pared en el callejón de izquierdo y central. Julián Escobedo, esto en la segunda entrada. Hay charla, hay reunión en el centro del diamante. Ha salido el señor Manso, que es el coach de picheo del equipo de los algodoneros, ahí para platicar con su gente.
0: Otro imparable la temporada de Guillorme, llegó a 63. El ex Serafín de Anaheim, el ex Angel de Los Ángeles. Otra vez activa el bullpen lagunero. Brazo derecho en acción, el bullpen que está sobre la pradera izquierda. Ahí con Barnes, se está moviendo el brazo. Guillorme llegó a 63 hits. Es Guillorme el cuarto mejor del equipo, solamente detrás de Tairo Estrada, que tiene Tairo 64 hits. Villegas 66, Ríos La Pulpa 70. Cuando aquí hay jugada, aterrizan los corredores a tercera y en segunda. Quedará solamente fuera el bateador Oscar Campos. Ahí lo echan fuera. Entonces sobre la inicial hay un avance de corredores. Villegas se va entonces a tercera. Guillorme segundo en la bola ocupada. En ese buen toque de bola, digamos, de botes altos hacia el pitcher, hace el avance, un sacrificio. Oficialmente le vamos a marcar para avanzar a los corredores.
2: Del 3 al 4 y gran reacción de Yadier Rey, que bajó como relámpago a los dominios del pitcher para ir por la pelota. Y la oportunidad ahora para Brandon, que solamente ha producido 7 carreras en esta campaña. Eso sí, batea 3.28 con un total de 57 hits. Un cuadrangular. Tiene el chance en su madero de empatar y hasta de darle la vuelta al juego. Hay zaraperos en posición de anotar con solamente uno fuera.
0: Cierra la tanda bateadora Saltillo con la flecha Brandon Villarreal. De oro y nada va en el juego. Sacó batazo a las paradas cortas. Brandon Brennan vendrá con el picheo 58. Viene bajito. Una recta, se queda bajita hacia adentro. Pelota mala para Brandon. El conteo está una bola, un strike. Detrás de él está en el círculo de espera JP Martínez con un tercio. Laguna tiene entonces la ventaja de 2 carreras, pero Saltillo tiene a 2 a bordo, significante del empate. Brennan, el californiano, viene con picheo bajito. Un swing. Le tiraron el cambio en las 82 millas por hora. Aquí a la flecha Brandon Villarreal, ahora lo llevan al conteo de 1 y 2. En un disparo que llegó rompiendo en un cambio de velocidad, 82 millas por el centro. Una bola, 2 strikes. Listo el de California, Brandon Brennan. Se impulsa, suelta pelota por el centro, un slider que conecta de foul aquí. Brandon Villarreal. Ahí llevándolo en ese conteo todavía de 1 y 2, ahí vemos en acción el bullpen de los algodoneros acá por la pradera izquierda. Brandon Brennan ya con 60 picheos totales. Era una salida apenas en la entrada 4. Viene el disparo. Rola, va de bote pronto. Lo tiene el hombre de la antesala, Egui Rosario. Juega en primera. 53 la ruta, cayó entonces el segundo out, pero Saltillo se acerca a la pizarra, trae producida, 4-3 el juego, ese batazo es productor de la flecha, que además adelanta a ese corredor a tierra prometida, se quedó sobre la intermedia, el empate con Luis Guillorme, 2 outs, Rosario ya no pudo hacer nada en home, pero se amarró el corredor de segunda.
2: Así que llega out.
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2: Se pone a una carrera de distancia el Zarape. Era la del empate la que está en posición de anotar, pero olvídenlo.
0: Buen revira segunda. No alcanza a regresar Guillorme. Reviró a segunda Brandon Brennan. Cuando el turno estaba haciendo para JP Martínez, No alcanza a retornar a tiempo Guillorme y lo echaron fuera del 1 al 6 porque cerró el shortstop Albert Lara. No la pedirá Saltillo, la revisaron, pero quedó entonces marcado ya el out. Del 1 al 6, el tercer out para Zarapero, se quedó a bordo del empate a 180. Vámonos entonces con 3 entradas y media en Torreón, Coahuila. El juego 4-3, adelante Algodoneros.
4: La 5:20, temperatura 26 grados.
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4: Son las 5:22. Temperatura 26 grados.
5: Rebateo. Le lanzó curva hacia afuera, una bola y cero strikes. El conteo para Francisco Arce. El hombre que va de uno y nada. Claudio con picheo bajito. Alcanza a machucar la bola a Francisco Arce. Y el conteo está parejo en uno y uno. Se fue del juego de Oles Guerra. Vivieron una situación salvadora de una entrada que dejó Wilmer Font. Por cierto, le hicieron cuatro carreras en dos entradas, un tercio. Guerra sacó dos outs, sacando entonces esa entrada del rally que hicieron de tres los algodoneros. Arcia conecta batazo elevado, corto es el jardín izquierdo, ya le llegó a par de manos, captura la flecha Brandon Villarreal. Estaba muy cerca también Luis Guillorme, quien le corría de espaldas hacia home, pero encuentra entonces con elevado al izquierdo el primer tercio ya Saltillo con Francisco Arcia. Y ahora da la vuelta a Leinab Lagunero. Vendrá a abrir la tanda bateadora por tercera vez en el juego Julián Escobedo. Escobedo que va de hit y ponche en el encuentro. Además de una carrera anotada, Escobedo es el hombre que viene a batear. Era un duelo parejo de zurdo pitcher, zurdo también el bateador. Está listo Claudio. Aterriza el disparo slider que muerde la esquina de afuera. Está bueno. Encanta el ampallo, robó del primer strike. Doble cartelera, este es el segundo juego de la serie. Terminando este, la continuidad para el desenlace de esta serie, que ya por mero trámite podría ser, si ganan los algodoneros este juego, está dentro del playoff. Al igual Aguascalientes, allá podría jugar de mero trámite. Los rieleros podrían estar eliminados para jugar su último juego. Ayer Monclova se los empató en la mera novena entrada a los rileros. Y tomaron delantera los acereros, pero volvió a regresar el equipo de los rileros para estar en la pelea todavía por los playoffs. Un swing para Julián Escobedo. Ponche. Y va de regreso a la caseta. Dos enfrentados. Ya abanicó a este, Alex Claudio. Hay dos tercios. Vendrá a batear ahora Nicolás Torres, el más peligroso de la tanda de los algodoneros. Nick Torres, el hombre va de 2 y 2 en el juego. Además de producida y en la serie lleva 8 producidas Nicolás Torres. Un gran momento para este bateador que acaba de regresar proveniente de la sucursal de los Yankees. Alex Claudio con el slider que cae en la altura del centro. Bajita en esa zona. Está cantado el primer strike para Nick Torres. Este hombre, si clasifica a Laguna, mucho podría apoyar a este equipo, ya que está cerrando la temporada con un bat caliente, un bat que responde. Está cerrando fuerte Nick Torres. Por ende, podría ser este uno de los bateadores que ya se ha demostrado que en playoff resuelve. Así que sabiente la gente de Torreón, están teniendo el regreso de un bateador que hizo falta toda la primera parte de la campaña del algodoneros, pero que llegó en el momento preciso cuando el equipo está peleando los playoffs. Le tira un cambio, Claudio. Se quedó cerca de caer en zona buena. El conteo está en una bola y dos strikes ahora para Nicolás Torres. En su corta estadía con el equipo Guinda, ya tiene cuatro para la calle, batió 371. Listo, Alex Claudio, 1 y 2 el conteo. Pelota pegada, un slider a la altura del cinturón. Ya lo mueven el 2 y 2. Al término de este juego, el tercero de la serie, y mucha gente de Saltillo está haciendo el viaje hacia estas tierras laguneras. Mucha gente viene a despedir a sus zaraperos que siguen en temporada actual acá en la gira. Correcta, Torres, batazo al central, esa bola va de imparable. De 3 y 3 en el juego ya va Nick Torres. No han podido los zaraperos dominarlo. Y estamos hablando del juego del martes. Una sola ocasión lo dominaron y fue su primer turno cuando fue por la vía 43. Nicolás Torres sigue encendido con ese madero.
6: Sí, simplemente no han podido controlar el bate de Nick Torres. Y viene Cheo Molina ya. Sale el dirigente del Zarape del dugout. Le pide la esférica al zurdo Alex Claudio. Y nuevo pitcher vendrá al relevo entonces por los zaraperos.
5: Vámonos a la pausa. Jed Brigham es el hombre que está saliendo de el bullpen de zaraperos al relevo entonces por Alex Claudio. Estamos en Torreón, Coahuila. En la baja de la cuarta entrada, Laguna 4-3 adelante sobre Saltillo.
4: Las 5:27 minutos. Temperatura 26 grados.
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1: Jeff Brigham sube el montículo por Saltillo. Cuarto lanzador ya de los Zaraperos, Brigham. Al relevo por Alex Claudio, que ha dejado un corredor de herencia, corrido el inicial con Nick Torres. Aquí está Albert Lara, otro de los bateadores encendidos por parte de los algodoneros. El mejor del equipo, Albert Lara, en el averaje para el cubano. Dentro también de lo mejor en la Liga Mexicana de Béisbol. Aquí está el primer strike para Albert Lara. Que por cierto, si hablamos de a nivel Liga Mexicana, otro diablo podría repetir en el título de bateo. Por tercer año consecutivo. Ahora lo está haciendo el Happer Gamboa. Está defendiendo el título de bateo. Hoy 371 el averaje para Juan Carlos Gamboa, seguido de Harold Ramírez, que ahora juega para los Sultanes de Monterrey. Franklin Barreto se está quedando lejos también de los Diablos. Gage Howard de León, 357. Julián Ornelas. El año pasado, Carlos Sepúlveda fue el líder y campeón bateador de la liga, también de los Diablos. En el 0 y 2, machucón elevado de foul de Albert Lara. En una curva que aterrizó por el centro de parte de Jed Brinker. Bueno, en el caso de los Diablos, por los títulos de bateo 2026, 2025, 2024 con Robinson Cano. Desde el 2024 los Diablos han sido los campeones. El último campeón de bateo que no fue Diablo fue Fernando Villegas. Ese fue el último campeón de la liga en bateo que no fue Diablo. Y fue de Saltillo, Fernando Villegas.
2: Ese fue el Happer. Si el Happer Gamboa hoy puede coronarse como campeón de porcentaje en la Liga Mexicana de Béisbol, me parece que también tendría argumentos para pelear el MVP esta campaña, puesto que está dentro de los mejores en carreras producidas también.
1: 0-2. En la primera corre Nick Torres. Brigham aterriza el disparo, una recta muy alta. Se quedó alta y hacia adentro. Y el conteo en apertura para Albert Lara quedará en una bola con dos strikes. Ahora, a pesar de que hay mucho sol, mucha gente sigue llegando al Parque de la Revolución. Es una jornada de cierre de temporada. Pichó hacia afuera. Salió por ella y la tiene Campos. Evita el avance del corredor a la intermedia en Wild. Y se queda el 2 y 2. Rompió ese picheo slider, pero hacia afuera. El buen mastruteo por parte de Campos. Y 2 y 2 el conteo para Albert Lara. Viene Brigham. Suelta la bola. Curva hacia afuera. 3 y 2 ahora. Detrás de Albert Lara se encuentra Isan Díaz. En el círculo de espera para el puertorriqueño. El sol vibrando en todo el campo todavía. Una ligera sombra ahí en el jardín izquierdo, nada más. 3 y 2, conteo lleno. Corredor a segunda. Perdió el disparo en zona. Curva hacia afuera de Brigham y será el pasaporte para Albert Lara. El turno lo llevó Albert Lara. Lo tenían 0 con 2, Brigham. 0 y 2. Defendió con foul. Y se puso atrás al final de cuentas Jeff Brigham con la base por bolas. Avanza entonces Nicolás Torres a 180 con esa carrera 5 de la Unión Laguna. El juego 4-3. Y viene Isan Díaz, que va en el juego de 2 y nada. El zurdo bateador puertorriqueño. Estamos en el cierre del cuarto rollo aquí en Torreón. La pizarra de 4-3, gracias a la gente que nos sigue a través de la magia de la radio. Abrazo allá en Saltillo. A la gente que nos sigue en esa transmisión simultánea por la SJ 103.3. Nosotros acá en Torreón, en el Parque de la Revolución, a través de Zaraperos Network. Bajita la bola, una recta de 95 millas. Pelota mala. El conteo se abre a favor de el puertorriqueño Isan Díaz. Segundo año con el Unión Laguna. Y está cerrando por primera vez temporada con algodoneros, ya que el año pasado le inició, pero la terminó en los Estados Unidos. Bueno, y nada. Alto el disparo. Sinker. Brinca. No encuentra la brújula ahora. Dos bolas y cero strikes con este bateador. Está teniendo ahora dificultades para encontrar la zona de strike. Jeff Brigham contra Isan Díez. Detrás de Isan viene Black Panther y Abel Drake. Está en el círculo de espera. Dos bolas y cero strikes. Brinkan. Lanzamientos el plato. Una curva bajita hacia adentro. Tres y nada. Tres bolas, cero strikes. Está completamente descontrolándose Brinkham. Y ahora lo tienen en tres y nada. Con corredores en primera y en segunda, dos outs. Ahí se mueve el bullpen de Saltillo con Daniel Juárez. Tres y nada el conteo. Brinkham obligado a entrar en zona recta. Está buena. Alcanza a crecer la esquina de afuera. Está bueno el picheo y lo dice el trackman por medio del umpire robot. Está duro el calorcito, ¿eh? Aquí en Torreón. Nos ha pegado el sol de espaldas. Hemos tenido calor. Estamos bien hidratados hasta eso, pero está duro el calor. Como si estuviéramos en la macumba ahorita en este escenario. Hay una rola por segunda. Tairo Estrada lo fildea, lo juega en primera. 43 la ruta y se va el out número 3 para el Unión Laguna, que ha dejado corredores a bordo. A 180 la potencial carrera, 5 acaba de dejar el equipo algodoneros. Vámonos a pausa en Torreón, Coahuila, con 4 completas, juego a 7, Laguna adelante 4-3.
0: Las 5:35 minutos. Temperatura 26 grados. 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
0: 5:37, 19 grados.
2: De regreso en el Estadio de la Revolución, Jacob Burns ahora viene al relevo por el equipo de los algodoneros de la Unión Laguna. Se va Brandon Brennan y llegamos al quinto capítulo. Caen los zaraperos por una carrera, 4-3 está la pizarra. Lanzamiento, ya le cantaron el primer strike a JP Martínez, el lead off hitter del zarape que va de dos nada. Controla por la segunda base en la primera entrada, le va al izquierdo en el segundo capítulo, lanzamiento hacia afuera. La cuenta para JP está en una bola y un strike. Así que Brandon Brennan no va a poder ganar el juego porque trabaja solamente 4 entradas. Permitió 6 hits. Le timbraron 3 carreras, todas limpias, batazo atrasado en zona de foul por el rumbo de jardín izquierdo, el batazo de JP Martínez, que ya está contra el paredón en cuenta de 1-2. 3 limpias, una base por bolas y 2 ponches. La labor de Brandon Brennan. Y ahora Jacob Burns, pitcher derecho al relevo por el equipo de los algodoneros. Lanzamiento alto y afuera. 2 bolas y 2 strikes para JP Martínez. Tairo Estrada, que va de 2-2, está en el círculo de espera para bateadores. Una tarde muy calurosa aquí en la comarca después de la intensa lluvia de anoche que no permitió el desarrollo del juego. Pues hoy la humedad se siente bastante, la temperatura ha aumentado y el sol cae a plomo sobre este escenario que es el más añejo, más antiguo de toda la Liga Mexicana de Béisbol. Afuera el picheo para JP. Cuenta máxima. Cuenta llena, 3 y 2. Lanzamiento. Se quedó afuera y es la base por bolas. Trabaja el pasaporte JP Martínez. Va hacia la inicial. Y representa la del empate para los zaraperos. Viene Tairo Estrada. Interesante, Víctor. Ver cómo jugará Cheo Molina. Vendrá el toque para Tairo. La señal para avanzar al corredor, a su compañero a la intermedia. ¿Será sacrificio o le dará bateo libre?
1: Tú mismo lo has dicho, interesante, porque va de 2-2 Tairo. Lleva sencillo y doble, y además de carrera anotada.
2: Bateo libre y conecta. Trueno por el izquierdo, contra la barda la pelota. Va para tercera JP Martínez y llega parado. Es un largo sencillo para Tairo Estrada. Le dio Molina luz verde y respondió. Otro batazo contra la barda. Lleva dos contra la pared. El primero allá por el central y derecho, que terminó en doble en la tercera. Y este larguísimo sencillo chocó contra la pared. El trueno de Tairo se quedó en primera. Así que Estrada hoy con un gran juego. De 3-3. Hay zaraperos en las esquinas y viene el pulpo Emmanuel Rivera.
1: Y por fortuna ese batazo de Tairo fue directamente a la barda. De picar en zona a campo, lo hace extra base y hasta alcanza la carrera Saltillo.
2: Rola fuerte por el short, pierde la pelota Albert Lara, toma, el tiro es malo, a la intermedia, pero todo mundo queda quieto. Está anotando JP Martínez y el juego se empata aquí en la comarca. Juego nuevo a la altura de la quinta entrada, estamos tablas, zaraperos y algodoneros, 4x4. Se fue rápido al primer picheo Emmanuel Rivera. Un roletazo que parecía, podría ser de doble play, pero se amantequilló, cosa rara, ¿eh? Porque es muy seguro fildeando en el short Albert Lara. Pifió, tiró, pero ya nadie se movió de sus bases, así que hay corredores en primera y en segunda y viene Colás.
1: El famoso dicho, y también en el béisbol, al mejor cazador se le va la liebre. Albert Lara, tremendo parador en corto. Hace una gran llegada, pero la hace de costado, pierde la bola y de paso rematan con el corredor de la intermedia. Hay un pecado que cuesta la carrera del empate.
2: Colás eleva, hace swing al primer lanzamiento. Está localizando Javon Ward allá en lo corto del izquierdo. Y ya se fue el cubano para el primero fuera. Dominado Oscar Colás, con fly al 7, no se mueven los corredores de sus bases. Seguirán hombres en primera y en segunda para Saltillo. Cuando el turno será ahora para el tapatío Cristian Villanueva.
1: Sí, pues ahora Villanueva es el que ya produjo una carrera con un imparable. Vamos a ver cómo lo juega con un tercio. Saltillo con la oportunidad de ponerse adelante con ese corredor en la intermedia.
2: Sí, aquí zaraperos pudiera tomar la ventaja. Lanzamiento a la tierra, bien Francisco Arce, el catcher. Ahí evitando el avance. Es la primera bola. Ya respondió Cristian con sencillo productor al central en la primera entrada. Luego se ponchó tirándole en la tercera. Y Wilmer Font finalmente se va sin decisión. Que abrió el juego hoy por los zaraperos. Y llegó a los 100 ponches para ubicarse como el número uno en ese renglón en toda la Liga Mexicana. Afuera el picheo para Cristian Villanueva. La cuenta está en 2-0. Saludos a la SJ, la estación oficial de los zaraperos de Saltillo. Siguiendo la huella del zarape a lo largo de toda esta campaña. Hoy con el colofón, este doble cartel. Gracias por acompañarnos. Swing abanica. El rompiente. Se ha ido con sliders hoy Cristian Villanueva. La cuenta está en 2-1. Fernando Villegas esperando turno. Y gracias a toda la gente que está conectada a nuestro espacio oficial en Facebook de forma geolocalizada aquí para el estado de Coahuila en Zaraperos Network. Batazo muy muy elevado al cuadro, un rompenubes, va el tercera base, va el catcher, pero ya se marca la regla del infield fly, así que en elevado finalmente fue al 5 en zona de foul. Capturó Egui Rosario teniendo el dominicano la jugada de frente. Ya se había marcado, repito, la regla del infield fly. Corredores en primera y en segunda con menos de dos outs. es out por regla.
1: Es correcto. Así que estaba en la intermedia Tyro, el inicial Emmanuel Rivera. Aunque sea en zona de foul, se aplica la regla. Foul fly al 5. Es puesto fuera entonces el out 2 para Villanueva. Fernando Villegas viene a batear, busca su primer imparable.
2: Choca la pelota. La esférica se va a zona de foul. Primer strike para Villegas, que se ponchó tirándole en la primera entrada. Y recibió el pasaporte en la cuarta. Zaraperos buscando meterle el pie a uno de sus grandes rivales, que son los algodoneros. Este es uno de los clásicos coahuilenses. Aguascalientes, para que avance al playoff, hoy tiene que ganarle a Cereros de Monclova. Fuera del picheo. La cuenta para Fernando Villegas está en una bola y un strike. Echando raíces ahí en la segunda, Tyro Estrada, representando la de la ventaja para Zaraperos. Por la inicial está el pulpo Emmanuel Rivera. Que gane Aguascalientes hoy y que pierda algodoneros ante los Zaraperos. Los dos juegos de este doble cartel. Batazo de foul hacia atrás es la única combinación, fórmula para que avance Aguascalientes.

0: 2-2. Línea, batazo corto, peligroso para el izquierdo. La pelota pica de hit. Se tira de cabeza el fildeador, levanta de un bote y está anotando desde el cojín de la intermedia Tairo Estrada. La carrera que manda al frente a los zaraperos. 5-4 Saltillo con la ventaja. Responde en cuenta pareja Fernando Villegas. Y a punto estuvo en el izquierdo Jevon Ward de hacer la jugada grande. Y también a punto estuvo que la pelota se fuera para atrás, hasta el fondo.
1: Sí, fue arriesgado el tiro por parte de Jevon Ward. Villegas produce su carrera 23 de la campaña, pone delante a sus zaraperos de Saltillo. Y así que ya salió Ramón Santiago, este brazo, ha salido entonces Burns, ha atacado con esta carrera y de paso ha dejado de herencia a dos corredores. ¡Vamos a pausa! Ya lo gana Saltillo 5-4 en la pizarra.
2: Faltan 13 minutos para las 6 de la tarde. La temperatura, 24 grados.
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0: Pues aquí al parque de pelota de la Revolución. Austin Pope entra al relevo por el equipo de la comarca, tomando el sitio de Jacob Burns. Que vendrá a batear ahora Luis Guillorme, el venezolano. Y vamos a tener corredor emergente por Fernando Villegas desde primera. Se trata de Rivertown. Moviendo sus piezas, Cheo Molina. El hombre con experiencia de 16 campañas en las mayores. El dirigente del Zarape. Lanzamiento se queda alto. Es la primera bola para Guillorme, que va de 2-1. Bola ocupada en la primera entrada. Y luego conectó sencillo al izquierdo en la cuarta. Y fue sorprendido con una revirada en segunda de Brandon Brennan. Bien el picheo, lanzamiento bajo, amaga con tirar hacia la intermedia Arcia y le cantaron el strike a Guillorme. La indicación del umpire robot. Listo el derecho. Austin Pope. Lanzamiento, le cantan el strike. Un sinker en zona buena para Luis Guillorme. En la segunda base está corriendo Emanuel Rivera el pulpo. Por primera, Rivertown. Austin Pope es el tercer pitcher que utiliza Ramón Santiago. Lanzamiento a la tierra otra vez, ahí haciendo un buen trabajo, evitando el avance de los corredores el catcher. El venezolano Francisco Arcia. Cuenta pareja nivelada para Luis Guillorme. Es el séptimo bateador de esta ofensiva para los zaraperos, que ha sido productiva. Por lo pronto de dos carreras. 2-2.

0: Se prepara Austin Pope. Lanzamiento, batazo atrasado, peligroso. La pelota pica en zona de foul allá en lo profundo del izquierdo. Uf.
1: No lo conoce Ward. Fíjate cómo le está fildeando a un bateador que ya es sabiente que batea al lado contrario como Luis Guillorme. No estaba cercano a la raya. Ahí lo hace de extra base y avienta a todo mundo hacia el pentágono, Luis Guillorme.
0: Sí, hubieran anotado todos, porque hay dos outs. Y todo corredor sale full speed, con todo. A la siguiente estación, línea, batazo que va de hit para el derecho. Acelera el Pulpo Rivera, dobla por tercera. Viene para la goma, el tiro llega tarde. Y hasta la tercera, Rivertown. Así que también responde Luis Guillorme. Zaraperos timbra otra carrera. Ahora Saltillo tiene ventaja de 2. 6-4 el Zarape con la delantera.
1: Aquí están los Zaraperos. En el juego se adelanta con 2 carreras. Guillorme hace el ajuste. Ahora no batió por el 7. Batió por donde le corresponde, sí, por el bateador zurdo, por el 9.
0: De forma natural.
1: De forma natural, hace su propia mano. Pero esos son los ajustes de un gran bateador que llegó a grandes ligas, que puede ajustar picheo tras picheo donde gusta colocar la pelota. Eso lo comenté porque lo vi en la práctica previa. Primero, sus primeros 5 picheos fueron al lado izquierdo, los otros 5 hacia el lado derecho. Es un bateador grandes ligas, Guillorme, que juega en la Liga Mexicana.
0: Sí, que hace cosas muy interesantes en la BP, efectivamente. Repartiendo leña por todo el terreno, aprovechando todo el campo. A banda contraria, hacia el jardín central, o jalando la pelota hacia su mano, al derecho, como fue en esta ocasión. Una bola y 0 strikes, la cuenta para el catcher venezolano Oscar Campos, el octavo en batear en esta tanda por el Zarape. Picheo a la tierra y otra vez fajado Francisco Arce. En tercera base está Rivertown, en primera está Luis Guillorme. Y es un rally de 3 carreras para los Zaraperos en esta quinta entrada. Este es un parque donde el picheo impera, pero ha sido una serie donde se ha bateado bastante. Llevamos por lo pronto 10 carreras. Línea que va de hit para el izquierdo de Campos. También responde otro imparable más, el tercero de forma consecutiva. Sencillo productor de Oscar Campos, anota Rivertown. Y los Zaraperos aumentan la delantera. Ahora lo están ganando 7-4.
1: El mensaje es claro por Cheo Molina. No va a cederle, no solamente el triunfo al equipo de Laguna. No va a cederle la ventaja de llegar a los playoffs. Aquí se juega béisbol. Es un juego a 7 entradas. Se juega a cerrar fuerte. Y de paso estás sabiente que haces el daño a un rival. El béisbol no deja de terminar siendo de rivalidades. Claro, siempre habrá mucho respeto. Pero claramente el mensaje fue: sale Villegas, ingresa Rivertown, un corredor de mayor velocidad que te dará una ventaja todavía en el juego de 3 carreras. Ya llegó esa ventaja. 7-4 en la pizarra ahora, en un juego a jugarse a 7. Todavía viene a batear Laguna en la quinta baja, pero ya la ventaja es de 3.
0: No pudo batear Zaraperos en el primer juego de esta serie. Fue una pizarra abultada en favor de los algodoneros, 10-0, pero hoy la historia está siendo distinta. Y ahora el que está remando contracorriente viniendo de atrás es el equipo del Zarape, y batea la flecha Brandon Villarreal. Pues todos en esta tanda parándose ahí en la caja de bateo, los 9 Zaraperos. Faltaba Brandon y ya está ahí en cuenta de una bola y 0 strikes. Brandon encuentra corredores en primera y en segunda. Ya produjo una carrera con rola por la tercera base en la cuarta entrada. De costado, Austin Pope. Lanzamiento, no. Se quedó bajo y afuera el picheo. Qué costoso el error de Albert Lara, del short. Porque ese batazo de Manuel Rivera era para doble play. Es la pifia que está marcada en la pizarra para algodoneros. Y que está enterrando al equipo de Unión Laguna por lo pronto.
1: Y sacaron 2 outs después de ese pecado. Oscar Colás y Cristian Villanueva se fueron con flies. Yo hubiera acabado la entrada con ese doble play.
0: Sí, desde hace un buen rato. Pero así es el béisbol. Se queda alto el picheo para Brandon Villarreal y la cuenta está en 3 y nada para la flecha.
1: Hay que decirlo que obviamente son hombres los que están en el terreno de juego, pueden fallar. pero si hay una presión para el equipo de Laguna y lo están viendo reflejado en la defensa con un Albert Lara, hace un error que ya cuesta en esta entrada un rally de 4 carreras, que sabiente ellos un juego de vida o muerte, este y el próximo inclusive, si llegan a perder los algodoneros.
0: Sí, sería de mayor presión para ellos. Conecta Brandon, batazo muy elevado, corto por el central, ya localiza Escobedo, captura y termina la entrada. Batearon los 9 zaraperos y el rally ha sido de 4 carreras para la voltereta. Se va a la parte alta de la quinta, primero del doble cartel aquí en el Estadio de la Revolución. Los zaraperos de Saltillo le están ganando a los algodoneros del Unión Laguna. 7-4.
2: Las 5:56, 26 grados.
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0: Faltan 2 minutos para las 6 de la tarde. Temperatura 26 grados.
1: Volvemos, amigos, al Estadio de la Revolución. Vámonos al cierre de la quinta entrada. El puertorriqueño ex Grandes Ligas Jorge López viene al relevo por los Zaraperos de Saltillo y va a enfrentar a quinto, sexto y séptimo por el equipo de los Algodoneros. El que abre tanda es el cubano, el ex León de Yucatán, Yadier Drake. Drake, que va de 2-1 con elevado al derecho en la primera entrada. Doblete productor al jardín central e izquierdo de 2 carreras. En la tercera ya anotó. Vamos a tener cambios a la defensiva por los Zaraperos. Ahora verificamos todas y cada una de las posiciones. Por lo pronto vemos en el central a Rivertown, que entró como corredor emergente en sustitución de Fernando Villegas, que ya había hecho previamente su trabajo con sencillo productor. Aquí por lo pronto ya le pasa con un rectazo Jorge López el primer strike a la pantera cubana Yadier Drake. Bien el envío, machucón de foul hacia atrás. Lanzamiento que patinó. Así que el Zarape con 2 carreras en la primera, 1 en la cuarta y 4 en la quinta. Suma 7 en total con 10 hits, 0 errores. Algodoneros con 1 en la primera, 3 en la tercera. 4 carreras en total, 8 hits y 1 error. Es el quinto pitcher que utiliza Cheo Molina. Jorge López arrola, que va de hit al hueco de tercera y short. Imparable de Yadier. Lo tenía Jorge López en 0 y 2 contra la pared. Y el cubano haciendo el ajuste y haciendo el trabajo termina dándole de imparable. Se anota el segundo del juego, llegando el equipo algodonero a 9 hits. Y viene Mason Martin. Ahora el cuadro de Zaraperos jugará para el doble play. Son 3 carreras de ventaja en un juego de 7 capítulos. Con la profundidad que tiene Saltillo en la parte final del bullpen, se antoja difícil la misión para el Unión Laguna. Sin embargo, sabemos del poder ofensivo que tiene este equipo. Así que Jorge López a buscar detener esta nueva ofensiva que busca crear situaciones para cortar la distancia y anotar carreras. En esta quinta entrada, pichó malo hacia afuera la primera bola para Mason Martin. Cuidado con él. Ha pegado 18 cuadrangulares, 68 carreras producidas. Lanzamiento, no. 2 bolas y 0 strikes. Picheo afuera. Sigue llegando público aquí al Estadio de la Revolución. Seguramente ya para el segundo tendremos el lleno. Conecta Mason Martin. Patazo largo, alto, es profundo. Por jardín central y derecho. Hacia atrás a Rivertown y le llegó la pelota. Captura el rubio norteamericano. En una gran carrera se trepó al caballo. Lo hizo relinchar y le llegó la pelota. Vaya trabajo de Rivertown. Que aquí le quita el extra base a Mason Martin. Y un batazo que parecía traía etiqueta de extra base. Gran jugada entonces de Rivertown, cubriendo bastante terreno allá en la pradera del medio. Y el corredor de primera y se queda en su base, Yadier Drake. El turno ahora de Eggy Rosario. El picheo, no. En zona mala, lanzamiento alto, la primera bola para el quisqueyano, que trabajó la base por bolas en la segunda. Se robó la segunda base. Fly de sacrificio productor al derecho en la tercera. Aquí abanica. Le vino con la piedra de 94 millas. La cuenta en 1-1. Rosario sin turno oficial. Jevon Ward está en el círculo de espera para bateadores. Afuera el envío. La cuenta en 2-1. Los Araperos tienen marca de 38 y 53. Los Algodoneros marca de 44 y 47. Laguna, tres juegos abajo del punto 500 de porcentaje en ganados y perdidos. Otra vez afuera el picheo para Eggy Rosario. Cuidado, se está quedando atrás en el conteo. Jorge López, no ha sido un relevo fácil para él. Ha batallado con el comando, con la localización de los picheos. Zaraperos buscando terminar la campaña con 40 victorias. Ocurriría si le gana los dos juegos al Unión Laguna, abanica Rosario. Otra recta de 94. Y la cuenta está en lo máximo, 3 bolas con 2 strikes. Está bueno este primero del doble cartel, segundo de la serie. Después de este encuentro, 45 minutos. Y arrancará el segundo y último de la campaña. No, lanzamiento bajito, lo perdió. Cuidado, la base por bolas. La carrera del empate, atención para los algodoneros. Vendrá a batear con el Jeff Onward.
2: Bueno, así que por lo pronto, a trabajar dos estaciones, Saltillo, Zaraperos. Con esos corredores en primera y en segunda, tiene la oportunidad Zaraperos de terminar esto en cualquier colchoneta. Sabiente ello, viene Vicente Palacios con el mensaje, con Jorge López, que entre en zona. Hay cuadro para ello. Jorge López puede salir ileso con apoyo defensivo. Por eso ha reunido a todo el cuadro Vicente Palacios, sobre todo alentando al pitcher Jorge López, que ha hecho un gran trabajo con Zaraperos, el hombre. Desde que llegó, claro, hizo pretemporada, no se quedó en el equipo, no estaba listo. Pero desde que llegó en su regreso ha hecho un gran trabajo Jorge López. Es una oportunidad grande para el Godoneros también para tratar de ponerse en el juego a una distancia de todavía de 3 carreras. Pero, pues sí, importante en el encuentro contra Jevon Ward, que lleva 2 ponches en su primera aparición en un juego de Liga Mexicana.
1: Sí, presentándose Jeff Onward. El cuadro juega para doble play. Picheo, no. Afuera, la primera bola. Siguen los problemas de control, de comando para el puertorriqueño Jorge López. La base que acaba de otorgar, la tercera que regala el picheo de Zaraperos.